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4: Continúan los recorridos en territorio para fortalecer el diálogo con la ciudadanía sobre la defensa de la soberanía.

0: Nacional. Así lo informó Luis Miguel Farías, quien destacó la participación de mujeres comprometidas con la transformación durante un encuentro realizado en Guerrero. En esta ocasión, Diana Abarca encabezó una reunión en la que las asistentes compartieron ideas, experiencias y reflexionaron sobre la importancia de fortalecer la participación de las mujeres en la vida pública y en la organización comunitaria. Durante el encuentro, las participantes expresaron su respaldo a la presidenta Claudia Sheinbaum Pardo y a la senadora Beatriz Mojica, reiterando su compromiso de continuar impulsando las acciones del movimiento a favor de Guerrero y del país. Luis Miguel Farías señaló que estos encuentros permiten mantener un contacto cercano con la ciudadanía y fortalecer la organización territorial, además de reconocer el papel fundamental que desempeñan las mujeres en la consolidación del proyecto de transformación. Con una nutrida asistencia, las participantes refrendaron su apoyo al movimiento y su disposición de seguir trabajando desde sus comunidades por la defensa de la soberanía nacional.
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2: 6:06 p.m.
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8: En San Marcos, el fundador de Morena en Guerrero, Iván Hernández Díaz, llamó a la militancia a defender el movimiento y preservar los principios de la Cuarta Transformación. Durante una asamblea informativa en la Costa Chica, Hernández aseguró que Morena es el resultado de años de organización y lucha de miles de militantes, por lo que dijo que el partido debe mantenerse fiel a quienes contribuyeron a su construcción. El también exdelegado federal afirmó que el movimiento no surgió con fines de obtener cargos públicos, sino para impulsar el proyecto político iniciado por el expresidente Andrés Manuel López Obrador y continuado por la presidenta Claudia Sheinbaum. Para explicar su mensaje, comparó a Morena con una casa construida poco a poco, con el esfuerzo de muchas personas. Hoy, esa casa ya está terminada. La pintamos de color vino y ahora le estamos haciendo el segundo piso, expresó. En el encuentro participaron regidoras de distintos municipios de la Costa Chica y la consejera estatal de Morena, Tariana Molina Sandoval, quien habló sobre la estrategia para la defensa de la transformación y la soberanía nacional.
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12: La temperatura es 31 grados.

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11: La ex consejera jurídica del Ejecutivo Federal, Estela Damián Peralta, realizó una gira de trabajo por Taxco de Alarcón, donde sostuvo encuentros con representantes de los principales sectores productivos del municipio. Durante su visita, Damián Peralta aseguró que defender la soberanía también significa proteger el oro, la plata, los recursos naturales y las artesanías que distinguen a Taxco, al destacar la importancia de fortalecer la identidad y la economía local. En la reunión participaron empresarios, maestros plateros, hoteleros, restauranteros, comisarios ejidales y dirigentes vecinales, quienes expresaron su respaldo al proyecto que encabeza y reconocieron su capacidad de gestión y su visión para impulsar el desarrollo económico y social del municipio. La exfuncionaria reiteró que continuará recorriendo el estado con una política de territorio y no de escritorio, manteniendo el contacto directo con la ciudadanía para consolidar la cuarta transformación en Guerrero. Con esta visita, Estela Damián refrendó su compromiso de seguir construyendo acuerdos y fortaleciendo la participación de los distintos sectores sociales en beneficio del estado.
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6: Estela Damián Peralta se encuentra cada vez más cerca del primer lugar en las preferencias rumbo al proceso interno de Morena en Guerrero, aseguró el empresario y activista Carlos Gutiérrez Farías. Afirmó que gracias al trabajo territorial y a las asambleas informativas realizadas en distintas regiones del estado, la aspirante ha registrado un crecimiento sostenido y la diferencia con otros perfiles se ha reducido a pocos puntos. Añadió que la encuesta interna podría realizarse entre finales de julio y principios de agosto, con resultados previstos para la segunda quincena de ese mes. Gutiérrez también consideró que las denuncias contra Estela Damián forman parte del debate interno y reiteró que el proyecto continuará recorriendo Guerrero para fortalecer su presencia entre la ciudadanía.
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2: 6 de la tarde, con 53 minutos.

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5: Raúl García Uriostegui llamó a la unidad de Morena rumbo al proceso interno para definir a la persona que encabezará los comités de defensa de la Cuarta Transformación en Guerrero. En entrevista radiofónica informó.

0: la senadora con licencia Beatriz Mojica Morga encabezará una asamblea informativa el próximo sábado 25 de julio a las 5 de la tarde en las canchas techadas de Agua de Correa, en Zihuatanejo, donde hablará sobre la defensa de la soberanía nacional y el fortalecimiento del movimiento. García Oriostegui señaló que el equipo de Mojica continúa recorriendo colonias, comunidades y la sierra para fortalecer su presencia entre la militancia y reiteró que, una vez concluida la encuesta interna, todos los grupos deberán cerrar filas con quien resulte ganador para mantener la unidad de Morena.
1: Nosotros lo que estamos haciendo es hacer el trabajo que nos indica la dirección estatal. ¿Cuál es? Es ir a las colonias, promover la imagen de la maestra, hacer reuniones, hacer enlaces con liderazgos que son importantes en las zonas pobladas, en las colonias, en la sierra y en las poblaciones. Es decir, una serie de información que nosotros tenemos que decir para dar a conocer la figura de la mujer.
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2: 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Que no se te haga tarde. Globo 98.5 te da la hora. 7 de la noche con 7 minutos.
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9: El dirigente estatal del Partido del Trabajo, Victoriano Huesa Real, afirmó que el PT está preparado para competir por la coordinación de la defensa de la

0: comunidades de Guerrero.
1: He recorrido las 8 regiones del estado, no ahora que se da esta oportunidad de poder buscar ser coordinador. Ha sido un tema permanente, que hay necesidades pendientes en Guerrero y hemos sido aliados permanentes del compañero presidente Andrés Manuel López Obrador. Y hoy hemos impulsado el segundo piso de la cuarta transformación con la doctora Claudia Sheinbaum Pardo de manera decidida.
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4: La temperatura es 30 grados.

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16: Karen Castrejón Trujillo continuó este día su recorrido por el estado de Guerrero con una visita al municipio de Taxco de Alarcón, donde sostuvo encuentros con habitantes, comerciantes y artesanos para fortalecer el diálogo con la ciudadanía. Durante su recorrido visitó diversos comercios y el mercado municipal, donde escuchó de primera mano a mujeres y hombres que con su trabajo, esfuerzo y resiliencia impulsan la economía y el desarrollo de la región. Asimismo, recorrió los establecimientos de las y los artesanos plateros, reconociendo su talento y la dedicación con la que mantienen viva la tradición que distingue a Taxco como el orgullo platero de México y pone en alto el nombre de Guerrero. Karen Castrejón destacó que cada encuentro con los municipios fortalece el diálogo con la gente y reafirma el compromiso de seguir caminando junto al pueblo para construir entre todas y todos un mejor futuro para Guerrero.
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1: 7 de la noche con 50 minutos.

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4: La ex consejera jurídica del Ejecutivo Federal, Estela Damián Peralta, realizó una gira de trabajo por Taxco de Alarcón, donde sostuvo encuentros con representantes de los principales sectores productivos del municipio. Durante su visita, Damián Peralta aseguró que defender la soberanía también significa proteger el oro, la plata, los recursos naturales y las artesanías que distinguen a Taxco, al destacar la importancia de fortalecer la identidad y la economía local. En la reunión participaron empresarios, maestros plateros, hoteleros, restauranteros, comisarios ejidales y dirigentes vecinales, quienes expresaron su respaldo al proyecto que encabeza y reconocieron su capacidad de gestión y su visión para impulsar el desarrollo económico y social del municipio. La exfuncionaria reiteró que continuará recorriendo el estado con una política de territorio y no de escritorio, manteniendo el contacto directo con la ciudadanía para consolidar la cuarta transformación en Guerrero. Con esta visita, Estela Damián refrendó su compromiso de seguir construyendo acuerdos y fortaleciendo la participación de los distintos sectores sociales en beneficio del estado.
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5: 8 de la noche con 4 minutos.
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8: La temperatura es 28 grados.

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11: Con 8 módulos de atención turística y un equipo de 146 facilitadores, la Secretaría de Turismo de Guerrero, a través de la Procuraduría Estatal del Turista, puso en marcha un operativo especial para fortalecer la atención, orientación y asistencia a los visitantes durante la presente temporada vacacional de verano 2026. El procurador estatal del turista, Luis Pineda Sierra, informó que el operativo contempla recorridos permanentes en los principales destinos turísticos, así como atención en módulos estratégicamente ubicados en el Asta Bandera, los Arcos en pie de la cuesta y dos módulos itinerantes. También se brinda servicio en Ixtapas, Zihuatanejo, Taxco del Halcón, Iguala y Playa Ventura, en el municipio de Copala. Explicó que en estas acciones participan servidores públicos y jóvenes prestadores de servicio social de diversas instituciones educativas, quienes fueron capacitados para ofrecer información, orientación y apoyo a los turistas nacionales y extranjeros.
12: Hemos tenido alrededor de 10 o 15 atenciones como tal, en cuestión de orientación hemos tenido bastantes, ya que ha habido bastante afluencia. La verdad, todo ha estado muy tranquilo. Afortunadamente las atenciones se han resuelto de manera favorable, entonces seguimos nosotros pues al pendiente y en espera de que si llegaran a tener, que esperemos que no sea así, llegaran a tener algún incidente, podamos ayudarlos, apoyarlos y evitarles ese mal trago que pueda llegar a tener en el dado caso que tengan alguna situación complicada.
11: Como parte del operativo, los visitantes cuentan con un código QR que les permite acceder a información turística, consultar la agenda de actividades, conocer la oferta de servicios del Hogar del Sol y establecer comunicación con las distintas corporaciones que participan en el dispositivo de atención. Luis Pineda Sierra informó que hasta el momento la Procuraduría Estatal de Turismo ha tenido 15 incidencias, todas resueltas de manera favorable gracias a la coordinación entre las dependencias participantes. Invitó a las y a los turistas a disfrutar de los destinos de Guerrero durante este periodo vacacional, al destacar que los tres órdenes de gobierno mantienen un trabajo coordinado para garantizar una estancia segura, brindar atención oportuna y ofrecer una experiencia satisfactoria a quienes visitan el estado.
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Que no se te haga tarde. Globo 98.5 te da la hora. 8 de la noche con 45 minutos.

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1: Con 8 módulos de atención turística y un equipo de 146 facilitadores, la Secretaría de Turismo de Guerrero, a través de la Procuraduría Estatal del Turista, puso en marcha un operativo especial para fortalecer la atención, orientación y asistencia a los visitantes durante la presente temporada vacacional de verano 2026. El procurador estatal del turista, Luis Pineda Sierra, informó que el operativo contempla recorridos permanentes en los principales destinos turísticos, así como atención en módulos estratégicamente ubicados en el Asta Bandera, los Arcos EP de la Cuesta y 2 módulos itinerantes. También se brinda servicio en Ixtapas y Huatanejo, Taxco del Arcón, Iguala y Playa Ventura, en el municipio de Copala. Explicó que en estas acciones participan servidores públicos y jóvenes prestadores de servicio social de diversas instituciones educativas, quienes fueron capacitados para ofrecer información, orientación y apoyo a los turistas nacionales y extranjeros.
2: Hemos tenido alrededor de 10 o 15 atenciones como tal, en cuestión de orientación hemos tenido bastantes, ya que ha habido bastante afluencia. La verdad, todo ha estado muy tranquilo. Afortunadamente las atenciones se han resuelto de manera favorable, entonces seguimos nosotros pues al pendiente y en espera de que si llegaran a tener, que esperemos que no sea así, llegaran a tener algún incidente, podamos ayudarlos y apoyarlos y evitarles ese mal trago que pueda llegar a tener en el dado caso que tengan alguna situación complicada.
1: Como parte del operativo, los visitantes cuentan con un código QR que les permite acceder a información turística, consultar la agenda de actividades, conocer la oferta de servicios del Hogar del Sol y establecer comunicación con las distintas corporaciones que participan en el dispositivo de atención. Luis Pineda Sierra informó que hasta el momento la Procuraduría Estatal de Turismo ha tenido 15 incidencias, todas resueltas de manera favorable gracias a la coordinación entre las dependencias participantes. Invitó a las y a los turistas a disfrutar de los destinos de Guerrero durante este periodo vacacional, al destacar que los 3 órdenes de gobierno mantienen un trabajo coordinado para garantizar una estancia segura, brindar atención oportuna y ofrecer una experiencia satisfactoria a quienes visitan el estado.
0: 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Que no se te haga tarde. Globo 98.5 te da la hora. 9:04 p.m.
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8: La temperatura es 27 grados.

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Que no se te haga tarde. Globo 98.5 te da la hora. 9 de la noche con 49 minutos.

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0: Que no se te haga tarde. Globo 98.5 te da la hora. 10 de la noche, con 2 minutos.

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1: Con 8 módulos de atención turística y un equipo de 146 facilitadores, la Secretaría de Turismo de Guerrero, a través de la Procuraduría Estatal del Turista, puso en marcha un operativo especial para fortalecer la atención, orientación y asistencia a los visitantes durante la presente temporada vacacional de verano 2026. El procurador estatal del turista, Luis Pineda Sierra, informó que el operativo contempla recorridos permanentes en los principales destinos turísticos, así como atención en módulos estratégicamente ubicados en el Asta Bandera, los Arcos de Pie de la Cuesta y 2 módulos itinerantes. También se brinda servicio en Ixtapas, Ihuatanejo, Taxco del Halcón, Iguala y Playa Ventura, en el municipio de Copala. Explicó que en estas acciones participan servidores públicos y jóvenes prestadores de servicio social de diversas instituciones educativas, quienes fueron capacitados para ofrecer información, orientación y apoyo a los turistas nacionales y extranjeros.
2: Hemos tenido alrededor de 10 o 15 atenciones como tal, atención en cuestión de orientación, hemos tenido bastantes, ya que ha habido bastante afluencia. La verdad, todo ha estado muy tranquilo. Afortunadamente las atenciones se han resuelto de manera favorable, entonces seguimos nosotros pues al pendiente y en espera de que si llegaran a tener, que esperemos que no sea así, llegaran a tener algún incidente, podamos ayudarlos y apoyarlos y evitarles ese mal trago que puedan llegar a tener en el dado caso que tengan alguna situación complicada.
1: Como parte del operativo, los visitantes cuentan con un código QR que les permite acceder a información turística, consultar la agenda de actividades, conocer la oferta de servicios del Hogar del Sol y establecer comunicación con las distintas corporaciones que participan en el dispositivo de atención. Luis Pineda Sierra informó que hasta el momento la Procuraduría Estatal de Turismo ha tenido 15 incidencias, todas resueltas de manera favorable gracias a la coordinación entre las dependencias participantes. Invitó a las y a los turistas a disfrutar de los destinos de Guerrero durante este periodo vacacional, al destacar que los 3 órdenes de gobierno mantienen un trabajo coordinado para garantizar una estancia segura, brindar atención oportuna y ofrecer una experiencia satisfactoria a quienes visitan el estado.
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4: La temperatura es 27 grados.

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1: 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Que no se te haga tarde. Globo 98.5 te da la hora.
2: 10 de la noche con 45 minutos.

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4: La temperatura es 27 grados.
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2: Con 8 módulos de atención turística y un equipo de 146 facilitadores, la Secretaría de Turismo de Guerrero, a través de la Procuraduría Estatal del Turista, puso en marcha un operativo especial para fortalecer la atención, orientación y asistencia a los visitantes durante la presente temporada vacacional de verano 2026. El procurador estatal del turista, Luis Pineda Sierra, informó que el operativo contempla recorridos permanentes en los principales destinos turísticos, así como atención en módulos estratégicamente ubicados en el Asta Bandera, los Arcos en pie de la cuesta y dos módulos itinerantes. También se brinda servicio en Ixtapas, Ihuatanejo, Taxco del Halcón, Iguala y Playa Ventura, en el municipio de Copala. Explicó que en estas acciones participan servidores públicos y jóvenes prestadores de servicio social de diversas instituciones educativas, quienes fueron capacitados para ofrecer información, orientación y apoyo a los turistas nacionales y extranjeros.
3: Hemos tenido alrededor de 10 o 15 atenciones como tal, atención en cuestión de orientación, hemos tenido bastantes, ya que ha habido bastante afluencia. La verdad, todo ha estado muy tranquilo. Afortunadamente, las atenciones se han resuelto de manera favorable. Entonces, seguimos nosotros, pues, al pendiente y en espera de que, si llegaran a tener, que esperemos que no sea así, llegaran a tener algún incidente, podamos ayudarlos, apoyarlos y evitarles ese mal trago que puedan llegar a tener en el dado caso que tengan alguna situación complicada.
2: Como parte del operativo, los visitantes cuentan con un código QR que les permite acceder a información turística, consultar la agenda de actividades, conocer la oferta de servicios del Hogar del Sol y establecer comunicación con las distintas corporaciones que participan en el dispositivo de atención. Luis Pineda Sierra informó que hasta el momento la Procuraduría Estatal de Turismo ha tenido 15 incidencias, todas resueltas de manera favorable gracias a la coordinación entre las dependencias participantes. Invitó a las y a los turistas a disfrutar de los destinos de Guerrero durante este periodo vacacional, al destacar que los tres órdenes de gobierno mantienen un trabajo coordinado para garantizar una estancia segura, brindar atención oportuna y ofrecer una experiencia satisfactoria a quienes visitan el estado.
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0: La temperatura es 27 grados.
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2: La temperatura es 26 grados.

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2: La temperatura es 26 grados.

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2: La temperatura es 26 grados.
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2: La temperatura es 26 grados.

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1: La temperatura es 26 grados.
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0: Que no se te haga tarde. Globo 98.5 te da la hora. 5:33 a.m.
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6: 6:03 a.m.
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Tranquilo, estamos escuchando mi canción favorita para cualquier karaoke, que es Tequila. La ha cantado ustedes, es muy bonito, letra compleja, dice Tequila. Tequila, qué maravilla canción, además te pone de buenas, te da sed de la mala, qué chido.

Coahuila y 24 de julio vamos ya de gane. Faltan 160 días y se acaba nuestro 2026. ¿Qué año, no? 6:08. Vámonos con todo. Está usted en MBS Noticias.

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1: Hola, un cordial saludo. Agradezco el espacio para que la Comisión Nacional del Agua, a través del Servicio Meteorológico Nacional, les informe el pronóstico del estado del tiempo. Para este día de mayor relevancia, tenemos los efectos del monzón mexicano en la zona noreste de nuestro país, la onda tropical número 20 que afectará la zona sur y occidente de nuestro país, así como el dominio de bajas presiones en el interior del territorio nacional. Con ello, se pronostican lluvias puntuales intensas en Sinaloa y Durango, lluvias puntuales muy fuertes en Chihuahua, Coahuila, Nuevo León, Jalisco, Nayarit y Michoacán, así como lluvias puntuales fuertes en Sonora, Colima, Guerrero, Oaxaca, Chiapas, Campeche, Yucatán y Quintana Roo. En el resto del territorio nacional se pueden presentar algunas lluvias aisladas y chubascos dispersos, principalmente en Baja California, Baja California Sur, Tamaulipas, San Luis Potosí, Zacatecas, Estado de México, Hidalgo, Puebla, Veracruz y Tabasco. Recuerden que al momento en que se generan las tormentas, ocurren descargas eléctricas y los vientos pueden superar velocidades cercanas a los 60 kilómetros por hora. Ahora, por otra parte, la temperatura seguirá alta en gran parte del país. Se pronostican temperaturas superiores a los 45 grados Celsius en Baja California y Sonora, así como de 40 a 45 grados Celsius en Baja California Sur, Sinaloa, Chihuahua, Coahuila, Nuevo León y Tamaulipas. Temperaturas de 35 a 40 grados Celsius son pronosticadas para Nayarit, Colima, Michoacán, Guerrero, Oaxaca, Chiapas, Durango, San Luis Potosí, Morelos, Puebla, Veracruz, Tabasco, Campeche y Yucatán. De igual forma, temperaturas que podrían estar entre los 30 y 35 grados Celsius son previstas para Jalisco, Zacatecas, Aguascalientes, Guanajuato, Querétaro, Hidalgo y Quintana Roo. Para la zona montañosa del interior del país, la temperatura máxima podría situarse inferior a los 30 grados Celsius. Reciban un cordial saludo y toda esta información y más la pueden encontrar en las redes sociales oficiales del Servicio Meteorológico Nacional y en la página web de esta institución. Un cordial saludo. Hasta luego.

0: La presidenta Claudia Sheinbaum encabezará su conferencia de prensa matutina desde Cuernavaca, Morelos. Más tarde, a las 11:45 de la mañana, entregará apoyos a cañeros en el municipio de Zacatepec. Posteriormente, a las 13:45 horas, dirigirá el programa de vivienda para el bienestar en Jojocotla. A las 13:30 horas, la Secretaría de Turismo del Gobierno de México y la Secretaría de Medio Ambiente y Recursos Naturales firmarán el Decálogo para la Inversión Turística Sustentable. A las 13:45 horas, la comisionada presidenta de la CTR, Norma Solano, dará una conferencia de prensa. El presidente de Estados Unidos, Donald Trump, participará en la cena de corresponsales de la Casa Blanca. El nuevo Congreso de Perú iniciará sus funciones con la jura de los 60 senadores y 130 diputados que integrarán el legislativo para el periodo 2026-2031. Y la Asociación de Naciones del Sudeste Asiático celebrará en Filipinas el 50 aniversario del Tratado de Amistad y Cooperación en el Sudeste Asiático.
1: Seis de la mañana con 12, bienvenidas y bienvenidos. Me llamo Luis Cárdenas y es un placer enorme poder estar con usted en esta mañana. Tenemos un buen de cosas que comentar. Hay varios temas que están en la palestra nacional. Uno de los que más preocupa en este preciso instante es el asunto de los aranceles. Estados Unidos va a imponer aranceles a varios países, México incluido entre estos países que tendrán aranceles, ya lo platicaremos en un momento más. Hablaremos también hoy en esta mañana de todo lo que ha estado ocurriendo con el México roto de todos los días. Híjole, hay muchos temas ahí de violencia, hay temas ahí que no, pues que no están bien, hay temas que están generando preocupación en el país, ahorita hablamos sobre eso. La Fiscalía de Veracruz, por ejemplo, ha solicitado el desafuero de dos alcaldes de Movimiento Ciudadano por el asesinato de Roxana Guzmán. Hablaremos sobre ese tema. Ahora es Movimiento Ciudadano quien está en medio de todo esto. La UIF bloquea cuentas de Ernesto Rufo por el caso del huachicol fiscal. México demanda a Estados Unidos por muestras de mexicanos bajo custodia de ICE y OpenAI admite este hackeo autónomo de sus modelos de IA contra la plataforma de Hugging Face. Ahorita platicaremos de todo eso y mucho más aquí en MBS Noticias. Son las 6:13. Vámonos con todo.

0: estados. Veracruz.
1: El Congreso del Estado inició el proceso de desafuero de dos ediles emecistas tras recibir las solicitudes promovidas por la Fiscalía Estatal y continuar con las investigaciones penales en su contra. Uno de los casos corresponde al edil de Ixhoatlán del Sureste, Raúl González Martínez, a quien se le vincula con el secuestro y homicidio de la periodista Roxana Guzmán, mientras que el otro involucra al alcalde de Úrsulo Galván, Bertín Bravo Montero, a quien se le señala por la desaparición de un empresario y su escolta. Ambos ediles ya fueron notificados y disponen de 7 días para presentar su defensa por escrito o comparecer ante la comisión instructora.
0: Tamaulipas.
1: Este jueves se realizó la primera comparecencia contra Dana Yanina N. por su presunta participación en la muerte de Dafne, ocurrida durante un campamento en la Academia Militarizada Marina Duenitz en Ciudad Madero. El fiscal estatal Jesús Eduardo Govea aclaró que la joven de 18 años no acudió voluntariamente a declarar, sino que fue detenida al presentarse a imponer una denuncia. Añadió que existen inconsistencias entre los testimonios y la evidencia obtenida, por lo que la investigación sigue su curso. Autoridades sanitarias activaron protocolos de vigilancia epidemiológica tras detectar 2 casos de ciclosporiasis, conocida coloquialmente como diarrea explosiva. Según el secretario de Salud, Roberto Carlos Rivera, detalló que uno de los pacientes vive en la zona metropolitana de Guadalajara y el otro es ciudadano estadounidense que actualmente vive en Chapala, ambos con viajes recientes a Estados Unidos. Los 2 pacientes permanecen bajo seguimiento médico ambulatorio. El funcionario pidió a la ciudadanía extremar precauciones y medidas de higiene para evitar más casos.
0: Sinaloa.
1: El músico y productor Darcy Zatarain falleció luego de ser víctima de un ataque armado ocurrido en Mazatlán, donde también perdieron la vida otras 2 personas. Los hechos se registraron durante la madrugada del jueves en la colonia Valles del Ejido. Tras la agresión, elementos de seguridad y cuerpos de emergencia acudieron al sitio para atender a las víctimas. Zatarain fue trasladado para recibir atención médica debido a las heridas que presentó. Sin embargo, horas después se confirmó su fallecimiento.
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2: Para lo que tiene que ver con México, después de revisar, pues son un poquito más de 400 cuartillas, lo que les puedo decir de fondo es lo siguiente. Quedan excluidos todas las exportaciones de México, más del 80%, que cumplen con el Tratado de Libre Comercio que tenemos, el T-MEC.
3: La primera vez que veo llorar a mi papá. Su condición física es demacrado. Tengo un mensaje de él para todos ustedes, para toda la nación, que me gustaría compartirlo más adelante. Parte de este mensaje, y es que él dijo que estos son momentos de reflexión y de unión.
4: Ojalá México sí tenga presencia a futuro en organismos multilaterales, porque el mundo tiene que saber qué estamos viviendo.
5: No hay proceso electoral ahorita, hay actos anticipados de precampaña y campaña, es evidente, pero aquí no lo quieren ver. A mí me parece que es muy lamentable que el instituto, además sabiendo que ustedes tienen un periodo vacacional próximo, van a aprobar esto hasta la tercera semana de agosto.
6: Las únicas autoridades que pueden determinar si son actos de precampaña o de campaña anticipados son las autoridades locales. Nosotros en esta ocasión solamente tenemos a nuestro cargo la organización de la elección de la Cámara de Diputados y Diputadas.
7: Hay una instrucción que se dio a las 3 comisiones que funcionan aquí en la permanente para que no se le dé para adelante, no se vote a favor ninguna propuesta de la oposición, así sea la mejor del mundo, y las están rechazando. Eso es algo que pasó en Nicaragua.
8: La máxima casa de estudios en el país, la UNAM, está obligada a analizar inclusive la anulación de este proceso de admisión y comenzar uno nuevo.
9: El caso constituye una prioridad estatal e institucional. No se trata de un homicidio más entre los que investiga esta fiscalía, se trata de un ataque directo contra un pilar fundamental del Estado de Derecho, que es la libertad de prensa.
10: Un crítico, un estudioso de la situación que está pasando en nuestro estado y que por eso lo ultimaron, no hay otra. Son cobardes porque casi lo dejan sin cabeza, casi.
11: Sociedad, son 5 personas implicadas, 5 personas adultas que estaban adentro al lado de un cuerpo de una niña. Son 5, no voy a decir nombres, pero son 5, nomás dieron a una. Están haciendo su trabajo, ya lo están haciendo.
12: Very well against the Islamic Republic.
1: Estamos haciendo muy bien contra la República Islámica de Irán. Lo estamos haciendo extremadamente bien. Les gustaría hacer algo, pero digo que aún no están listos. Necesitan más de lo mismo. Tienen algunas intenciones malvadas. No podemos permitirles tener una arma nuclear.
13: Las 6:10 a.m. ¿Cuál es 10? Con 18 minutos. Perdóneme, se me fue. No vi 8 minutos. Las 6:19 a.m. ya. Bienvenidas y bienvenidos. Estamos en MBS Noticias. Me da muchísimo gusto poder estar con usted. No sabe cuánto. Estamos en todos lados, en cualquier lugar, en cualquier momento, en el podcast. Estamos en todas las plataformas. Estamos hasta en la sopa. Si me está escuchando en vivo, gracias a Exa, a la mejor, a Globo, por dejarnos acompañarle. Le mando un gran abrazo y de verdad es un honor poder trabajar para usted. Vámonos con todo. La Oficina del Representante Comercial de los Estados Unidos anunció la implementación de nuevos aranceles bajo la sección 301 de la Ley de Comercio de 1974 contra 60 socios comerciales por no implementar o no fiscalizar adecuadamente la prohibición de importar bienes fabricados con trabajo forzado. En el caso de México, estos aranceles son de 10% y solo aplican a productos importados fuera del régimen del T-MEC. Estos aranceles sustituyen a los aranceles temporales vigentes desde febrero. Desde Washington es Pepe Díaz Briceño. Adelante, Pepe.
14: Un día antes en que expiraron aranceles temporales en contra de sus principales socios comerciales, la administración del presidente Donald Trump volvió a la carga y a partir de este viernes implementó un nuevo arancel, ahora justificándolo bajo el pretexto de que estos países no combaten el trabajo forzoso. Al igual que otros 60 socios comerciales, tanto México como Canadá resultaron afectados, pero en una menor proporción, pues el nuevo arancel no aplica a las exportaciones que llegan a Estados Unidos bajo el régimen del Tratado Comercial Regional, el T-MEC. ¿Cómo se origina este nuevo arancel de Trump y cómo puede golpear políticamente al presidente? Todos los detalles los tendremos más adelante desde Washington.
13: Mientras tanto, Marcelo Ebrard descarta impacto por los nuevos aranceles de Estados Unidos debido al trabajo forzoso. Ahorita platicamos bien de lo que es trabajo forzoso. No se trata tampoco de que... O sea, sí, puede ser, pero no se trata tampoco de que tengan a la gente ahí amarrada y que estén así como en una cárcel de trabajo forzado. Sí se considera trabajo forzoso, pues condiciones que no se apegan a las reglas de trabajo que comulgan en ambas naciones, que tienen que ver con prestaciones laborales, que tienen que ver con asuntos de salud, con jornadas pues relativamente adecuadas para poder realizar la chamba. Digo relativamente porque, pues, de todas maneras, estar ahí 8 horas, por ejemplo, en una maquila no es necesariamente algo que a veces se apegue tanto a derechos humanos. Ahorita hablamos de eso, porque ¿qué es ese trabajo forzoso en general o en particular en el T-MEC? Pero el secretario de Economía dijo esto, escuché.
2: Para lo que tiene que ver con México, después de revisar, pues son un poquito más de 400 cuartillas, lo que les puedo decir de fondo es lo siguiente. Quedan excluidos todas las exportaciones de México, más del 80%, que cumplen con el Tratado de Libre Comercio que tenemos, el T-MEC. Es decir, no hay cambio en eso. Respecto a lo que nos aplican, pues es lo mismo que teníamos, solamente que cambia de fundamento. Ese 10% ya lo teníamos para lo que no cumple las disposiciones o reglas de origen del Tratado de Libre Comercio.
13: Canadá advierte medidas de represalias contra Estados Unidos ante esta nueva ofensiva arancelaria. Y México y Estados Unidos avanzan en la revisión del T-MEC luego de la reunión de Sheinbaum con el representante comercial de los Estados Unidos, pero pues, o sea, se reunieron y después vinieron estos anuncios de aranceles en general y del tema de los trabajos forzosos. Entonces, no sé qué tan bien salió la reunión y no sé qué tanto de lo que salió en esa reunión realmente va a poder aplicarse. Citlali Sainz, buenos días.
15: ¿Qué tal, Luis? Buenos días a ti, buenos días también a nuestros amigos del auditorio. El secretario de Economía, Marcelo Ebrard, informó que las reuniones realizadas en la Ciudad de México con la delegación de los Estados Unidos como parte de la revisión del T-MEC permitieron avanzar en asuntos como el acero, el aluminio y sus productos derivados, el fortalecimiento de las cadenas regionales de valor, la sustitución de importaciones provenientes de Asia y otros sectores considerados estratégicos para la competitividad de América del Norte. Pero, Luis, los detalles los tendremos más adelante.
13: La presidenta de la República descarta meter el tratado de aguas al T-MEC. Yo creo que esto ya está rebasado con respecto a lo que pasó ayer con los anuncios de aranceles de Donald Trump. Pero bueno, de cualquier manera, pues es parte de la discusión de México, ¿no? O sea, México está poniendo en la mesa el asunto de, pues, de que no vayan a condicionar el tratado de aguas para el T-MEC, que no está necesariamente en el acuerdo hoy por hoy. Es la voz de la presidenta, ¿escuche usted?
16: Sí, es muy importante porque ayer él estuvo en el Congreso o en el Senado y ahí senadores de Texas, creo, no sé si fue Senado o Congreso, en el Senado, le plantearon que no estamos cumpliendo con la cuota del agua. Eso es falso. Estamos cumpliendo perfectamente y hay total acuerdo con Estados Unidos. Y este año, que esperamos que llueva más, pues todavía se va a cumplir. O sea, no hay ningún problema en este momento con el tema del agua.
13: Estados Unidos presentó un organigrama actualizado del cártel Jalisco Nueva Generación que coloca a Juan Carlos Valencia González, el pelón o el 03, como el presunto nuevo líder después de la muerte de Nemesio Ceguera Cervantes, el Bencho. Estados Unidos también sanciona a más de 50 personas y entidades ligadas al cártel Jalisco Nueva Generación, incluyendo a su nuevo líder. El Departamento del Tesoro, a través de la OFAC, sancionó a más de 50 personas. Está obviamente el 03, alias el pelón o... mejor conocido por su nombre, Juan Carlos Valencia González. Es el hijastro del Mencho. Él ha sido sancionado por la OFAC, pero bueno, nada nuevo bajo el sol realmente. Hay otros destacados también que están vinculados a este tipo y que pudieran estar también vinculados a temas políticos, ¿eh? Va a ser interesante. ¿Qué ligas, qué relaciones podrían existir entre el pelón, entre el 03, que es el nuevo líder del cártel Jalisco Nueva Generación, y algunos narcopolíticos, varios, por cierto, aspirantes a gobernar varios estados o varios municipios o a tener alguna candidatura para el 2027? Ya lo platicamos. El embajador norteamericano Ronald Johnson afirmó que el bloqueo de cuentas y sanciones anunciadas por la Oficina de Control de Activos Extranjeros contra el cártel Jalisco Nueva Generación es la mayor designación de esa oficina contra el cártel hasta la fecha. Ernesto Rufo manda mensaje desde prisión a su hija, bueno, a través de su hija, mejor dicho, para todo el país. René Cruz, buen día.
17: Luis, buenos días. Luego de la audiencia de más de 30 horas en la que fue vinculado a proceso, Ernesto Rufo, exgobernador de Baja California, se reunió ayer con su hija Verónica Rufo Flores al interior del penal del Altiplano. En un video difundido en redes sociales, Rufo Flores comentó que fue un encuentro triste en el que pudo constatar que su padre atraviesa por un momento de tortura mental. Indicó que el exmandatario envió un mensaje en el que afirma que estos momentos son de unión y no de peleas. Agregó que al interior del penal ya le dicen Rufo Mandela. Más adelante los detalles de la información.
13: A ver si esto no termina por revelar aún más la podredumbre de un sistema político como el mexicano, porque el cobre lo han sacado con todo. Algunos le están diciendo a Ernesto Rufo un preso político. Ayer habló así en un video la hija de Ernesto Rufo, Verónica Rufo. Escuche usted, Víctor.
3: La primera vez que veo llorar a mi papá. Su condición física es demacrado. Tengo un mensaje de él para todos ustedes, para toda la nación, que me gustaría compartirlo más adelante. Parte de este mensaje. Y es que él dijo que estos son momentos de reflexión y de unión. Él no quiere peleas, él quiere a un país unido. Esto es el sentir de mi papá en este momento, mientras le hacen la injusticia más grande de su vida.
13: Tribunal reactiva proceso contra Emilio Lozoya por el caso de agronitrogenados. René Cruz, buen día.
17: Luis, buenos días. Un tribunal colegiado ordenó reactivar el proceso penal que se inició en contra de Emilio Lozoya por el caso de la planta de agronitrogenados. El órgano jurisdiccional determinó que el acuerdo reparatorio que firmó Alonso Ancira no puede beneficiar al exdirector de Pemex. Más adelante los detalles de la información.
13: Y el caso ha llegado al INE. Somos México niega que haya tenido financiamiento de Ernesto Rufo y además que su financiamiento esté ligado al huachicol fiscal. En respuesta, el representante de Morena, Guillermo Santiago, recriminó defender a un delincuente huachicolero a el Instituto de Político, ahora denominado Somos México. Platicamos de esto en un momento. El INE descarta iniciar investigación contra Somos México y Rufo por este supuesto financiamiento ilícito. Es la presidenta Guadalupe Taddei.
18: El instituto actúa a través de quejas, a través de denuncias, a través de lineamientos. Eso no existe. El instituto no ha recibido hasta este momento ni una sola queja que dé pie a una investigación sobre esa materia. Si llegara, como llegan otras que por todos es conocido, el instituto actuará en consecuencia. Hasta este momento no ha llegado absolutamente ninguna denuncia sobre ese personaje.
13: Taylor Farms cierra temporalmente su planta procesadora en México luego del aumento de la ciclosporiasis en los Estados Unidos. Sergio Ortiz, buen día.
19: ¿Qué tal, Luis? Buenos días, un gusto saludarte, por supuesto, a nuestro auditorio. En efecto, la empresa Taylor Farms cerró temporalmente su planta de procesamiento en Guanajuato, la cual ha sido relacionada por las autoridades estadounidenses como la responsable del brote ciclosporiasis que afecta a varios estados del país vecino, así lo informó este jueves una fuente de la Secretaría de Economía. La planta produce bolsas de 2 kilos de lechuga iceberg troceada que se vende en Taco Bell, en Cisco y otros distribuidores de alimentos, y que Taylor Farms retiró voluntariamente del mercado el pasado 17 de julio. Los casos aumentan en Estados Unidos. Los detalles más adelante.
13: Nora Bucio, cuéntanos, ¿sale libre de ciclospora la lechuga de Taylor Farms en Guanajuato? Adelante.
20: Luis, te saludo con gusto y te comento que el Gobierno de México informó que los análisis realizados a muestras de lechuga y agua en la planta de Taylor Farms de México, ubicada en Guanajuato, dieron resultados negativos a la presencia del parásito Cyclospora cayetanensis y de coliformes fecales, además de cumplir con los parámetros físico-químicos establecidos en las normas nacionales. La Secretaría de Salud señaló que las pruebas fueron efectuadas por la COFEPRIS a través de su Laboratorio Nacional de Referencia, así como por el Laboratorio Estatal de Salud Pública de Guanajuato, como parte de una verificación sanitaria realizada del 18 al 20 de julio. Durante la inspección se tomaron 10 muestras de lechuga iceberg y 4 de agua, las cuales fueron analizadas mediante técnicas moleculares de PCR en tiempo real para descartar la presencia de agentes contaminantes. Más detalles en un momento.
13: Y el INE pospuso nuevamente la discusión de los lineamientos para regular los procesos internos de los partidos y evitar actos anticipados de campaña. El consejero Jorge Montaño explicó que aún es necesario analizar las observaciones presentadas por las fuerzas políticas.
21: Nosotros estamos buscando atender las aristas para que el documento esté totalmente apegado a lo que se requiere para el proceso electoral venidero, actualizado. Esa es la finalidad, de que pueda ser un documento que contenga precisamente todas las consideraciones de las fuerzas políticas representadas en esta mesa.
13: En otros temas, el coordinador del PRI en San Lázaro, Rubén Moreira, acusó a la bancada de Morena y a sus aliados de bloquear sistemáticamente todas las iniciativas y propuestas presentadas por la oposición en la comisión permanente. Afirmó que este rechazo constante representa una prueba clara de que el país se dirige hacia un régimen autoritario donde se anula el debate parlamentario y la diversidad de ideas.
7: Hay una instrucción que se dio a las 3 comisiones que funcionan aquí en la permanente para que no se le dé para adelante, no se vote a favor ninguna propuesta de la oposición, así sea la mejor del mundo, y las están rechazando. Eso es algo que pasó en Nicaragua.
13: Diputados del PAN solicitaron a la UNAM reponer el examen de ingreso a la licenciatura para medicina, esto luego de las denuncias de presuntas trampas con herramientas de inteligencia artificial.
8: La máxima casa de estudios en el país, la UNAM, está obligada a analizar inclusive la anulación de este proceso de admisión y comenzar uno nuevo, en virtud de que ya hay inclusive evidencia de que hay alumnos que en algún otro proceso de manera normal hubieran entrado, pero luego de esta trampa que se empieza a descubrir, en donde el promedio de aciertos sube, pues quedaron fuera.
22: Le exigimos a la UNAM y a la rectoría y a cualquier institución educativa que refuerce estos candados de admisión. Sobre todo, pues sabemos que si bien se realizó un formato en línea, debe de haber una mayor vigilancia para evitar este tipo de trampas. Ahora las tecnologías, y en específico la inteligencia artificial, son una herramienta eficaz y de impulso para muchísimas generaciones profesionales para hacer buenas cosas, pero es el momento de que pongamos en la mesa un control.
13: La Fiscalía de Oaxaca presenta avances en la investigación por el homicidio del periodista Alejandro Leiva. Ruzbel Rasgado, buen día.
23: ¿Qué tal, Luis? Muy buenos días. La Fiscalía General del Estado de Oaxaca presentó este jueves el retrato hablado de uno de los probables autores materiales del homicidio del periodista Francisco Alejandro Leiva Aguilar como parte de las investigaciones para esclarecer el crimen. En conferencia de prensa, el fiscal general del Estado de Oaxaca, Bernardo Rodríguez Alamilla, informó además que hasta el momento no hay personas detenidas por el asesinato del comunicador. Sin embargo, detalló que 4 personas se encuentran en calidad de presentadas. Más adelante, todos los detalles.
13: Y suman 8 jóvenes desaparecidos en Jalisco. Elsa Marta Gutiérrez, cuéntanos qué pasa allá.
0: Gracias, Luis. Buenos días. La Fiscalía de Jalisco investiga 8 casos de desaparición de adolescentes de entre 14 y 17 años registrados recientemente en el área metropolitana de Guadalajara. De esos casos, 2 tienen como principal línea de investigación el reclutamiento por parte del crimen organizado. Además, es muy probable que las víctimas hayan sido llevadas fuera del estado, por lo que ya se solicitaron colaboraciones con Zacatecas y Michoacán. Hoy las autoridades revisan cámaras de videovigilancia para reconstruir los recorridos de los jóvenes y detectar vehículos que pudieron haber sido utilizados. La fiscalía reiteró que no existe evidencia de que las 8 desapariciones estén relacionadas y rechazó que haya un incremento de este tipo de casos. Luis, todos los detalles te los comparto más adelante. Buenos días.
13: Muchísimas gracias, Elsa Marta Gutiérrez. Alejandra Quintos, la madre de la menor de 13 años, Dafne Zapata Quintos, quien murió hace una semana en el campamento de la Academia Militarizada Marina Doinets, en Tamaulipas, afirmó que son 5 los presuntos responsables del hecho. Esto luego de que la detención de una de las involucradas de ayer se dio y exigió detener a los otros 4 que están involucrados. ¿Escuche usted?
11: Sociedad, son 5 personas implicadas, 5 personas adultas que estaban adentro al lado de un cuerpo de una niña. Son 5, no voy a decir nombres, pero son 5, no más dieron a una. Están haciendo su trabajo, ya lo están haciendo, sí lo están haciendo, pero les falta ir por 4. Vamos bien, sigan compartiendo, que el caso de Dafne no sea una estadística más. No nos vamos a callar esta vez, no, ni una más.
13: Le cuento en más información, la defensa del Güero Biznero anuncia manipulación de pruebas e irregularidades, en la Fiscalía General de Justicia del Estado de México. Está tramitando amparos. Juan Carlos Alarcón, cuéntanos, buen día.
4: ¿Cómo te va, Luis? Gracias, buenos días. Manipulación de pruebas e irregularidades tienen preso al influencer El Güero Biznero, acusado de feminicidio. Su abogado Rodolfo Velázquez aseguró que todas las inconsistencias y el desaseo del caso son motivo de amparos en proceso por la cuestionada actuación de la Fiscalía General de Justicia del Estado de México. Más detalles en un momento.
13: 6:35. En temas internacionales, Estados Unidos ha lanzado su 13º ataque consecutivo contra Irán. Y Donald Trump amenaza con lanzar un ataque masivo también contra Irán. La ONU ha celebrado su primer debate público entre candidatos a suceder a Antonio Guterres como secretario general. Esto y mucho más. 6:36. Vámonos a una pausa. Regresamos. Estamos en MBS Noticias.
5: Titulares del mundo. New York Times.
6: Trump exige que los saudíes establezcan vínculos con Israel.
5: The Washington Post.
6: El acuerdo nuclear saudí está en entredicho.
5: El País.
6: Zapatero defiende su inocencia sin revelar el origen de las joyas.
5: Le Monde.
6: La guerra híbrida de Rusia se intensifica.
5: The Guardian.
6: Burnham, el número 10 norte, representa el mayor reequilibrio de poder en la historia de Gran Bretaña.
5: Der Spiegel.
6: Mala sangre. Ascenso y caída de la dinastía de Stickhouse Blog.
5: Corriere della Sera.
6: Incursión en el Mar Rojo. Caída de las bolsas.
5: Folha de São Paulo.
6: La administración Trump cita el trabajo forzoso e impone un nuevo impuesto del 12.5% a Brasil.
5: El Clarín de Argentina.
6: En su guerra comercial, Trump mantiene el arancel más bajo para Argentina, 10%.
5: Al Jazeera.
6: Irán ataca a Kuwait, Jordania, Bahrein y Erbil. 4 muertos por Estados Unidos en Abbas.

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0: La temperatura es 26 grados.
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0: petrolíferos y su ilegal distribución. Temec blinda a México del embate de aranceles de Estados Unidos. Claudia y el representante comercial Greer plantean robustecer la manufactura, sostener cadenas regionales de suministro y hacer frente al aprovechamiento indebido de países no integrantes del tratado.
1: Reforma.
0: Da Trump garrotazo y la libra a México. Imponen nuevo arancel de 10% a 60 países. Excluyen de tarifa productos Temec, asegura economía. No afectará al país.
1: Excelsior.
0: México asegura tratado arancelario ventajoso. Ebrard, revisan Temec. Pese a los gravámenes impuestos por el gobierno de Trump a 60 países, 85 de las exportaciones mexicanas al mercado de Estados Unidos continuarán con tarifa cero, afirma el titular de Economía.
1: Animal político.
0: INE aplaza por segunda vez reglas para fiscalizar precampañas adelantadas.
1: La jornada.
0: Sin cambios, avanza el Temec. No dañan a México aranceles. Secretaría de Economía. Concluye en la capital tercera ronda de negociaciones. Reportan conciliación en acero y aluminio. Las reuniones continuarán en Estados Unidos en septiembre.
1: El financiero.
0: Termina ronda del Temec con avances en integración regional. Acuerdo. México y Estados Unidos pactan realizar una cuarta etapa de conversaciones bilaterales hasta septiembre en Washington.
1: El economista.
0: Petróleo rebasa otra vez los $100 por barril tras amenazas de Trump. Paso de barcos por el Mar Rojo se suspendió. El conflicto se ha prolongado ya 5 meses.
1: Reporte Índigo.
0: Academias militarizadas bajo escrutinio. La muerte de Dafne durante un campamento militarizado se suma a otros casos recientes que vuelven a cuestionar las condiciones de seguridad, protocolos y regulación de este tipo de instituciones educativas.
1: El Sol de México.
0: México conserva su ventaja arancelaria. Washington endurece política comercial. Estados Unidos impuso tarifas a 60 economías por incumplir el combate al trabajo forzado.
1: La prensa.
0: Traga monedas. Encabezan Ecatepec, Coacalco y Tlalnepantla decomisos de estas máquinas. El 62.7% del Estado de México ha sido intervenido por autoridades con la operación Dos de Bastos.
1: La crónica.
0: Temec cubre contra pretexto arancelario de trabajo forzado. Tras el anuncio de la aplicación del gravamen a 60 países por parte de Estados Unidos, la Secretaría de Economía reiteró que 85% de exportaciones mantiene arancel cero.

amigos, qué gusto me da poderlos saludar todos los días. Es un honor estar con ustedes, es un honor trabajar para usted. Gracias, gracias por esta maravillosa, formidable, increíble oportunidad. Oiga, la frasecita del día de hoy viene del gran Pablo Picasso. Decía Picasso, el significado de la vida es encontrar tu don. El propósito de la vida es compartir ese don. Qué bonito, ¿no? Pásela bien. Disfruta mucho, vive mucho, goza, enamórate, desenamórate, pero sobre todo quiérete mucho a ti mismo. Recuerda que este es un viaje. Recuerda que aquí estamos para aprender. Recuerda que tampoco es tan en serio. Esto también pasará. 6:44.

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1: Con el propósito de mejorar el abasto de agua y reducir los riesgos de inundaciones en 10 municipios del oriente del Estado de México, la Conagua avanza en proyectos estratégicos, con una inversión total estimada en más de 23 mil millones de pesos. Entre los proyectos se encuentra la planta potabilizadora Lago de Guadalupe, que dotará de 3 mil litros de agua cada segundo. Además, se trabaja en la etapa final de la ampliación de los cauces de Laguna de Regulación Churubusco y se construye la segunda etapa del colector Chalco de Díaz Covarrubias. La Secretaría de Turismo invita a los turistas nacionales e internacionales a descubrir Mazatlán en Sinaloa, un destino que combina playas, gastronomía, cultura y entretenimiento, fortaleciéndose como uno de los principales referentes turísticos del país. Sectur detalló que de enero a la fecha, Mazatlán recibió más de 2.57 millones de turistas con una ocupación hotelera promedio del 75%, generando una derrama económica estimada de más de 18 mil millones de pesos. En materia de conectividad aérea, cuenta con 5 nuevas rutas, 3 internacionales provenientes de Montreal, Calgary y Vancouver, y 2 nacionales desde Guadalajara y Querétaro. Olivia Salomón, directora de Lotería Nacional, y la atleta y directora de México Imparable, Mirna Beatriz de la Cruz, develaron el billete conmemorativo del sorteo especial número 315, que reconoce a las corredoras del programa impulsado por el Gobierno de México, creado para atender a miles de jóvenes y que fusiona el deporte, la identidad cultural, el turismo y el impacto social. Para este sorteo se contará con más de 2 millones de billetes con un premio mayor de 27 millones de pesos en 2 series y una bolsa repartible de 80 millones de pesos. La tómbola se realizará el 18 de agosto en punto de las 8 de la noche. Para MBS Noticias, Paola Hinojosa Mira.

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0: todos son muy alegres las cifras que presume sobre los beneficios del Mundial de Fútbol. De acuerdo con la versión de la morenista Josefina Rodríguez, los 39 días de competencia futbolera dejaron en México una derrama económica de 65 mil millones de pesos y la creación de 130 mil 900 empleos, que habrá que esperar el próximo reporte del IMSS para comprobarlo, porque difícilmente estarán registrados. El reporte del titular del instituto, Zoe Robledo, menciona 61 mil 23 plazas creadas en el mes de junio, menos de la mitad de lo que presume la secretaria. Además, la funcionaria federal afirma que 7.8 millones de viajeros nacionales e internacionales visitaron la Ciudad de México, Guadalajara y Monterrey en esta Copa Mundial. Si bien, en términos de afición, diversión e imagen del país, el Mundial en México fue un éxito. La cosa no resultó tan beneficiosa para hoteles, restaurantes y la vida comercial en general. Parte del enredo se explica porque la secretaria Rodríguez está presentando las cifras totales de turismo como resultados del Mundial, cuando en realidad el crecimiento respecto del mismo periodo en 2025 es alrededor de 10%. No está claro si le fallan las matemáticas o al contrario. Le sabe también que quiere marear con números que no tienen realidad que lo sostenga.
1: Bajo reserva del Universal.
2: Nos hace notar la camaradería con que el gobierno de México trata al cuestionado presidente de Nicaragua, Daniel Ortega, quien acaba de anunciar la cancelación de las elecciones en ese país. La semana pasada, el embajador de México en Managua, Guillermo Zamora Villa, envió una carta al mandatario centroamericano para felicitarlo por el 47 aniversario de la Revolución Sandinista que se cumplió el 19 de julio. Compañero comandante, llama el diplomático mexicano Ortega y compañera Rosario a su esposa y copresidenta, y elogia a ambos en la misiva. Les expresa que la República de Nicaragua está muy bien representada por ellos como gobernantes. Así, mientras algunas naciones, como Estados Unidos, consideran a Ortega como autoritario, para el gobierno de México es un camarada que ejerce un liderazgo digno de admiración.
1: Confidencial, el financiero.
0: Ante la petición de Morena para que el INE revise si Ernesto Rufo, exgobernador panista de Baja California y vinculado proceso por huachicol, inyectó recursos ilícitos a Somos México, el representante de la nueva fuerza política, Marco Baños, retó a Morena a someterse también a una revisión de sus ingresos a través de la creación de una comisión para dicho fin. El también exconsejero electoral dijo que si el partido Guinda pide transparencia, esta debe aplicar a todas las fuerzas políticas, y más en el caso de Morena, que acusó lleva meses incurriendo en actos anticipados de campaña sin revelar de dónde salen los recursos.
1: Trascendió de Milenio.
2: Que el juez federal Brian Cogan oficializó por escrito la sentencia de cadena perpetua contra Ismael Zambada, y como había anunciado en la audiencia de esta semana, avaló la propuesta de la defensa para que dicha pena sea cumplida en un penal médico federal por la delicada situación de salud de El Mayo. Lo que sí no parece tener futuro alguno es la mención del ex capo del cártel de Sinaloa en una carta para que se le traslade a purgar su tiempo detrás de las rejas de alguna cárcel de México.
1: Razones de la razón.
0: Y nos piden no perder de vista una serie de denuncias que han venido apareciendo en diversos medios regionales sobre las extorsiones que sufren ganaderos en los estados de Zacatecas y Durango, y que acusan son cometidas por una organización criminal a la que ligan con la facción de la Malliza del cártel de Sinaloa. Las víctimas denuncian que para poder comercializar ganado, al principio estaban obligadas a pagarle al grupo criminal 400 pesos por becerro vendido. Sin embargo, la cuota se fue incrementando hasta llegar a los 1.600 pesos por cabeza. Y no solo eso, también han señalado que los grupos que controlan el mercado incluso llegan a ofrecer a otros ganaderos la posibilidad de convertirse en compradores exclusivos en determinadas regiones. El gobernador de Zacatecas ha sido 100% inepto. En el rancho hay una palabra peor para eso, ha declarado el ganadero Manuel Núñez de la empresa Palante al canal periodístico Código Magenta en torno a la omisión estatal para actuar ante la grave situación. Uf.
1: Pepe Grillo, de Crónica.
2: Mientras todo el ruido del T-MEC se centraba nuevamente en aranceles y amenazas llegadas desde Washington, México hizo varias jugadas inteligentes. Una parte del equipo de la presidenta, encabezado por Ebrard, mandó señales de tranquilidad sobre lo que significan las tasas impositivas a productos en los que se señala el uso de trabajo forzado. El T-MEC es nuestro paraguas, incluso si esta medida es usada como pretexto y no como una verdadera protección a los derechos humanos. En tanto, el equipo encabezado por el canciller Roberto Velasco estaba en Ottawa y Toronto, y con la compañía del embajador Carlos Joaquín González se lanzó otro mensaje. Canadá ya es un socio estratégico para México. Minería, productos agrícolas y trabajo temporal ya son tradicionales en esta mesa bilateral. Pero ahora surge la idea de un nuevo ramal de nearshoring que se asentaría en el sur sureste mexicano. La potencia económica canadiense puede lograr que esto sea realidad.
1: Rayuela de la Jornada.
0: Alentados por la señora Díaz Ayuso, presidenta de la Comunidad de Madrid, mexicanos trasnochados se lanzan por el retorno de la Nueva España.
1: Frecuencia.

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1: Muy buenos días, esta es la información vial. Sur. Constante el avance en ambos sentidos de Avenida San Fernando, entre Viaducto Tlalpan y Avenida Insurgentes. En breve, más información vial. 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
5: ¿Cómo sabes que un político está haciendo su chamba? ¿Cómo te das cuenta de que un político, un gobierno, un sistema está funcionando o no está funcionando, particularmente en materia económica? Con el varo, con tu bolsillo, con la cartera. ¿Te alcanza para más? ¿Puedes ahorrar? ¿Tienes otras posibilidades? ¿Sientes que está mejorando? Y literal, ¿eh? Sientes. Feeling. Sí. Literal. Sientes. Percepción. Y aquí sí, percepción se hace mucho realidad. Podemos jugar con las cifras macroeconómicas como tú quieras. Me encantó la frase que utiliza el Templo Mayor de Reforma hoy. Puedes hacerle cosquillas, dice. Está muy bonita. Puedes hacerle cosquillas a la calculadora para que tenga cifras alegres. Pero eso no va a tapar la realidad. El político, y en México particularmente, los políticos están acostumbrados a jugar con las cifras macroeconómicas porque los ciudadanos estamos acostumbrados a vivir en una economía mediocre. La palabra crisis está muy presente, casi tatuada en el corazón del mexicano. Por eso es que te pueden alegar y decir y presentar gráficas y marearte, pero ¿de qué sirve marearte con números, con cifras, con datos, con terminajos, si a ti te sigue sin alcanzar para eso que quieres? Digo, lo pongo ahí en la mesa, ¿eh? En otras economías, como la gringa, por ejemplo, el castigo por la economía al político es brutal. Porque mira, Trump puede hacer y deshacer lo que quiera, pero mientras no te truene el tema económico, el tipo puede seguir teniendo poder. O así también con Biden, o así también con Obama, o con Bill Clinton, o con el que tú quieras, o con los sistemas que tú quieras. La economía es la pieza fundamental de todo. Y te cuento esto porque lo de ayer en el T-MEC, México, Estados Unidos y Canadá, pues no está chido, pero ciertamente tampoco está tan gacho. ¿Cómo nos fue? Ayer Trump impuso aranceles a 10% a varios países, incluyendo México. Pero como gran parte de nuestros productos están en T-MEC, cerca del 85%, pues no tendrán arancel, pero ya tenemos arancel sobre algunos de acero y aluminio, pero hay otro 15% que no está ahí y que sí va a tener que pagar ese 10%, ¿no? Entonces, uy, pues ni tan bien, ni tan mal. Claramente, insisto, habrá narrativas. Seguro a rato en la mañanera van con bombo y platillo y estamos súper bien y qué padre, sí, La realidad es que se siente una especie de estancamiento, hay poca confianza, hay mucha preocupación por la inseguridad en todo sentido, inseguridad jurídica, quién sabe qué pasa aquí en nuestro país con las nuevas leyes y los jueces del bienestar, como que hoy no se antoja mucho invertir, inseguridad de la de a de veras, lo que pasó con los empresarios en Zacatecas que terminaron víctimas del crimen organizado, en fin, hay muchos problemas hoy que están en la economía mexicana. Pero yo te quiero preguntar a ti, ¿cómo estás sintiendo la economía, carnal? ¿Cómo va tu lanita? ¿Cómo va tu futuro? ¿Cómo va tu proyecto de vida? ¿Va bien? ¿Va mal? ¿Tuviste ya que hacer recortes? ¿Le vas a apostar a otra cosa de temas, no sé, que tengan que ver con pues a lo mejor otro tipo de chamba, o no quieres ni experimentar y te aferras al trabajo que se tiene. O sea, todo eso hay que verlo en la percepción, porque de ahí es en donde verdaderamente nace el asunto económico, y ahí es en donde verdaderamente puedes ver si un gobierno está o no está respondiendo en temas económicos, en la percepción, en lo que tú tienes con respecto a tu economía. Y te lo quiero preguntar. 5640-05-1025. 5640-05-1025. 5640-05-1025. Me dicen aquí, es que todo esto tiene que ver con el trabajo forzado. Espérate. Ahorita vamos a ese asunto del trabajo forzado y por qué vienen estos aranceles por trabajo forzado y cómo es que ahora, en este pleno siglo XXI, existe trabajo forzado. Sí, no es que estés encadenado y haya una persona atrás latigando, pero tiene que ver con condiciones de coerción económica o migratoria o de documental burocrática cuando te meten en un tema de trabajo forzado. Y en las reglas del T-MEC es relativamente amplio. Entonces, ahorita lo platicamos, sí, muchos. ¿Qué trabajo forzado? Ahorita hablamos del trabajo forzado y a qué se refiere todo esto en materia económica frente a los aranceles que ha puesto Trump a varios países. 7:05, ¿cómo estás? Me da mucho gusto poderte saludar. Es un honor acompañarte. No sé en dónde estés, pero donde estés, neta de corazón, gracias por dejarme estar contigo. Es un privilegio. Vámonos con todo, son las 7:06, estamos en MBS. El día es el 24 de julio, ya es viernes al fin, en este convulso año 2026, ya nos queda menos para acabarlo. Vámonos con todo, ya también se está acabando el séptimo mes del año, qué rápido pasa el tiempo. Me enlazo contigo, Pepe Díaz Briseño, desde Washington, un tanto enredado, un tanto complejo, pero ¿qué fue lo que pasó? ¿Qué hace Trump? ¿A quién le pone aranceles y por qué? Pepe, buen día.
6: Hola, ¿qué tal? Así es, saludos desde Washington. A partir de esta madrugada de viernes, la administración del presidente Donald Trump inició el cobro de una nueva ronda de aranceles que afectan a los productos de 60 de sus principales socios comerciales, bajo el pretexto de que los países afectados no hacen lo suficiente para combatir el trabajo forzoso. La Oficina del Representante Comercial de Estados Unidos incluyó en su anuncio de los nuevos aranceles una tasa que va del 10% hasta el 12.5%. Desde que en febrero la Suprema Corte de Justicia estadounidense tumbara los así llamados aranceles recíprocos de Trump, el presidente implementó un arancel temporal que venció ayer. Como viene ocurriendo desde el año pasado, los productos que llegan de México y Canadá bajo el régimen del Tratado de Comercio Regional, el T-MEC, quedaron excluidos del nuevo arancel. A diferencia de los aranceles temporales que expiraron ayer, los nuevos aranceles por trabajo forzoso no tienen una fecha de expiración, pero se espera que negocios afectados presenten recursos ante las cortes federales para intentar frenarlos. Los nuevos aranceles bajo la llamada sección 301 por trabajo forzoso cubren a más del 90% del comercio estadounidense, lo que para algunos detractores del presidente muestra que el mandatario se está extralimitando. Todo esto ocurre justo al mismo tiempo que el máximo responsable de la política comercial estadounidense, Jamieson Greer, visita México para participar en pláticas bilaterales de revisión del T-MEC. Con las elecciones legislativas programadas para noviembre, la oposición demócrata cree que los aranceles ofrecen una oportunidad de mostrar a los votantes que las políticas de Trump incrementan el costo de la vida. Hasta aquí el reporte desde Washington.
5: Gracias, Pepe, por la información. El secretario de Economía, Marcelo Ebrard, descartó que estos nuevos aranceles por el tema del trabajo forzoso que le impusieron a México tenga una afectación directa a la economía. Escuche usted.
7: Para lo que tiene que ver con México, después de revisar, pues son un poquito más de 400 cuartillas, lo que les puedo decir de fondo es lo siguiente. Quedan excluidos todas las exportaciones de México, más del 80%, que cumplen con el Tratado de Libre Comercio que tenemos, el T-MEC. Es decir, no hay cambio en eso. Respecto a lo que nos aplica

0: 10% que pues van a tener que pagar el mismo 10% de aranceles. Hay otra parte de productos, como por ejemplo el tema de autobuses, que paga 10%, o sea, de partes o de autobuses terminados. El tema de derivados siderúrgicos, 25% de arancel. Eso se ha mantenido ya desde el 2024, si no me equivoco, desde el 2025, perdón, con la llegada de Trump. El tema del acero, aluminio y cobre tiene el 50% de arancel, igual desde el 25, que es un asunto que no se ha podido destrabar. Entonces, bueno, está bien si la mayor parte, el 85, no va a sufrir el arancel. Otra parte sí. Lo platicamos a detalle en un momento. México y Estados Unidos, por cierto, avanzaron en la revisión del T-MEC luego de la reunión de la presidenta Sheinbaum con el representante comercial de Estados Unidos, Jamison Greer. Y el tribunal reactiva proceso contra Emilio Lozoya por caso de agronitrogenados. Un tribunal colegiado revocó la suspensión que frenaba el proceso penal contra el exdirector de Pemex, Emilio Lozoya. La hija de Ernesto Rufo, Verónica Rufo, compartió ayer un mensaje que le dio su papá. Por primera vez pudo ver a su padre, que estaba pues ya preso en Almoloya, demacrado, es un señor grande, es un señor ya de 74 años de edad. ¿Qué le dijo Ernesto Rufo a su hija? Escuche usted.
1: La primera vez que veo llorar a mi papá. Su condición física es demacrado. Tengo un mensaje de él para todos ustedes, para toda la nación, que me gustaría compartirlo más adelante. Parte de este mensaje, y es que él dijo que estos son momentos de reflexión y de unión. Él no quiere peleas, él quiere a un país unido. Esto es el sentir de mi papá en este momento, mientras le hacen la injusticia más grande de su vida.
0: Platicamos de esto más adelante. En otros temas, Taylor Farms cierra temporalmente su planta procesadora en México luego de un aumento de ciclosporiasis en los Estados Unidos. La empresa Taylor Farms es de Guanajuato. ¿Qué pasa con esta empresa Taylor Farms? Primero fue la responsable, la culpable de la diarrea explosiva en los Estados Unidos por la lechuga que le da al restaurante Taco Bell. Eso, de acuerdo a la FDA, allá en Estados Unidos. Luego la FDA reculó y dijo, no es culpa de Taylor Farms, ya lo revisamos y por ahí no va, pero hay investigaciones también desde México y ya hay diarrea explosiva en nuestro país. El gobierno de México, por cierto, informó que en una de las pruebas que le hizo a las lechugas de Taylor Farms, los análisis salieron negativos a la presencia del parásito Cyclospora cayetanensis y de coliformes fecales. Uy. No sé si usted estaba desayunando, pero bueno, sí, provecho. Dígame de cosas. 5640-05-1025. Vámonos con el México roto, perdón, pero hay que informar estas cosas. Estados Unidos presenta un organigrama actualizado del cártel Jalisco Nueva Generación. Es el pelón, el 03, el hijastro del Mencho, Juan Carlos Valencia González, el nuevo líder del cártel. Y al mismo tiempo que presentaron ya este esquema, esta nueva jerarquía criminal, la OFAC del Departamento del Tesoro sancionó a 50 personas y entidades vinculadas al cártel Jalisco Nueva Generación y a su nuevo líder, al 03 o al Pelón. Y hay que irle rascando, le adelanto, hay que irle rascando porque van a salir algunos nombres que van a sacar incomodidades. Que van, ay no, pues que no está ni. Bueno, vamos a ver. Ligados a la OFAC, o sea, esta es la red financiera. Pueden llegar a salir nombres de algunos aspirantes a gobernar algún estado de la República para el 2027. Ya ve que ahora andan en campaña los cuatroteros. Vamos a ver, al tiempo. Espéreme tantito, va a haber ahí por ahí información. Voy adelantando que está muy interesante y que tiene que ver con estas ligas de la OFAC. La OFAC no es que aparezcan ahí los nombres específicamente, sino que hay empresas y luego le vas rascando hacia las empresas y esas empresas de pronto empiezan a arrojar pistas interesantes de los vínculos que puede haber con los políticos y el cártel Jalisco Nueva Generación en la narcopolítica mexicana. La Fiscalía de Jalisco investiga desapariciones de 8 adolescentes en Guadalajara. Otra vez pasó. Presumen un reclutamiento de los cárteles. Esto lo hace el crimen organizado, secuestra a los muchachos. En muchas ocasiones los usa para el sicariato, los usa como mulas, los usa para calentar plaza. Los engaña, no es que los chavitos quieran entrar al cártel, los engaña. Oye, tengo una chambita aquí para pintar la pared. Así como no vamos, tómala. Te agarran y en muchas ocasiones ya no regresan.

0: Regresan, pasó hace dos semanas y gracias a la presión mediática pudieron liberar a estos muchachitos. Como que no quisieron calentar más la plaza, como que aceptaron y los liberaron. Ya no han hablado del tema. Se entiende que se ha mantenido hermético, que están, pues que están con miedo después de lo que ocurrió. Las autoridades aclararon que hasta el momento no hay evidencia de que las víctimas se conocieran o inclusive de que exista una relación entre estos ocho chavitos desaparecidos allá en Jalisco.
1: Hay altas probabilidades, pero forma parte de las investigaciones que se debe de realizar y lo tenemos que documentar obviamente con datos objetivos. Entonces, sí hay probabilidades porque pues los últimos casos que hemos tenido pues eso han orientado, pero sí tenemos que acreditarlo debidamente en la carpeta para también tomar las decisiones jurídicas correspondientes de colaboración con las demás entidades. De hecho, de entrada, al ser un tema que orienta reclutamiento, giramos colaboraciones sí o sí en lo que determinamos a qué estado pudieron haber convergido.
0: Dan el último adiós a Alejandro Leiva, el periodista Alejandro Leiva, asesinado allá en Oaxaca. Asesinado por unos sicarios que iban en una motocicleta, lo mataron mientras él estaba comiendo unos taquitos, una memela, allá en Oaxaca. Alejandro, que ya había denunciado que lo querían matar. Y por cierto, en la moto en donde iban los sicarios, ya se había utilizado la misma moto para matar a otra persona. En fin, ayer fue su misa de cuerpo presente. Es la voz de Carlos y de Adriana. Es el hijo y la hermana de Alejandro Leiva. Descansa en paz.
2: Señor, respeto, la responsabilidad, el cuidado, el conocimiento. Hoy que se nos ha ido, ahora con el corazón en lágrimas, empiezo a recordar esos días en los cuales mi papá me llevaba a comer a mis restaurantes favoritos.
3: Un crítico, un estudioso de la situación que está pasando en nuestro estado y que por eso lo ultimaron, no hay otra. Son cobardes porque casi lo dejan sin cabeza, casi. No sé si mencionaba, siempre se refería a los mismos y denunciaba cosas que sus lectores le hacían llegar. Que digan la verdad y que sean valientes, que no estén comprados y sean empleados del gobierno.
4: Sé del peligro, lo sé, lo siento, pero no me da miedo. No me da miedo por la sencilla razón de que esto yo elegí decir la verdad y pelear por la libertad de expresión. Y si lo van a hacer, que lo hagan. Y en vez de hacer la muerte, y hoy está con nosotros, sabía lo que iba a pasar.
0: Descansa en paz Alejandro Leiva, el periodista asesinado, treceavo periodista asesinado en el gobierno de la presidenta de la República, Claudia Sheinbaum. En la Fiscalía de Oaxaca presentan el retrato hablado y aseguran a cuatro personas por este asesinato. Es la voz del fiscal Bernardo Rodríguez.
5: El caso constituye una prioridad estatal e institucional. No se trata de un homicidio más entre los que investiga esta fiscalía, se trata de un ataque directo contra un pilar fundamental del Estado de Derecho, que es la libertad de prensa y el derecho de la sociedad a estar informados. Identificadas a dos personas a bordo de una motocicleta que fueron los autores materiales y a quienes tenemos justamente identificados en los hechos. Hay actualmente cuatro personas que están en calidad de presentados. A partir de los videos pudimos saber que las personas que realizaron estos eventos estuvieron en lugares en los cuales platicaron con personas, y a partir de esa información estamos justamente trayendo a estos para que nos den información. Tenemos ya un primer retrato hablado de una...
0: Investigan red de extorsión y posible colusión de funcionarios de Fresnillo luego del homicidio de 10 personas en Zacatecas. En Tamaulipas, la mamá de Dafne exige detener a los otros cuatro. Ya han detenido a una mujer que estaría involucrada en la muerte de esta joven, que estaba en un campamento de verano en una academia militarizada ya en Tamaulipas. Escuche usted a Alejandra Quintos.
6: Sociedad, son cinco personas implicadas, cinco personas adultas que estaban adentro al lado de un cuerpo de una niña. Son cinco, no voy a decir nombres, pero son cinco, nomás dieron a una.

0: No nos vamos a callar esta vez, no, ni una más.
1: Ayer mataron en este país a 38 personas. 7:19.
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Qué buena rola estamos escuchando en estos momentos. Hoy cumple 62 años el músico argentino Vicentico, el vocalista de Los Fabulosos Cadillacs. La rola, Manuel Santillán, el león de Los Fabulosos. Pásela bonito. Soy Luis Cárdenas. Le mando un gran abrazo siempre. Gracias por dejarnos acompañarle. Es un privilegio, un verdadero privilegio, un gusto trabajar para usted. No me tardo.

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14: Estela Damián Peralta se encuentra cada vez más cerca del primer lugar en las preferencias rumbo al proceso interno de Morena en Guerrero, aseguró el empresario y activista Carlos Gutiérrez Farías. Afirmó que gracias al trabajo territorial y a las asambleas informativas realizadas en distintas regiones del estado, la aspirante ha registrado un crecimiento sostenido y la diferencia con otros perfiles se ha reducido a pocos puntos. Añadió que la encuesta interna podría realizarse entre finales de julio y principios de agosto, con resultados previstos para la segunda quincena de ese mes. Gutiérrez también consideró que las denuncias contra Estela Damián forman parte del debate interno y reiteró que el proyecto continuará recorriendo Guerrero para fortalecer su presencia entre la ciudadanía.
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15: 7 de la mañana con 25 minutos.
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0: Como la hija de Rufo, como Verónica Rufo, sale y defiende a su papá, ¿por qué no están saliendo los hijos de Rocha a defender a su papá? Oh, touché. Mi economía está de la fregada. Ok. Saludos, te escuchamos en Zacatepec, Morelos. 5640-05125. 5640-05125. Nuestro WhatsApp está abierto absolutamente para todo nuestro auditorio. 7:27.
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0: Ayer estuvo Jamison Greer con la presidenta de la República en Palacio Nacional, estuvo ahí Marcelo Ebrard. Hay comunicados hoy en torno a que eso salió bien, que va la negociación, que marchando, pero casi al mismo tiempo que estaba Jamison Greer, viene otro anuncio de aranceles al 10% a varios países, incluyendo México. Nos salvamos de alguna forma, porque el 85% de los productos están en el T-MEC y no entrarían en estos aranceles que está imponiendo Trump por un asunto que tiene que ver con trabajo forzado. Y a ver, aquí hay muchas cosas que tenemos que desmenuzar y entender. Primero, ¿qué es eso de trabajo forzado? Porque no es necesariamente como lo pensamos en una especie de caricatura, ¿no? Esta caricaturización de que están amarrados, de que no pueden salir. En algunos casos sí llega a pasar algo por el estilo. Pero pues es esta coacción de obligar a trabajar bajo condiciones que violentan los derechos humanos a las personas y bajo la coerción que puede ser migratoria. Por ejemplo, te retengo un pasaporte y si me renuncias, pues a ver cómo consigues otro. Hay mucho tema del trabajo forzado y ahorita lo platicamos aquí con Pedro Tello también para entender pues en qué momento estamos, Pedro, porque entiendo que pues para el secretario de Economía, por ejemplo, esto no representa un golpe muy duro. Dice, se está librando cerca del 85% de las mercancías que se exportan bajo el T-MEC. El mismo gobierno federal también presume de que, bueno, pues la reunión fue buena, pero se siente también una especie de incertidumbre frente a este nuevo ola de aranceles que impuso Trump. ¿Cómo estás, Pedro?
1: ¿Qué tal, Luis? Buenos días, qué gusto saludarte. Pues mira, cerramos la semana con dos noticias relevantes en el frente comercial, particularmente el que se refiere a nuestra relación con Estados Unidos. La tercera ronda de negociaciones entre México y Estados Unidos ha concluido, una nueva fecha para mediados de septiembre para iniciar la cuarta ronda negociadora. En esta reunión de tres días, de la que no tenemos información muy detallada, lo que podemos señalar es que, de acuerdo con lo declarado por ambas partes, se logró abordar en la mesa temas relacionados con acero, aluminio, productos derivados de estos dos metales, sustitución de importaciones de Asia, el sector automotriz, seguridad económica, trabajo agrícola y pagos electrónicos. En concreto, siete temas fueron abordados y de acuerdo con lo que ambas partes han señalado, Luis, se lograron avances parciales. Ahora bien, lo importante es este segundo tema, el establecimiento de aranceles a partir del día de hoy, que oscilan entre el 10 y el 12% a 60 países del orbe, México incluido, que será objeto de la aplicación de aranceles equivalentes al 10%. Cierto, el 85% de los productos que exportamos a Estados Unidos cumplen ya con las reglas del T-MEC y en consecuencia estarán exentas del pago de este impuesto, pero el restante 15% o estará pagando los aranceles del acero, del aluminio y de la industria automotriz, o estos aranceles que a partir de hoy entran en vigor del 10%. Y lo que yo quiero señalar, Luis, a propósito de este último tema, es ¿cuál es la razón por la que a México se le incluye justamente en este rol arancelario? Y la razón está en lo siguiente. Estados Unidos ha identificado que piezas que se producen con minerales extraídos en China, en una región que se conoce como la región autónoma de Uigur, que está en Xinjiang, son piezas que se utilizan para la elaboración de partes para automóviles en China, pero que se exportan a México y se ensamblan en vehículos que de aquí se exportan a Estados Unidos. Y es importante señalar, Luis Auditorio, que entre los productos que Estados Unidos ha identificado que se elaboran en México con trabajo infantil o con trabajo forzado, destacan ejotes, ganado vacuno, chiles, café, pepinos, berenjenas, prendas de vestir, artículos de cuero y accesorios, melones, cebollas, amapolas, caña de azúcar, tabaco y tomates. De modo que no estamos frente a una ocurrencia del gobierno norteamericano, sino la identificación de productos sensibles para su economía o en los que México no está cumpliendo con la legislación. Cerramos la semana con una tercera ronda de negociaciones que termina con avances parciales y el reconocimiento de que no estamos aplicando, no estamos haciendo la tarea en contra del trabajo forzoso y el trabajo infantil, Luis.
0: Oye, Pedro, a ver, dime algo. ¿Qué es este trabajo forzoso? ¿Cómo lo podríamos describir en un ejemplo? O sea, cuando nos dices ejotes, cuando nos dices textil, ¿es que los tienen en una fábrica, no pueden salir? ¿Es que hay coerción que tiene que ver con un muy mal trato, de que pues hay una coerción económica, de que hay un abuso, de que están violentando sus derechos? ¿A qué se refiere concretamente en un ejemplo, digamos, un poco más, más claro, más pragmático, para que podamos comprenderlo, este trabajo forzado por el cual han metido el 10% de aranceles? Además, en productos, como bien lo señalas, muy sensibles. Cuéntanos, Pedro.
1: Yo diría, Luis, que el trabajo forzoso y el trabajo infantil se concentran fundamentalmente en dos grandes rubros. El forzoso, prácticamente en la forma en la que se da trabajo y se obliga a migrantes que provienen fundamentalmente de Centroamérica, que se han desplegado a todo el territorio nacional. Ustedes recordarán, a principios del sexenio de Andrés Manuel López Obrador, que había literalmente oleadas de migrantes que buscaban cruzar nuestro país para llegar a la frontera con Estados Unidos. Bueno, pues frente a la imposibilidad de llegar a la Unión Americana, se quedan en el territorio mexicano. Y la labor que terminan por hacer es fundamentalmente una labor agrícola, sin contratos de trabajo, con horas que van mucho más allá de lo que mandata la Ley Federal del Trabajo, y en condiciones de pagos salariales francamente muy malos, y condiciones de vida también muy malos. Y el trabajo infantil, Luis Auditorio, se concentra fundamentalmente en el trabajo familiar. Aquellas familias que se dedican al autoconsumo o a la producción para el autoconsumo utilizan a los niños, a los hijos, para poder hacer las labores de cosecha o de siembra o de hierve, y ese tipo de actividad que no es remunerada y que tampoco está, digamos, regulada por la ley, es lo que en Estados Unidos se ha identificado como el segundo motivo por el cual México se incorpora a esa lista de 60 países que practican el trabajo forzoso y el trabajo infantil, a pesar de que existen leyes que lo prohíben en nuestro territorio, Luis.
0: Fíjate que estaba viendo aquí un ejemplo muy interesante del tema, y encontré un caso en Brasil con la empresa de autos china BYD. De hecho, es muy interesante, debido a que, bueno, pues ahí había algunas acusaciones en torno a cómo le retenían el pasaporte a los trabajadores chinos que iban de China hacia Brasil. Esto fue en diciembre de 2024, cuando autoridades de Brasil inspeccionaron la construcción de una fábrica de automóviles eléctricos en Camaçari, en Bahía, allá en Brasil. Rescataron inicialmente a 163 trabajadores chinos y luego identificaron a otros 57. En total, la Fiscalía de Brasil consideró que 220 trabajadores habían sido sometidos a condiciones análogas de esclavitud. Eso es súper interesante, ¿no, Pedro? O sea, si hay este tipo de fenómenos de trabajo forzado en empresas que uno pensaría, pues, que no ocurriría. Este caso que pongo aquí en la mesa creo que es muy, muy destacado. Ay, se me cortó la comunicación ahí con Pedro Tello. Pero pues es un asunto que hay que revisar con lupa. De hecho, según la investigación no oficial de esto que le cuento, de la empresa de autos china que estaba pues acusada de trabajo forzado en Brasil, la empresa les conservaba los pasaportes. A algunos de estos trabajadores les retenían hasta el 70% del salario. Unos habían tenido que dejar una caución o un depósito como garantía de que iban a seguir trabajando. Perdóname, Pedro, se me cortó ahí la comunicación cuando te estaba contando esto que había sucedido en diciembre del 24 con esta empresa de autos china.
2: Sí, por supuesto. Y bueno, yo agregaría otro caso. En México, hace unos meses, se anunció el rescate de 700 personas, incluyendo niños, en un rancho agrícola en Dolores Hidalgo, Guanajuato. Estas personas, Luis Auditorio, sufrían horarios extenuantes de trabajo, maltrato físico, hacinamiento y, por supuesto, la imposibilidad de abandonar el lugar de trabajo, lo que configuraba evidentemente un delito de explotación laboral, que es un ejemplo más de lo que ocurre en buena parte del territorio, bueno, no, en partes del territorio mexicano, particularmente en el sector agrícola, y que tiene que ver con esta imposición desde Estados Unidos de un arancel del 10%.
0: Querido Pedro, te mando un gran abrazo, como siempre. Gracias por esta información, por darnos luz en los temas, y te seguimos en tu red.
2: Síganme en X, en arroba PTU Villagarne, que tengan un espléndido fin de semana.
0: Gracias, Pedro. Son las 7:37. En el marco de la relación entre México y Estados Unidos, hay otro asunto comercial, agrícola, que hoy le pegó feo, y es la diarrea explosiva. ya lo hemos hablado mucho, estas lechugas que pues estaban contaminadas y provocan una diarrea explosiva. Se vendían en el Taco Bell. Bueno, pues resulta ser que las lechugas en un primer momento, de acuerdo a la FDA, se hablaba de que venían de Guanajuato con la empresa Taylor Farms, pero después pues la misma FDA dijo no tiene nada que ver con Taylor Farms. Déjeme enlazarme con Sergio Ortiz, nuestro corresponsal allá en Guanajuato. Sergio, buen día.
3: ¿Qué tal, Luis? Buenos días, un gusto saludarte, por supuesto, a nuestro auditorio. En efecto, la empresa Taylor Farms cerró temporalmente su planta de procesamiento aquí en el estado de Guanajuato, la cual ha sido relacionada por las autoridades estadounidenses como la responsable del brote de ciclosporiasis que afecta a varios estados del país vecino, así lo informó este jueves una fuente de la Secretaría de Economía. La planta produce bolsas de 2 kilos de lechuga iceberg troceada que se venden a Taco Bell, a Cisco y otros distribuidores de alimentos, y que Taylor Farms retiró voluntariamente del mercado el pasado 17 de julio. Los casos de ciclosporiasis causada por el parásito ciclospora han aumentado.
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3: La agencia ha relacionado el brote con la lechuga iceberg troceada que se sirve en los restaurantes, como te digo, Luis, Taco Bell en algunos estados, mientras que pues la Administración de Alimentos y Medicamentos de Estados Unidos ha señalado que las pruebas de rastreo apuntan a productos de Taylor Farms procedentes de Guanajuato. Vale la pena resaltar que, bueno, Luis, el ministro de Salud de México, David Krcenovich, expuso el martes que hasta el momento no había pruebas de que la lechuga procedente de Guanajuato haya causado este brote. Por su parte, las autoridades sanitarias estadounidenses siguen investigando este brote en al menos 5 estados más relacionado con la lechuga iceberg de Guanajuato. Luis, mi reporte. Que tenga buen día.
0: Gracias, Sergio. Información de última hora. La ciclosporiasis, esta diarrea explosiva, se ha expandido en Estados Unidos a 4 estados más allá en Norteamérica. Estamos hablando de Illinois, Kansas, Oklahoma y Pensilvania, además de los que ya tenían en Indiana, Kentucky, Michigan, Ohio y West Virginia. Por otro lado, le cuento que aquí en Jalisco hay 2 casos nuevos de diarrea explosiva. Las autoridades sanitarias activaron protocolos de vigilancia epidemiológica luego de detectar 2 casos de ciclosporiasis, conocida coloquialmente como la diarrea explosiva. Según el secretario de Salud allá en Jalisco, Roberto Carlos Rivera, se detalló que uno de los pacientes que vive en la zona metropolitana de Guadalajara y el otro es ciudadano estadounidense, que vive en Chapala, allá en Jalisco, pues están afectados por esta bacteria, por esta diarrea explosiva. Mientras tanto, aquí la COFEPRIS le hizo exámenes a las lechugas de Taylor Farms de Guanajuato y pues no, encontró que estaban limpias. Adelante, Nora Bucio.
5: Luis, te saludo con gusto y te comento que el gobierno de México informó que los análisis realizados a muestras de lechuga y agua en la planta de Taylor Farms de México, ubicada en Guanajuato, dieron resultados negativos a la presencia del parásito Cyclospora cayetanensis y de coliformes fecales, además de cumplir con los parámetros físico-químicos establecidos en las normas nacionales. La Secretaría de Salud señaló que las pruebas fueron efectuadas por la COFEPRIS a través de sus laboratorios nacionales de referencia, así como por el Laboratorio Estatal de Salud Pública de Guanajuato, como parte de una verificación sanitaria realizada del 18 al 20 de julio. Durante la inspección se tomaron 10 muestras de lechuga iceberg y 4 de agua, las cuales fueron analizadas mediante técnicas moleculares de PCR en tiempo real para descartar la presencia de agentes contaminantes. Las autoridades también verificaron que la empresa aplica controles de inocuidad alimentaria en toda su cadena de producción, con sistemas de certificación internacionales como HACCP, Codex Alimentarius, ISO, Primos GFS y SQF, además de utilizar agua certificada y riego por goteo. La Secretaría de Salud explicó que el sistema de trazabilidad de Taylor Farms permitió identificar un lote retenido en la aduana de Laredo, Texas, que nunca ingresó a Estados Unidos, y precisó que la muestra correspondiente fue la que posteriormente arrojó un resultado falso positivo reportado reportado por la FDA. Finalmente, la dependencia destacó que no se detectaron problemas de salud entre los trabajadores ni brotes de enfermedades diarreicas. Reiteró que mediante la COFEPRIS y en coordinación con otras instituciones, continuará fortaleciendo las acciones de vigilancia para garantizar la inocuidad de los alimentos y proteger la salud de la población. Para MBS Noticias informó Nora Bucio.
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0: Cambiamos de tema, vámonos al caso de Ernesto Rufo. Ayer por primera vez, Verónica Rufo, la hija de Ernesto Rufo, pudo ver a su papá en la cárcel. Lo vio sumamente demacrado y Ernesto Rufo le pidió a Verónica que mandara un mensaje a la nación. Esto es parte de lo que dice Verónica Rufo en un video que pues publicaba ayer en sus redes sociales. A ver si tenemos por ahí este audio, ahí está, escuchemos.
6: La primera vez que veo llorar a mi papá. Su condición física es demacrado. Tengo un mensaje de él para todos ustedes, para toda la nación, que me gustaría compartirlo más adelante. Parte de este mensaje, y es que él dijo que estos son momentos de reflexión y de unión. Él no quiere peleas, él quiere a un país unido. Esto es el sentir de mi papá en este momento, mientras le hacen la injusticia más grande de su vida.
0: René Cruz, cuéntanos, luego de esta audiencia de más de 30 horas, esta cuestión con Ernesto Rufo, fue difundido el video de su hija, de Verónica Rufo. Adelante, René, buen día.
7: Luis, buenos días. Luego de la audiencia de más de 30 horas en la que fue vinculado a proceso por el caso de huachicol fiscal, Ernesto Rufo Appel, exgobernador de Baja California, se reunió ayer con su hija Verónica Rufo Flores al interior del penal del Altiplano. En un video difundido en redes sociales, Rufo Flores dijo que fue un encuentro triste, además de que pudo constatar que el exmandatario atraviesa por un momento de tortura mental.
6: La primera vez que veo llorar a mi papá. Su condición física es demacrado, pues bastante como abandonado, su salud emocional y mental dudosa. La primera vez que veo que estaba peleando con todas sus fuerzas, con garras, para no perder su juicio mental. Salí pensando que estaba en un momento que con una tortura mental.
7: Verónica Rufo comentó que a través de ella el exmandatario hizo llegar un mensaje a quienes lo apoyan.
6: Parte de este mensaje, y es que él dijo que estos son momentos de reflexión y de unión. Él no quiere peleas, él quiere a un país unido. Esto es el sentir de mi papá en este momento, mientras le hacen la injusticia más grande de su vida.
7: Agregó que al interior del penal a su papá ya le dicen Rufo Mandela.
6: Una de las primeras preguntas que le hice fue cómo te están tratando aquí adentro, qué es lo que está sucediendo. Me dijo, ya salgo ahí, me dice, y aquí todos me dicen Rufo Mandela. Mi papá es el expediente 6515. Por último, quisiera completar este mensaje con las palabras que mi papá hizo cuando lo detuvieron en Tijuana. No me olviden.
7: Luis, el reporte que tengo, muy buenos días.
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56 40 05 1025. Gracias por los comentarios que me hacen llegar a México. Parásito corrupcionitis, ese es el verdadero mal de México. Hola Luis, cumplo 70 años. Oiga, felicidades. O bueno, no sé si te puedo hablar de tú. Felicidades, qué padre, 70 años. Se dice fácil, pero no. ¿Cuánto has vivido? ¿Cuánto ha pasado? ¿Cuántas historias que compartir? ¿Cuánto que aprender de ti o de usted? Oye, felicidades, qué bueno que cumples 70 años de edad. Me da muchísimo gusto. Gracias por dejarme acompañarte, gracias por dejarme ser parte de tu vida. Te mando un gran, gran abrazo. Feliz, feliz, feliz año, feliz 70 años de edad. Luis, conocí a una persona de que trabajó forzosamente en campos de Sinaloa y de Baja California. Vamos a hablar más sobre el tema del trabajo forzado. No solamente en Brasil, por lo que decías de la empresa, en Yurécuaro, Michoacán, también hay invernaderos de verduras. Aquí trabajan niños que son explotados con salarios de miseria. Hermano, excelente noticiero. Ay, muchas gracias. Te escuchamos. Todo está requete bien en la 4T, dicen, como ellos, aunque falten y hagan lo que hagan en su quincena, aguinaldos, bonotes, toitito, tienen, pues, está requete bien, dicen. Estamos en el país donde la justicia se modifica, hay venganza política y los malos son personajes a los que se les protege por parte del gobierno. Mi respeto para la familia de Ernesto Rufo. Luis, invítame un día a tu mesa de debate. ¿Cómo no? Vamos a hacer algo. Gracias, muchas gracias. A ver cómo hacemos e integramos a más gente en estas mesas de debates. Hola Luis, ya juzgaron a Rufo por huachicol y al patán Augusto López. ¿Cuándo lo van a juzgar? Ay, también bájenle, como que Rufa Mandela, no inventen. Con esto, Morena están coludidos, empezando desde las más altas esferas, dicen aquí. Luis, nunca dejes de ser crítico. Libertad para Rufo Mandela. 5640-05-1025. Mi WhatsApp está abierto absolutamente para todo el auditorio. 5640-05-1025. 5640-05-1025. Perdóname. Está buenísimo. ¿Sabes quién tiene trabajo forzado? Insunza. El senador Insunza está de trabajo forzado ahí en su casa. Totalmente de acuerdo. 7:48, no me tardo.

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5: 7:51 a.m.
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0: Luis, ¿cómo estás? Te saludo con mucho gusto. Buenos días para ti. Aquí estamos en las montañas, en los Alpes franceses, en un mítico puerto montañoso donde generalmente se han escrito grandes historias del ciclismo, en Alpe d'Huez, en lo que se está completando ya la antepenúltima etapa del Tour de Francia, esta carrera muy prestigiosa. Yo sé que en México hay poca, pues tenemos poca cultura por algunos deportes, uh-huh. o tenemos únicamente cultura por el fútbol.
1: Totalmente de acuerdo.
0: Lo demás nos cuesta un poquito de trabajo, pero yo creo que hay que dimensionar lo que está ocurriendo en este momento. Tenemos un chico de 22 años, nativo de Ensenada, Baja California, se llama Isaac del Toro, y está tercero en la clasificación general, es decir, si logra mantenerse en estas últimas dos etapas de montaña, las dos con finalización aquí en Alpe d'Huez, este día y mañana. La etapa de hoy ya está en trayecto, faltará una hora 40 minutos para que termine. Si logra concluir con éxito estas dos etapas, la de este viernes y sábado, pues prácticamente el domingo, ya en un paseo que sale un poquito, no un paseo, uh-huh. en la última etapa, pero ya no se disputa mucho, que sale cerca de Versalles, uh-huh. y termina en Champs-Élysées, pues podría convertirse en una hazaña. Primero, ganar el suéter blanco del mejor juvenil, wow. y luego, pues, meterse a los 22 años al podium principal del Tour de Francia.
1: Oye, entiendo que hubo ahí un tema con Vingegaard, ¿no? Un asunto ahí de la clavícula, que sale de la competencia. ¿Eso beneficia, no beneficia a Isaac del Toro?
0: Bueno, ya salió Vingegaard, sí, justamente uh-huh. sufrió una caída, sí, una fractura de clavícula. Era el gran perseguidor de Tadej Pogačar, uh-huh. este ciclista esloveno que es una maravilla, el compañero de Isaac del Toro, el líder del equipo UAE. Era el gran rival, había ganado Italia, había ganado ya en otras dos ocasiones el Tour de Francia. El danés Vingegaard, Jonas Vingegaard, era el gran rival de Pogačar, pero realmente uh-huh. el esloveno, desde el ataque en la primera semana, se atacaron los Alpes, los Pirineos, uh-huh. se salieron desde Barcelona, y ya desde los Pirineos había establecido condiciones muy, muy claras y notorias en la clasificación para Pogačar, que para muchos, Luis, es ya hoy el mejor ciclista que hemos tenido en todos los tiempos, ¿no? Pero bueno, Vingegaard se cayó. El segundo en la general es un chico de uh-huh. 26 años, se llama Marc Evenepoel, un belga que es el campeón del mundo en la prueba contra el reloj. Y en tercer lugar está el mexicano Isaac del Toro. El problema de del Toro uh-huh. es que tiene 20 segundos atrás a otro chico que se llama Paul Seixas, un ciclista francés, 19 años de edad. Él y del Toro están llamados a ser el futuro del ciclismo profesional. Le viene disputando 20 segundos uh-huh. y si lo rebasa, pues también se quedará con el suéter del líder juvenil, porque también está compitiendo en esa, claro. En ese grupo. Y bueno, ahí está la lucha. Los franceses tienen mucho orgullo por esta carrera, tú lo sabes.
1: Claro.
0: Pero no hay un ganador francés uh-huh. desde 1986 con Bernal Hinault. Hace 41 años no gana uh-huh. un francés. No lo va a ganar esta vez Seixas, pero bueno. Para ellos ya sería un aliciente, pensando en el futuro, uh-huh. que Seixas pudiera derrotar al mexicano del Toro, quedarse con el suéter de líder y terminar en el podium final de París. Yo creo que hay que dimensionar realmente lo que está haciendo Isaac, que está uh-huh. manteniéndose ahí entre los mejores ciclistas del mundo.
1: Oye, dime algo, David, el tema de que Isaac del Toro entre al podium, de que sea la promesa para convertirse en uno de los mejores ciclistas o en el mejor ciclista del mundo, pues tiene un peso brutal, pero comparto lo que nos decías al principio, o sea, aquí parece que todo el foco está solamente en el fútbol. ¿Qué representa esto? O sea, ¿qué es el Tour de Francia? ¿Qué representa ser el mejor ciclista del planeta, uno de los mejores ciclistas del planeta?
0: Bueno, un deporte, tú sabes, muy, muy profesional, claro. Europeo, pero practicado universalmente. El ciclismo se practica, entiendo que ahí en países, sobre todo España, uh-huh. pues es un deporte muy, muy, muy, muy, muy, muy seguido, y realmente es un deporte que está considerado al nivel de los masivos. En México no tanto, pero créeme que no es fácil lo que está haciendo Isaac del Toro hoy. Mucha gente no dimensiona lo que tiene que hacer un ciclista, ¿no? Por ejemplo, hoy tenemos un ascenso de 12.8 kilómetros, se llama Col de Nazarén, que es el puerto montañoso, y son 12.8 kilómetros al 7.3%, es decir, grados de inclinación. ¿Tú te imaginas eso bajo 35 grados centígrados?
1: No.
0: Ya con más de 3.000 kilómetros en las piernas. Y ese es uno de los tres puertos de primera categoría que hay hoy aquí. Entonces, realmente es una prueba para superhumanos. En la semana hubo una controversia, Luis, porque justamente antes de que quedara eliminado Vingegaard, la noche previa o la madrugada previa, la Agencia Mundial Antidopaje tocó la puerta de los ciclistas a las 3:30, 4 de la mañana. Les dijo, necesitamos una prueba de sangre.
2: Wow.
0: Y le sacó sangre a Vingegaard, le sacó sangre a Pogačar. Uh-huh. Porque yo creo que no, el ser humano no entiende que logren este tipo de situaciones sin la utilización de sustancias prohibidas. El ciclismo estuvo afectado durante muchos años, los 80, los 90, principios mismos de ese siglo, con muchos casos de dopaje, ¿no? El caso de Lance Armstrong, ese ciclista extraordinario, el que se recuperó del cáncer y que ganó 7 veces el Tour, que hoy le han quitado los 7 triunfos en el Tour porque
1: se dopaba.
0: Obviamente, porque se dopaba. Eso es.
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0: Revendedoras de pescado lamentan alza del precio del pez vela y caída en ventas en el mercado municipal. Marina lleva a cabo brigada de atención médica en comunidad de Mata de Sandía. Los galgos se despiden, concluirán operaciones el próximo 31 de julio. Gusano cogollero pone en riesgo la cosecha de maíz en Atoyac. La gobernadora Evelyn Salgado participa en la mesa de coordinación interinstitucional por la paz y seguridad en el Estado de México. De esto y más le informaremos en esta mañana en Costa Grande en la Noticia.
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2: Buenos días.

0: Información que bueno, escucho, ya tenemos preparada para ustedes en esta mañana. Son todos ustedes bienvenidos.
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0: Condición del clima el día de hoy, le comento que se espera una temperatura máxima de 33 grados centígrados, una mínima de 26 grados. En ese momento registramos 28 grados centígrados con una sensación térmica de 29 grados, la humedad al 73%. Hoy la salida del sol fue a las 6:23, la puesta será a las 7:22 y es así como prevalecerá el clima el día de hoy, con una pequeña probabilidad de lluvia del 35%, nos marca que podría ser por la noche, alrededor de las 11 de la noche y por la madrugada del día siguiente sábado, que se registre alguna precipitación. De acuerdo con los modelos de pronósticos, se prevé un disturbio tropical, la 98E, que evoluciona a depresión tropical al sur de las costas de Oaxaca durante el viernes 24 de julio. La interacción de la energía de este sistema con la propagación del pulso de mar de fondo procedente del sur generará un evento de mal tiempo el viernes 24 al 29 de julio. Durante este periodo se prevé oleaje elevado de 6 a 12 pies, es decir, de 1.8 a 3.6 metros de altura, con periodos de 21 a 24 segundos. Esta es la condición de clima para el estado de Guerrero.
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2: Ellos quienes nos están viendo a través de las plataformas digitales, en este momento tenemos una panorámica en vivo desde la playa principal, desde la bahía de Zihuatanejo. Se puede ver al fondo el muelle de Zihuatanejo y la playa principal, y ya los rayos del sol cayendo a todo aquí sobre la bahía de Zihuatanejo. Es una panorámica en vivo 24/7 que usted también puede apreciar a través de nuestro canal de YouTube. Y bueno, déjeme decirle que acá en Zihuatanejo, pues a muchos les ha caído como bomba el que los precios de productos del mar se han incrementado, sobre todo el pescado. Y esto, por supuesto, ante el incremento del precio de estos productos, también bajan las ventas, Ruth.
0: Así es, esto lo dan a conocer las revendedoras de pescado del mercado municipal. Manifestaron su preocupación por el incremento en el precio de diversas especies marinas, principalmente del filete de pez vela, situación que aseguran ha provocado una fuerte caída en las ventas y ha agravado la crisis económica que enfrentan. Los comerciantes señalaron que actualmente el kilo del filete de pez vela se vende hasta en 350 pesos, un precio que consideran excesivo por las condiciones económicas de la población. Escuchemos.
3: Ahorita están dando el kilo de filete de pez vela a 350 y a mí se me hacen precios altos porque la crisis económica la estamos viviendo muy grave. No hay turismo, no viene turismo. Vienen muchos autobuses, pero consumos al mercado no los hacen. Y estamos en crisis. Ahorita que estamos acá afuera, estamos sufriendo mucho.
0: Bueno, es la opinión de las pescadoras revendedoras de pescado. Indicaron que el aumento de los precios se atribuye pues a la escasez de productos derivados del fenómeno mar de fondo, que ha dificultado la actividad de pesca en la región. Sin embargo, consideran que el incremento termina afectando tanto a comerciantes como a los consumidores. Además del costo del pescado, señalaron que también enfrentan gastos elevados para conservar el producto. Explicaron que una barra de hielo cuesta alrededor de 280 pesos, gasto que deben absorber aun cuando no logran vender su mercancía. Las revendedoras también mencionaron que otras especies como el dorado, el atún o el marlin son cada vez más escasas, mientras que pescados como el ronco registran precios que reducen aún más sus márgenes de ganancia. Consideraron que la falta de captura podría estar relacionada también con las condiciones del mar y el incremento en la temperatura del agua, lo que, según comentan las revendedoras y los pescadores, que estas especies se alejan más, se desplazan hacia aguas más profundas. Y bueno, hicieron un llamado a quien corresponda a aplicar mayor vigilancia en los costos de insumos como el hielo, pero también a que se busque la estabilización de los precios para que sean más accesibles para los consumidores.
2: Y bueno, en otro orden de ideas, permítame decirle que la Marina Armada de México dio respaldo para la realización de una brigada de atención médica allá en la Sierra.

0: De Zihuatanejo, en la comunidad de Mata de Sandía, la Secretaría de Marina, a través de la Armada de México, por conducto de la 18ª Zona Naval, informó que personal naval, en coordinación con la Brigada de Salud de este municipio, participaron en una brigada médica llamada el Programa Salud a Tu Alcance, esto en la comunidad de Mata de Sandía, aquí en Zihuatanejo, con el propósito de llevar pues servicios de salud y atención básica a comunidades de difícil acceso. Ahí se dieron pues atención y servicios de manera gratuita. Fueron 24 consultas en general, 4 consultas odontológicas, pláticas de planificación familiar y entrega gratuita de medicamento. Y bueno, pues son acciones que forman parte de los esfuerzos que coordina la Secretaría de Marina con instituciones del sector salud, en este caso la del municipio, para contribuir pues a llevar la salud a las familias de comunidades de difícil acceso. Con esta información iremos al primer corte comercial y regresamos, porque el día de mañana estará por acá la senadora con licencia Beatriz Mojica Morga y le tenemos más detalles acerca de esta visita y las acciones que se están realizando, porque se espera un evento arriba de más de 1,000 personas. Al regreso le tendremos todos los detalles.
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10: 8 de la mañana con 20 minutos.
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13: Regreso en Costa Grande en la noticia. Son ya las 8:21 de la mañana, 8:21. Permítame decirle que está por acá con nosotros y le agradezco el que nos haya atendido esta invitación a propósito de la visita del día de mañana de la senadora con licencia Beatriz Mojica Morga. Está con nosotros el licenciado Gustavo García Bello, expresidente municipal de Zihuatanejo, con quien vamos precisamente a conversar acerca de esta visita. Licenciado, buenos días.
14: Buenos días por tu invitación, Marichu, y me da gusto saludarte.
13: Pues conversar con usted sobre esta visita. Estará mañana la senadora con licencia Beatriz Mojica Morga y hay una alta expectativa con respecto a esta que prácticamente es de las últimas visitas, digamos, en el andar de la aspiración a coordinar los esfuerzos de la Cuarta Transformación en Zihuatanejo.
14: Sí, en el marco de las actividades para la elección del coordinador estatal de la defensa de la transformación y la soberanía nacional, la senadora está visitando varias regiones. Mañana va a estar aquí en Zihuatanejo, mañana sábado, a las 4 de la tarde en las canchas de Agua de Correa, donde la vamos a esperar. El día de ayer estuve con ella en la ciudad de Acapulco. Vemos con mucho agrado cómo está logrando varias adhesiones a este trabajo, a este proyecto del partido, varias sumas importantes que vienen a fortalecer este gran movimiento y vienen a acrecentar la fuerza de este proyecto.
13: Ahora bien, justo era lo que iba, las adhesiones terminan siendo un punto importante a considerar dentro del trabajo y el andar que está teniendo en el objetivo de concretar, pues, ser la coordinadora de los esfuerzos de la Cuarta Transformación. Adhesiones que en los últimos 15 días han sido importantes, que han sido de sumas desde la mera izquierda, pues, de Guerrero, pero también de personajes que no son menores, ¿eh?
14: Ella es la que está sumando, es la que está creciendo, porque inclusive te comento, las sumas de todos los de estos últimos días son de personajes que ya estaban en otros proyectos.
13: Sí.
14: Y que se vienen acá a apoyar el proyecto de la senadora, porque ven en ella la persona capaz, la persona de trabajo, la persona que no confronta, la persona que tiene conocimiento de territorio, que tiene conocimiento del partido, que ha visitado el estado de Guerrero territorialmente en 3 ocasiones y es una persona que tiene conocimiento de las necesidades del pueblo. Ella convive con la mayoría de los que menos tienen, porque el trabajo es desde abajo, desde tierra, pues.
13: Claro.
14: Y esto le ha ayudado bastante. Hay confianza, por eso están las sumas, precisamente porque hay mucha confianza en el trabajo que está llevando a cabo la senadora.
13: Efectivamente, pero el día de mañana será un encuentro con los ciudadanos de Zihuatanejo para hablar acerca de su aspiración, o también habrá sorpresas de sumas, digamos que, insisto, dentro de los últimos 15 días ha sido un asunto hasta estratégico el venir anunciando este tipo de adhesiones.
14: Es un encuentro libre, lo de las sumas no lo sabemos, se han venido dando de manera espontáneas,
13: sí.
14: Se le suman en los eventos donde ella está, tal vez hay grupos que se quieren sumar, desde luego, pero no sé cómo está la agenda del día de mañana respecto a eso, si ya se contactó a algún equipo de trabajo que venga a sumarse, pero sí te quiero decir que en Zihuatanejo la vamos a recibir con mucho gusto, con mucho agrado, nos da mucho gusto que venga. Nunca ha dejado de venir, pero de manera específica ahora nos da mucho gusto que ella nos tome en cuenta para ser parte de este proceso que se está viviendo dentro del partido.
13: Ahora bien, la cancha techada del Agua de Correa es como el punto intermedio en a la hora de hacer mítines, porque regularmente se usa la cancha techada de acá de la unidad deportiva cuando ya son cierres de campaña o mucho más grandes, está una más chiquita como no es la Solidaridad, que también es una cancha techada, pero esta, la de digamos, la del fogueo, pues, es la de Agua de Correa. Se tiene una alta expectativa, ¿como cuánta gente irá a llegar por ahí?
14: No tengo calculado cuánta gente cabe ahí, pero yo considero que hay buena convocatoria. Están invitados desde ahora, yo les digo, les hago la más extensa invitación a nombre de la senadora, para que mañana a las 4 de la tarde, en las canchas techadas de básquetbol del Agua de Correa, nos demos cita para escuchar el mensaje de la senadora. Esperamos que ese lugar sea muy concurrido, porque siempre es importante escuchar la opinión, el mensaje, los argumentos de la senadora para seguir construyendo el segundo piso de la transformación.
13: Me comenta que ayer estuvo con ella allá en Acapulco, y lo de ayer fue interesante porque tuvo la suma, por ejemplo, de Luisa Fontova, una joven política que en años pasados incluso fue hasta dirigente de un partido distinto como el PAN. Hoy se viene el proyecto de la senadora Beatriz Mujica.
14: El equipo de ayer donde estuvieron ellos, sí. la mayoría ya estaba con Yosio Ávila.
13: Sí.
14: La mayoría se sumó el día de ayer. Seguidamente se sumaron otros actores no menores de Acapulco, y finalmente ya como a las 1, 2 de la tarde se sumó un gran contingente de deportistas. Sí. Ahí fue cuando yo ya no me quedé a terminar la reunión, pero sí fue un gran contingente numeroso de deportistas que representan el deporte en el estado.
13: Viene a Zihuatanejo, pero también la senadora ha estado en las últimas semanas redoblando el esfuerzo de visitar de nueva cuenta pues prácticamente todas las regiones. Estuvo en la montaña hace unos días, ha ido y venido a Chilpancingo, porque las sumas, insisto, y estas adhesiones que ha tenido han resultado importantes. Venir a Zihuatanejo termina siendo un bastión importante electoralmente hablando para ella, y vital además a la hora de pues de aplicar la encuesta, ¿no?
14: Ha hecho este tipo de visitas porque la intención, que no la estrategia, la intención es dar cumplimiento a la convocatoria del partido, que habla de hacer reuniones, de hacer asambleas, de tocar la puerta casa por casa, y es lo que ella está haciendo. Por eso se desplaza con mucha facilidad en varios municipios, inclusive el mismo día. En Acapulco ha hecho recorridos casa por casa, y aquí en Zihuatanejo no sé si lo tenga contemplado o cuándo se vaya a hacer, pero es lo que ella está haciendo, es lo que estamos replicando los equipos que la estamos apoyando, es lo que está haciendo todos los seguidores de este proyecto en todo el estado. Lo vemos en las publicaciones de varios compañeros, cómo están llevando a cabo asambleas, cómo están caminando casa por casa para llevar el mensaje de la defensa de la transformación y la soberanía nacional.
13: Ahora bien, y en lo local, lo hemos visto también a usted muy activo, llevando precisamente este mensaje de manera local, están saliendo a las calles.
14: Un gran recibimiento, la gente le da gusto, sobre todo cuando hablamos de Morena. La mayoría de la gente de Zihuatanejo apoya a Morena, desde luego muy agradecida con el apoyo de los programas federales que reciben los adultos mayores, las madrecitas que también lo reciben, los jóvenes, los campesinos del programa Sembrando Vida, los padres de familia en las escuelas, el programa, no me acuerdo cómo se llama, Escuela Segura.
13: Sí.
14: Escuela Segura. La gente está muy contenta, y desde luego la alta aprobación que tiene nuestra presidenta de la República, Claudia Sheinbaum, en las últimas encuestas, pues ella alcanza el 69, el 70%
13: de aprobación
14: de la población mexicana, y eso nos da enorme gusto. Cuando se habla de la senadora Beatriz, todo el mundo la conoce. Todo el mundo la conoce.
13: Y ese punto termina siendo importante. Yo veo por acá fotografías de los recorridos que usted está encabezando, licenciado García Bello, y esto tan solo es como el equipo de trabajo en corto que usted está operando, digámoslo así.
14: Traemos un equipo orgánico sin mayores problemas de cerca de 50 gentes. A veces vamos 35, vamos 40, solamente del equipo que yo represento.
13: Llevan el mensaje precisamente en defensa de la soberanía nacional. Ahí, por supuesto, usted ha palpado lo que acaba de señalar, el conocimiento, el nivel de conocimiento que tienen acerca de la persona de Beatriz Mojica Morga. Es decir, que ya hay prácticamente un espacio seguro, usted considera, dentro de la encuesta, que habrá de darse a conocer ya dentro de poco.
14: Claro, y la senadora guarda un lugar muy importante en el corazón de la gente de Zihuatanejo, que la mayoría la ven con buenos ojos, la mayoría la tiene presente, la mayoría la visualiza en la coordinación y un espacio más importante del gobierno del estado de Guerrero, y bueno, a nosotros nos da mucho gusto.
13: Ahora bien, pues seguimos a la espera de saber quiénes serán estos seis. ¿Ustedes consideran ya con toda certeza que prácticamente hay un espacio reservado para Beatriz Mojica Morga? Pero ¿y la encuesta?
14: Está muy fácil, Marichuy, mira, y bueno, quiero que me escuchen, está muy fácil. Son dos etapas.
13: Sí.
14: La primera debe de ser una, hay que preguntar quién es el más conocido.
13: Okay.
14: ¿Verdad? Porque si no eres conocido, nadie va a apoyarte, o nadie va a votar por ti, o nadie va a dar un voto, una referencia tuya.
13: Sí.
14: Entonces, bueno, al momento de preguntar quiénes son los que más conoce el pueblo de Guerrero, pues encabeza la senadora. Beatriz Mojica es la más conocida. No hay ninguna otra persona más conocida que ella. Luego de ahí se sigue, bueno, pues ahí está la presidenta municipal de Acapulco con licencia, Avelina, y bueno, la otra compañera, Estela, ¿verdad? hay cuatro mujeres aquí, está Guadalupe Guiluz, la diputada. Pues entre las cuatro se van a elegir las tres, pero la senadora encabeza el conocimiento con la gente. Después de allí, bueno, ya vendría la opinión sobre la preferencia. La preferencia incide mucho quién es más conocido, quién te conoce más. Y ese método se va a replicar en el tema de las coordinaciones federales, sí, las del estado y el tema del municipio. Aquí, ¿quiénes son los más conocidos? Pues Silvano Blanco de Aquino ya fue presidente municipal. Raúl García ya fue candidato. Ya Gustavo candidato. García, pues he sido candidato en varias ocasiones. Obviamente nosotros encabezamos la encuesta de conocimiento. Obviamente, sin lugar a dudas.
13: Sin lugar a dudas, y que eso también de pronto hace, pues sí, este ruido dentro de la escena local, pero no se distraen en la parte en que hoy el enfoque tiene que ser en concretar la aspiración de la senadora Beatriz Mujica.
14: Ah, no, te estoy hablando del calendario partido.
13: Claro.
14: ¿Cómo viene el calendario del partido? Y para definir la coordinación de la defensa de la transformación, se va a hacer un filtro, ya lo dijo Citlali Hernández, donde se va a someter en una encuesta, casa por casa, qué conocimiento tiene, claro, la población de los aspirantes. Y es donde la senadora, pues obviamente encabeza, es la más conocida. Y así se va a aplicar en el tema del coordinador distrital, el coordinador local, el coordinador municipal, y se le va a preguntar quiénes son los más conocidos. ¿Quiénes son los más conocidos? Pues los que ya fueron presidentes, claro, los que ya ocuparon cargos administrativos, son los que más conocen la gente en la cercanía del desenvolvimiento de esos cargos.
13: Claro.
14: Obviamente, por ejemplo, te digo, mi amigo el diputado Silvano, pues fue diputado local, claro, diputado federal, presidente municipal, subsecretario, obviamente es conocido. Raúl, obviamente, sí.
13: Ahora,
14: en el caso, amigo, los que han sido regidores también son conocidos. O sea, todo ese tipo de compañeros son ampliamente conocidos.
13: Es decir, sí, el licenciado García Bello, están firmes en el objetivo, pero sin embargo no se deja de tener en el radar efectivamente lo que ya se ve venir, lo del resto de las designaciones de lo local, y con el argumento que usted bien plantea, hay personajes dentro de la vida pública y política de Zihuatanejo que evidentemente traen un conocimiento de tiempo por, digamos, la trayectoria también política y pública que han desempeñado dentro del municipio.
14: Exacto, y este tema que es el que viene para el partido, sí, ya lo dijo Citlali, en 2 semanas, es decir, ya finalizando julio, que ya va a finalizar, la primera semana de agosto, pues ya van a estar prácticamente haciendo una depuración de los 17 aspirantes para solamente dejar los más posicionados en el conocimiento y de ahí partir para luego ver quién es el que tiene las preferencias para lograr la coordinación de la defensa de la transformación y la soberanía nacional.
13: Ahora bien, licenciado García Bello, pues reiterar la invitación para concluir el día de mañana a esta actividad que habrá de encabezar la senadora con licencia. La invitación para mañana.
14: Mañana, bueno, reitero, les vuelvo a hacer la extensiva invitación a nombre de la senadora. Mañana va a estar aquí a las 4:00 p.m. en las canchas techadas de Agua de Correa. Ahí vamos a esperarla. Hay muchos compañeros, amigos que me han preguntado cuándo viene la senadora. Y yo les digo nuevamente, mañana, sábado 25 de julio, a las 4:00 p.m.
13: Traerá el mensaje sobre su aspiración a coordinar los esfuerzos.
14: Exacto, es el mensaje sobre los logros de la cuarta transformación que encabeza nuestra presidenta de la República, Claudia Sheinbaum.
13: Pues estaremos pendiente de ello. Yo por lo pronto, como siempre, le agradezco el que nos atienda a estas invitaciones que tenemos, sobre todo para saber cómo va el avance del trayecto de esta aspiración de Beatriz Mujica Morga y también de la escena política, porque siempre es muy interesante el conocer los planteamientos que desde justo la experiencia política usted ha tenido en el desempeño de diferentes encargos y que hoy pues también lo ponen dentro de ese escenario que en algún momento ya habrá de definirse.
14: Vienen otros momentos que se van a resolver dentro del partido, de acuerdo a la convocatoria anterior, viene el tema de la del coordinador distrital,
13: sí,
14: porque va a haber un coordinador estatal, pero ese coordinador se va a apoyar con una estructura, okay, la estructura distrital, la estructura local y la estructura municipal, para que cuando venga el 2007 el partido esté preparado en el tema de la promoción, en el tema de nombramiento de representantes de las casillas, todo lo que viene. Es más, ya hay un proyecto del calendario electoral en el Instituto Electoral del Estado, que se tiene que dar cumplimiento, de ahí que se tenga que nombrar un coordinador, aparte de los órganos internos que tiene el partido, pero esto viene a fortalecer.
13: Pues ya estaremos muy pendientes de los tiempos por venir, por supuesto. Por lo pronto yo le agradezco, licenciado García Bello, que haya estado por acá.
14: Gracias, Marichuy.
13: Con esta información vamos al corte comercial y regresamos. Hay más, esto es Costa Grande en la Noticia, en su emisión matutina.
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3: Vamos a información y oiga, esta nota va directo al corazón y al recuerdo. ¿Sabe por qué? Porque tras 79 años de servicio, los autobuses de Estrella de Oro, los galgos, estos que hemos visto recorrer a lo largo y ancho de la región de la Costa Grande, los que a últimas fechas los veíamos como autobuses ordinarios y que a la hora de tener, no sé, por ejemplo, que ir a Acapulco, era parada obligada Petatlán, Tecpan de Galeana, Atoyac, Los San Luises, en fin. Pues se van tras 79 años de servicio los autobuses Estrella de Oro, los Galgos. Dejarán de operar de manera definitiva a partir del próximo 31 de julio, es decir, la siguiente semana. Con esto concluirá una etapa que marcó una historia del transporte en Guerrero y dejó recuerdos imborrables para generaciones de viajeros. Ahí cuando se paraban en Tecpan, ¿usted se acuerda? Ahí frentito a la iglesia, que usted nada más abría la ventana. Ajá. Sí, no, bueno, pero las que no faltan, Ruth, las enchiladas de aire.
4: Sí,
3: enchiladas. ¡Ah, qué buen olor a cebolla! Lleno de cebolla, lleno de queso y la tortilla enrollada con chile guajillo. Mira, ya se me antojó. De sus recuerdos y más son los que nos dejan los galgos. El anuncio fue colocado en la marquesina de la empresa, donde se informa a los usuarios que a partir del próximo 31 de julio, los galgos dejará de brindar servicio en su totalidad. Agradecemos tu preferencia todo este tiempo. Así se puede apreciar este mensaje dentro de la marquesina. La marca de transportes que desde sus inicios se manejó como los de lujo, los galgos, perteneciente a la administración de la Estrella de Oro, inició operaciones allá por 1947 y durante las décadas de los 60 y 70 se consolidó como una de las principales opciones de transporte entre la Ciudad de México, Acapulco y la Costa Grande, destacándose por su servicio. En años más recientes, la empresa operó como un servicio directo, económico y ordinario, conectando diariamente Acapulco, Zihuatanejo, Lázaro Cárdenas y diversas comunidades de la Costa Grande. Y bueno, esto lo convirtió en una alternativa accesible para muchos de los usuarios quienes tenían que trasladarse en esta región. Y pues con el cierre definitivo de este servicio desaparece una de las marcas más representativas del transporte terrestre en Guerrero, poniendo fin a casi 8 décadas de historia sobre las carreteras de este estado. Hasta el momento la empresa únicamente ha informado el término de las operaciones, que le digo será el próximo 31 de julio, y ha agradecido la preferencia de sus pasajeros durante estos años. Se acaba pues toda una etapa de 79 años de servicio de los autobuses de los Galgos de la Estrella de Oro. Vamos al corte comercial, regresamos, son 8:46, hay más, esto es Costa Grande en la Noticia, en su emisión matutina.
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4: 8:50 a.m.
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0: 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Costa Grande en la noticia informa desde la sede del Congreso del Estado de Guerrero.
6: Y desde la sede del Congreso del Estado de Guerrero, en estos momentos establecemos contacto y comunicación con nuestra compañera Fernanda Cabrera. Ella nos tiene su reporte en esta mañana. Fernanda, adelante, buenos días.
7: Muchísimas gracias, qué gusto saludarles a todas y todos, y bueno, comentarles que en el Congreso del Estado de Guerrero hay diversos temas que se están analizando. Uno de ellos es el que tiene el objetivo de dar mayor certeza jurídica a la protección del Parque Estatal Bicentenario de Acapulco. Una propuesta de la diputada Araceli Ocampo Manzanares, ella presentó un exhorto a efecto de que se realicen las acciones jurídicas y administrativas necesarias para emitir un decreto de asignación de destino. La legisladora señaló que este patrimonio representa, por supuesto, un importante pulmón ambiental para el estado de Guerrero, por supuesto también por su contribución a la conservación de la biodiversidad, la recarga de los mantos acuíferos y la regulación del clima, así como la mitigación de los efectos del cambio climático. Otro tema que se analiza en el Congreso del Estado de Guerrero es el que tiene el objetivo de fortalecer las acciones de vigilancia sanitaria, inspección y verificación en farmacias, hospitales, distribuidores, consultorios, establecimientos comerciales y demás puntos de venta de medicamentos, asegurando y retirando del mercado los productos sujetos a alertas sanitarias. Esta propuesta de la diputada Dulce Naranjo Cabrera para exhortar a la Secretaría de Salud y a la COPRISEG. Así que bueno, si desean consultar los detalles de toda la información que se genera en el Congreso local, los encuentran en las plataformas digitales del Congreso del Estado de Guerrero. Sería la información desde tu Congreso, Fernanda Cabrera. Muchas gracias.
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6: Muchas gracias por su reporte, Fernanda Cabrera. Y mire, en otro orden de ideas, permítame decirle que en estos momentos establecemos contacto y comunicación hasta Acapulco, hasta la Universidad Hipócrates, en donde nos atienden el llamado en esta mañana el director de posgrados, investigación y emprendimiento de la Universidad Hipócrates. Está con nosotros Eric García Serna, a quien saludo en esta mañana. Director, buenos días.
8: Buen día, es un gusto estar con ustedes y poder platicar un momento.
6: El gusto es nuestro, porque definitivamente vale muchísimo la pena poder conversar con usted para pues plantearle a la gente que nos está escuchando en esta mañana el pues cursar un posgrado representa pues mucho más que un grado académico. ¿Cuáles son los beneficios que se ofrece a los profesionistas que buscan fortalecer su perfil y mantenerse competitivos en un entorno laboral pues que definitivamente cada día es mucho, mucho más exigente?
8: Sí, sin duda, el entorno ha cambiado, la globalización nos lleva a tener pues, diferentes herramientas tecnológicas, y partimos de ello, de la universidad cuenta con diferentes tecnologías, programas, y ayuda al desarrollo profesional, ayuda a que puedan desenvolverse dentro del campo laboral con herramientas de vanguardia. Junto con ello, no nada más es la parte de clases y la flexibilidad que se tiene para poder trabajar y estudiar, lo que permite también dentro de la universidad, así como los posgrados que tenemos, es generar redes, es generar vinculación, generar alianzas que le van a apoyar a un mejor desarrollo, a una profesionalización de vanguardia y sobre todo a la actualización constante.
6: Ahora bien, pues también la experiencia de un posgrado se va también siempre más allá del aula. Hay actividades académicas, proyectos o experiencias que enriquecen esta formación para los estudiantes en la Universidad de Hipócrates.
8: Sí, es parte de las actividades complementarias que se tienen dentro de la universidad.
6: ¿Sí?
8: Por poner un ejemplo, recientemente el doctorado en educación realizamos un libro con compañeros o compares de universidades extranjeras, donde veíamos los modelos académicos que se manejan en cada uno de ellos, y este libro, además de presentarse aquí en Acapulco, lo van a poder presentar a la universidad en Colombia, y esto pues es un desarrollo profesional y algo bastante significativo. Entonces, además de poder realizar actividades académicas con otras instituciones, se tienen actividades complementarias en el campo laboral. Es decir, pues dentro de las oportunidades que van a tener son conferencias, cursos, talleres, capacitación, asistencia a organismos o órganos o inclusive colegios especializados en lo que están estudiando.
6: Ahora bien, en los programas de posgrados, uno de estos pilares de los programas es la investigación. ¿Cómo hacen que los estudiantes participen en estos proyectos de investigación? Pero sobre todo, ¿cómo es el impacto que se da en el desarrollo profesional de quienes están en estos posgrados?
8: Actualmente estamos cambiando un poco ese pensamiento de la investigación, ¿sí? Porque muchas veces se consideraba la investigación nada más la parte teórica, no sí. Llegaban a poder aplicarlo. Entonces, dentro de la universidad tenemos varios tipos de investigación, fomentamos varias formas de escribir y ellos pueden llevar a la práctica. Por ejemplo, tenemos la memoria de experiencia profesional, que es poner también en práctica dentro de su ámbito lo que están aprendiendo en la institución. Entonces, la investigación actualmente puede llevar a hacer una reingeniería de los procesos y de los procedimientos en los que ellos ya son partícipes. Actualmente la investigación es uno de los pilares más fuertes de la universidad, pero pues queremos también que piensen en la investigación en todas las formas. Por ejemplo, administración, estudios de mercado, la investigación de la competencia, de la oferta, de la demanda, y entonces pues estamos redefiniendo los procesos de investigación.
6: Ahora bien, otra de las cosas también importante, director, es la parte vinculatoria, la parte en donde los estudiantes puedan salir a otras instituciones, a otras regiones o a otros países incluso. Esto definitivamente representa una oportunidad importante, la de los intercambios y la de la colaboración para los estudiantes de posgrado.
8: Sin duda, para temas locales, por ejemplo, la maestría en evaluación de bienes inmuebles se puede acercar con el Colegio de Evaluadores de Bienes Inmuebles, y es una de las ventajas que tienen, además de obtener la cédula, este acercamiento les permite poder conocer más. Tenemos también diferentes convenios con instituciones tanto nacionales como internacionales, lo cual les permitirá tener más actividades, tienen la posibilidad de realizar también movilidad que vaya en sentido a lo que están estudiando, no una movilidad únicamente académica, es una movilidad que los puede llevar a la práctica.
6: Claro. Ahora bien, hay un programa, este programa Delfín, ¿qué significa para formar parte de esta iniciativa y sobre todo cómo se fortalece la experiencia académica de los estudiantes o de los investigadores?
8: Bueno, el programa Delfín, recientemente recibimos alumnos de diferentes estados, contamos esta vez con 5 alumnos, realizamos un libro, venían de Nayarit, de Puebla, de Estado de México, y también participaron algunos alumnos de posgrados para conjuntar estas ideas, buscar hacer trabajos interdisciplinarios que lleven a tener desarrollos más importantes, más completos, inclusive más complejos. El programa Delfín nos permite tanto nosotros recibir y hacer investigación con personas de otras instituciones, así como nos permite que los alumnos de aquí puedan ir a cualquiera de las otras instituciones dentro del programa Delfín. Y hablamos que son instituciones de 4 países distintos. distintos. Entonces es una gran experiencia, es un gran intercambio académico, pero pues también la parte importante es un intercambio cultural.
6: Así es. Ahora bien, estamos hablando con el director Eric García Serna, director del área de posgrados, investigación y emprendimiento de la Universidad de Hipócrates allá en el puerto de Acapulco. Los tiempos han cambiado, la parte de las tecnologías y de la digitalización, ¿cómo se ha incorporado a estos programas? ¿De qué manera se utilizan estas herramientas tecnológicas en el proceso de formación?
8: Bueno, recientemente recibimos los reboes de algunos de los programas. Podrán ver que nuestros programas están actualizados y tienen materias de tecnologías, tienen materias de inteligencia artificial. Nosotros fomentamos el uso de estas herramientas de una forma ética, que sea con integridad y pues aunado a ello, además de tener estos softwares, por ejemplo, tenemos aulas con proyectores interactivos o con pantallas interactivas, lo cual permite que puedan hacer uso de este software, que la clase sea mucho más dinámica y comprendan también cómo es la nueva tecnología, cómo la pueden aplicar dentro de su entorno. Entonces, sin duda, la tecnología es muy importante y una de las ventajas es que aquí contamos con simuladores, las sí. aulas son cada vez más interactivas, por lo tanto, la clase cada vez se vuelve más práctica.
6: Claro. Oiga, ¿y cómo le hacen con la gente que trabaja pero que quiere seguir estudiando y de qué manera se adaptan a la necesidad y a las modalidades que ustedes tienen para facilitar la formación de los estudiantes?
8: Una de las ventajas es que nosotros en posgrados tenemos nada más clases los días sábados.
6: Okay.
8: Parte también del desarrollo, tienen trabajo horas independientes, tienen plataformas donde van a recibir contenido, retroalimentación, pueden subir sus trabajos. Entonces es totalmente compatible con pues, sus actividades laborales, considerando que las clases son los días sábado y pues el calendario es bastante flexible, el horario también les va a permitir poder estudiar y trabajar. Entonces, una de las ventajas es que no nada más es lo que reciben de manera presencial, sino claro. con las plataformas siempre van a tener esta atención de los maestros, van a poder consultar el material y pues eso les va a permitir gestionar su tiempo.
6: Para aquellos que les están buscando tener que estudiar una maestría o una especialidad o un doctorado, ¿qué sería lo más importante a tomar en cuenta?
8: Sí, lo más importante es que esto les va a permitir especializarse dentro de su ámbito, que esto va a destacar también y con ello van a poder evidenciar cada uno de sus conocimientos. Esto pues sin duda es un valor agregado dentro del campo laboral y de igual forma para quienes ya están dentro de su vida laboral, esto sí. permite considerar dentro del escalafón. Esto les va a ayudar a poder hacer nuevas propuestas para rediseñar los procesos y procedimientos y pues junto con ello permitirá también que puedan escalar a diferentes colegios que puedan compartir con más personas y aprender pues, de distintas organizaciones.
6: Ahora bien, director Eric García Serna, ¿dónde podemos obtener más información acerca de los posgrados, acerca de los programas que se tienen disponibles a través de la Universidad Hipócrates para iniciar este proceso de admisión?
8: Bueno, tenemos todas nuestras redes sociales, en Facebook nos pueden encontrar como Universidad Hipócrates, entre paréntesis Acapulco, ¿sí? 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E inclusive pueden venir a las instalaciones y para quien no pueda visitarnos en estos momentos en Acapulco, en nuestra página uhipocrates.edu.mx se encuentra un recorrido virtual donde podrán conocer todas nuestras instalaciones, salones, laboratorios y pues con gusto por aquí los esperamos para atenderlos y será un gusto recibirlos.
6: Como siempre, pues muchísimas gracias por atendernos este llamado y el tener la oportunidad de conversar con usted, director Eric García Serna, director de posgrado, investigación y emprendimiento de la Universidad Hipócrates, allá en el puerto de Acapulco. Gracias, saludos hasta Acapulco, gracias por atendernos el llamado.
8: Muchas gracias.
6: Muchísimas gracias. Con esta información nos vamos, nos despedimos, no sin antes, por supuesto, agradecerles el favor de su preferencia a lo largo de esta hora de transmisión y recordarles que estaremos de vuelta en punto de las 3, en la que será la siguiente emisión de Costa Grande en la Noticia. Es viernes, es inicio de fin de semana, cuídese mucho. Recuerde que siempre hay alguien que le espera de vuelta en casa. Buenos días.
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3: 9 de la mañana con 6 minutos.
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2: La temperatura es 30 grados.
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12: 9:33 a.m.
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6: Raúl García Uriostegui llamó a la unidad de Morena rumbo al proceso interno para definir a la persona que encabezará los comités de defensa de la Cuarta Transformación en Guerrero. En entrevista radiofónica informó que la senadora con licencia Beatriz Mojica Morga encabezará una asamblea informativa el próximo sábado 25 de julio a las 5 de la tarde en las canchas techadas de Agua de Correa en Zihuatanejo, donde hablará sobre la defensa de la soberanía nacional y el fortalecimiento del movimiento. García Uriostegui señaló que el equipo de Mojica continúa recorriendo colonias, comunidades y la sierra para fortalecer su presencia entre la militancia y reiteró que, una vez concluida la encuesta interna, todos los grupos deberán cerrar filas con quien resulte ganador para mantener la unidad de Morena.
7: Nosotros lo que estamos haciendo es hacer el trabajo que nos indica la dirección estatal. ¿Cuál es? Ir a las colonias, promover la imagen de la maestra, hacer reuniones, hacer enlaces con liderazgos que son importantes en las zonas pobladas, en las colonias, en la sierra y en las poblaciones. Es decir, una serie de información que nosotros tenemos que decir para dar a conocer la figura de la calle.
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Ya estamos al aire, me indican en cabina. Amigos, ¿cómo están? Un placer saludarlos. Como siempre, un abrazo fuerte de bienvenida esta mañana de viernes. Viernes 24 de julio, en la que un servidor, Sergio Vázquez Rosas, pues les da la bienvenida. Les dice bienvenidos todos. Yo espero que, como siempre, pues estén muy bien y estén sobre todo dispuestos a participar conmigo esta mañana. Fíjense que ayer tuvimos una mañana turística, pudiéramos decirlo, interesante, nostálgica para mí, porque bueno, yo pertenezco a ese gremio de esos años. Hoy vamos a continuar aquí en Zona Libre hablando de estos temas, a lo mejor con cosas diferentes, pero también metidas en la cuestión turística. Me acompaña Enrique Camacho, un guía emblemático de Ixtapas y Guatanejo, con quien estaré platicando en un momento más. Ya estaré dándole la bienvenida y platicando con él. Por lo pronto, recordarles el teléfono en cabina es el 755-138-4635 para que usted, como siempre, esté en contacto conmigo a través de llamadas o mensajes. Fíjese que voy a arrancar. Estoy un poco agitado, la escalera ya me afecta. Ya me afecta la escalera aquí de la subida del edificio de la radio de Globo 98.5. ¿Qué les iba a decir? Bueno, que vamos a empezar con el tema de las licencias. Regresa el tema de las licencias aquí a Zona Libre. Pues por otro lado, ¿no? El lado de que dicen, oye, ¿por qué 30 fichas nada más para sacar licencias? Alguien saca la cuenta. Me dice Sergio, es una verdadera aventura conseguir la licencia de manejo. Yo tengo tiempo ya insistiendo en esto, sin embargo, no logro tener la ficha para tener la licencia. Aquí en Zona Libre, que es un medio de comunicación masivo, le hemos hecho llegar este mensaje. Sabemos que monitorean las estaciones de radio, el gobierno estatal, de decirle, oiga, préstenle atención a este tema, préstenle atención, porque realmente están fastidiando a los ciudadanos, al menos aquí en Zihuatanejo. Gente que desea estar bien con el asunto de su licencia y que, sin embargo, les está costando mucho esfuerzo, no es tanto ya el dinero, sino el esfuerzo para conseguirla. Este mensaje entró en la mañana, dice Sergio, en el Ayuntamiento de Zihuatanejo están dando solo 30 fichas para licencia de manejo por día. Siento que las licencias emitidas por este ayuntamiento no son válidas. Dice, ¿cuánto tiempo llevará que los choferes de este municipio nos pongamos al corriente? En el ayuntamiento dice que las fichas las otorga el gobierno del estado. Bueno, aquí lo que tengo que corregir o lo que tengo que decir es que son válidas las que está dando el ayuntamiento. Son por parte del gobierno del estado, precisamente, desde hace ya algún tiempo. El problema de la validez de las licencias que se están expidiendo ahorita no es ya el problema. El problema es la lentitud con que se están expidiendo las licencias. Eso es lo importante. Considero yo que el gobierno municipal debe de meterle mano a este tema, buscar la manera de negociar con el gobierno del estado para acelerar el paso. No consideramos, al menos yo no considero que sea un asunto técnico, que digamos no sea técnicamente posible dar más licencias. Si es una cuestión de máquinas, bueno, pudieran tener dos. No lo sé, a lo mejor estoy viéndolo de una manera muy simplista, pero señores del ayuntamiento, no es responsabilidad de ustedes ahorita, es del gobierno del estado, pero despachan en las oficinas del ayuntamiento y de alguna manera el gobierno municipal, prestándole estos servicios a los ciudadanos, pues tienen que pedirle al gobierno estatal, decirle, oye, mis ciudadanos necesitan que les aceleres la entrega de las licencias. Alguien me manda una consideración aquí que dice, está tomada, pues de algún lugar, dice, no existe una cifra oficial pública o un número exacto y actualizado del total de choferes registrados en el municipio de Zihuatanejo de Azueta. Dice, datos del transporte público. Unidades del transporte público se estima que circulan alrededor de 1,500 unidades destinadas al servicio público como taxis y combis locales en la zona municipal

0: ir en el tema. El gobierno municipal debe buscar algún mecanismo, como lo hacen los doctores, que dice, a ver, te doy cita, a ti te toca mañana, a ti te va a tocar el miércoles, a ti te va a tocar el jueves, porque estas 30 ya están dadas. Para que la gente llegue a la segura, señores del gobierno municipal, señores de tesorería, a quien le corresponde este tema. Creo que es importante, muy importante, que le aligeren la vida a los ciudadanos que desean tener su licencia de manejo. Vamos a ir al primer corte. Esto es Zona Libre para Gente Grande.
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5: Que me están contando vía telefónica, alguien me llama y me cuenta, pues esta experiencia que están viviendo quienes van allí a la cuestión de las licencias, ¿por dónde entrarle al tema? Yo ya lo había cerrado en el segmento pasado, pero al escuchar esto que me llaman y me dicen, Sergio, es realmente deprimente, bueno, no hay palabras para esto, en el que no han dado pie con bola cómo entregar una ficha que lo pudieran hacer vía telefónica. Sencillamente citas como los doctores, decir, señora, a usted le va a tocar tal fecha, tráigase ya su análisis de sangre, este y estos documentos. Tráigaselos porque le va a tocar a usted el jueves a las 11 de la mañana, por decir algo. Y esa gente ya no pierde el día de trabajo. No tiene que desmañanarse para ir a ver si encuentra una ficha, si es que le tocan, dice ahí. Si no, bueno, pues se va a tener que aguantar, va a tener que regresar a ver si le dan otra ficha. ¿En qué mundo estamos viviendo con el manejo de estas licencias? ¿Quién está determinando que esto sea así? Es una cuestión chusca que estamos viviendo. No le veo otra cosa. ¿O alguien quiere castigar a las personas con esto? Porque es algo sencillo realmente. Decir, a ver, aquí tengo mi chart de reservaciones, como en un hotel, como en cualquier reservación, en el que diga las 30 licencias de hoy, viernes 24 de julio, ya no alcanza usted, señor, que lo tengo en la línea telefónica, le va a tocar mañana sábado a tal hora de la mañana, véngase a tal hora, no necesita la ficha, viene ya por su licencia, traiga sus documentos, es esto, esto, esto y esto. Y que vayan a los medios de comunicación y digan, que emiten boletines de prensa, que digan, pues información, alguna nota donde digan qué documentos se necesitan para que ya los lleven a la mano. Sí, urge, presidenta municipal Lizeth Tapia Castro, urge que voltee la mirada hacia este asunto que se está manejando ahí, en el que tiene solución. Es técnicamente posible. Creo que falta imaginación, iba a decir creatividad, pero no es un asunto de creatividad. Falta imaginación y falta sobre todo voluntad para que las cosas se resuelvan mucho mejor. Yo espero que Comunicación Social de la Presidencia Municipal escuche este mensaje, se lo haga llegar a la persona correcta y que le metan mano al asunto, que agilicen este tema. Porque urge, la gente se está frustrando con el trato que le está dando este gobierno municipal en el asunto de las licencias. Ahí la voy a dejar, yo espero no tocar el tema nuevamente. Yo espero que utilicen algo que traemos todos los seres humanos, sentido común. No es algo que se tienen que ir a la escuela a aprenderlo, es solamente una cuestión de elemental sentido común y deseo de ayudar a las personas. Si no, no están sirviendo para lo que los pusieron allí en esa área. Enrique Camacho, bienvenido a Zona Libre. No, después de esta perorata.
6: No, después de esto.
5: ¿Tú no has vivido algo parecido?
6: No, he vivido.
5: Sí.
6: Y lo viví recientemente con una expedición de licencia. Afortunadamente, lo del trámite de la sangre y eso fue rápido. Pero al iniciar ya el trámite para la expedición, ahí me encuentro con que son 30 fichas, yo no sabía. Me toca la 22, me siento, tengo que ver la pantalla. Tengo que ver la pantalla para saber, en el momento que me toca, para esto, la prórroga era de, estuve de las 8 de la mañana a la 1 de la tarde. Solamente hasta ahí, ya desesperado y todo, sin almorzar.
5: Ya sé de casos de personas que tienen que ir.
6: Y hubo gente que se fue porque tenían que irse, aunque sea comprarse una torta, un café. Pero en ese lapso de que se fueron, digo, yo estaba ahí, pues como ellos no usaban, se recorrió el número y avanzamos dos posiciones. Cuando regresaron estas personas, los mandan después. Entonces, si yo salía a la 1, pues ellos iban a salir más tarde, ¿sí? Entonces, es algo muy desesperante. Yo, me da gusto ver a la gente trabajando. Una sola persona no puede hacer todo. La persona que expide las licencias y la foto, pues yo pienso que tendría que haber otra, porque hay una gran cantidad de personas que quieren la expedición de sus licencias, tanto de chofer como de automovilista.
5: Eso es. Pues bueno, qué bueno que tú lo rectificas aquí, sí. Enrique, a lo mejor a ti te fue bien comparado con otros, que tú, pues les agarra el hambre y dicen, saben que yo me voy a desayunar, porque pues eso de estar esperando aquí desde las 6 de la mañana, ve tú a saber a qué horas lleguen, es realmente lamentable. Sí. Entran mensajes, dice, corte de la estadística, más de la mitad, estoy considerando de 75,000, solo 30,000 las licencias emitidas por este ayuntamiento. Nos dicen, no son válidas, entonces estas no cuentan. Y considere para el cálculo 30 días al mes, lo cual no es así, son 20 días hábiles. La pregunta es, ¿por qué? ¿Por qué la tardancia? ¿Tiene un propósito o una razón de ser? Lo pregunta un ciudadano. Dice por acá, ¿dónde andamos? Dice, hola Sergio, para comentarte que me ha tocado varias veces que tomo taxi, no trae cambio y se enojan. Y si no traen cambio, dicen, mi opinión, ellos son los que deben de traer el cambio. Ahí queda la pregunta a quien escucha Zona Libre, ¿quién es el del error ahí? ¿Usted debe de llevar cambio para pagarlo correcto al taxi? ¿O el taxi debe de traer un fondo diario para dar el cambio? Yo considero que es esto último. Los de las combis pues traen su cambio, ahí traen su cajita y demás. Los taxis yo considero que debe traerlo, sin embargo pudiera yo estar totalmente equivocado. Vamos a recibir llamada, 2 minutos, tengo invitado aquí en cabina, buenos días.
7: Hola Sergio, buenos días. Mira Sergio, es un tema que yo te quería, fui insistente porque estaba viendo este presidente de Nicaragua, Daniel Ortega, cómo se ha reelegido desde 2007, es un hombre que viene luchando por la izquierda y que luchó por los ideales de la izquierda, y igual que Hugo Chávez, igual que Fidel Castro, o sea, hombres de izquierda que luchan y se aferran al poder y se hacen de él. Ahora ya dijo que va a anular las elecciones, que ya no se necesitan elecciones y que nada más va a estar él. ¿Te imaginas? O sea, qué fracaso de la izquierda. Yo digo, es que la izquierda, si la analizas, pues no ha funcionado, Sergio. En Argentina no funcionó, en Cuba hay un dictador, o hubo un dictador, de San Los Castro, en Venezuela pues fue Hugo Chávez, y ahora este señor Daniel Ortega que ya dice, yo soy yo nada más y nadie más. O sea, la izquierda, ¿qué pasa con esa izquierda?
5: Pues mira, no es izquierda, son dictadores con espíritu de dictadores que aprovechan y consideran que la mejor bandera que pueden utilizar para ganarse a la gente, bueno, pues es esta búsqueda de libertades y de progreso que ofrece esta corriente ideológica política a la que le llamamos izquierda. Dicen, ¿con qué bandera me hago del poder? Bueno, pues con la bandera de la izquierda, de esta búsqueda de ayudar y demás, y que el pueblo, algo que se vive en México, que estamos viviendo aquí lentamente, pero ahí vamos. Allá es más o menos, él ya llegó a un momento cúspide en el que pues dice, bueno, pues aquí nada más yo, ya no va a haber elecciones, nada más yo y mi esposa, que es la copresidenta, ni siquiera es vicepresidenta, es copresidenta, o sea, gobierna igual que él, su esposa, allí en Nicaragua. Pero no es una cuestión de izquierda, es un argumento que ellos utilizan, es una bandera que utilizan de manera mañosa, llamémosle así, pues para decir que ellos están luchando por el pueblo y que lo van a lograr. Así lo hicieron desde el inicio, él luchó contra Anastasio Somoza, la dictadura y Anastasio Somoza, ya por finales de los 70, bueno, pues logró quitarlo del poder. Pero de ahí él traía las mismas intenciones que traía Fidel Castro, que después pues las exhibió realmente a lo que iban. Vamos a ver cómo reacciona la sociedad nicaragüense. Los países están reaccionando de mala manera. Dicen, no, tú no puedes cancelar las elecciones en Nicaragua. Y Estados Unidos ya está diciendo que le toca a él, que va contra él en breve. Así es que, pues esta telenovela apenas empieza. Vamos a ver de qué se trata. Mantente al pendiente y seguimos la plática de esto después.
7: Te agradezco, Sergio. Que tengas un buen día.
5: Gracias. Vamos nuevamente al corte y al regreso nos vamos a meter ya de lleno a la plática con Enrique Camacho, temas viejos sobre el turismo. ¿Qué ha pasado con Ixtapas y Guatanejo en los últimos 40 años, Enrique, más o menos? Más 40, o menos. Tú más.
6: Yo tengo 46.
5: ¿Aquí?
6: Sí.
5: ¿Por qué tú llegaste en el 80?
6: Yo llegué, no, nosotros llegamos en 1978 a abrir la primera escuela de guía de turistas con cerca de 70 personas de Acapulco.
5: ¿Quiénes eran, Enrique?
6: En esa época eran, la mayoría eran taxistas que querían ser guías. Rubén Maldonado, muchos que omito, se me olvidan muchos nombres, pero que son los que al finalmente aguantaron esos 2 años que estuvimos en esta escuela que creamos con el permiso de la Secretaría de Turismo, una escuela que salió muy cara, porque primero era 1 año y se extendió a 2, porque el primer año no los querían hacer válido, y a base de pujanza y de la gran ayuda que en esa época nos dio don Armando Federico, que era el presidente municipal, que al final fue el padrino de nuestra generación, un hombre que nos ayudó muchísimo que esta escuela, primera escuela de guía, se hiciera legalmente, porque nos... Fuimos con él inclusive a ver al secretario de turismo, que era Han González en esa época, hasta su casa. Él conocía muy bien todos sus recovecos y nos llevó a una comitiva. Y Han González tenía la costumbre de salir a correr, a caminar, y tuvimos que ir atrás de él. La mayor parte de nosotros, a la mitad del camino, nos quedamos medio tirados por la altura, pues cómo íbamos a aguantar el ritmo de ese hombre
5: buscándolo
6: para que nos diese una aprobación. Una sola firma de él fue suficiente para que este curso de guía se legalizara como debe haber sido, haciéndose responsable Armando Federico de ver hasta el final y la culminación de ese grupo de guías, que al último de los tantos que vinieron de Acapulco se disminuyó, porque aunados a esa gran cantidad de guías que se vinieron, se incorporaron gente local, como Juan Sánchez, que era el único de los primeros taxistas que hablaba inglés. El mismo papá de Jorge Sánchez estuvo con nosotros en la escuela. Hubo mucha gente, el hermano de este señor de la Ciranda, que también estuvo, Luis Landa, en paz descanse, que era gente local, se incorporaron a esa escuela, y que fueron los que terminaron el curso finalmente. Terminamos al último 30 guías, de los cuales más de la mitad regresaron a Acapulco. Era obvio, porque ellos tenían intereses en Acapulco, tenían taxis, querían ser guías taxistas, que tenían mucho mayor movimiento, mayor campo de acción siendo eso. Otros sí se dedicaron a ser guías al 100%, pero la mayoría no.
5: Vamos a ir al primer corte, bueno, segundo corte, Enrique. Al regreso vamos a platicar quiénes fueron esos guías que se quedaron. Bueno, a mí me tocó conocer a muchos de ellos, de Luis Landa y varios de los que me mencionarás en su momento. Y bueno, rescato esto que dices, que andaban correteando a Han González, secretario. Entonces ya valió la pena la carrereada.
6: Sí, yo fui uno de la comitiva y valió la pena.
5: Eso es. Finalmente. Enrique Camacho, guía de turistas aquí, líder de los guías de turistas por muchísimos años. No sé ahorita cómo andes con tu agrupación.
6: Yo soy parte de la asociación. Yo...
5: Ya no quiere saber
6: más
5: nada.
6: De 20 años dije, es más que suficiente, y le paso la estafeta a otra persona que ahora es Ruth.
5: Ah, eso es.
6: Ya también quiere pasar la estafeta.
5: Vamos al corte, volvemos.
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8: La temperatura es 31 grados.
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11: Regreso a Zona Libre. Voy rápidamente a mensajes. Se están acumulando por acá. Dice, buenos días, Sergio. Solo para comentarte, van de 10 a 15 días que salieron de vacaciones y no veo ningún maestro haciendo paro en Fibasis o finanzas. Ahora es el momento para no perjudicar a los niños en sus estudios. No entendí el mensaje. Solo para comentarte, van de 10 a 15 días que salieron de vacaciones y no veo ningún maestro haciendo paro en Fibasis o finanzas. Ahorita es el momento para no perjudicar a los niños en sus estudios. Por acá, saludos, Sergio, aquí escuchándote, saludos de tu amigo El Gringo. Gerardo Salomé Amaro, mi compañero allá de la gloriosísima ETA 107 de Petatlán. Le mando un abrazo a cientos de compañeros de la ETA de hace, pues lo voy a tener que decir, Gerardo, hace ya medio siglo de esto, sí. 1974, 75 hasta el 77. Un abrazo, Gringo. Gracias, gracias por la amistad de tantos años. Dice, saludos de tu de amigo El Gringo, que se vayan a PETA, ya es rápido sacar la licencia, así es lo que me dicen. Pero sería una vergüenza, Gerardo, que de pronto los ciudadanos de Zihuatanejo tengan que ir a otro municipio a hacer un trámite que de manera elemental lo debe de dar el municipio de Zihuatanejo. Vamos a esperar que este gobierno municipal entienda que tiene que mejorar el servicio en esto. A ti por lo pronto, un abrazo fuerte. Dice por acá, saludos mi amigo, buenos días, salúdame a mi amigo Enrique, qué bien escucharte, te seguimos muchos en Zihuatanejo, sabes que es muy importante la información y en eso tú tienes mucha experiencia, amigo. Entonces, amigo, dice, las licencias que tenemos solo sirven aquí en Zihua, no, las licencias que se están expidiendo a partir de meses para acá, bueno, la mía es de diciembre de 2025, ya sirve, creo que hay unas más atrás que no sirven. Tienes que tomar tu QR y ponerla en el QR de la licencia y ahí te va a aparecer si es válida o no. Una franja verde aparece y dice homologada. que quiere decir que está en la plataforma México. Si quieres más información, bueno, me mandas un mensaje después. Dice, o también para Troncones y Peta. Motocicletas hasta los marinos ya te paran con policías municipales. Dice, saludos amigos, sigo. Dice, ¿podrías mandar un abrazote a mi hija Misuricata? Por supuesto que sí, lo que pasa es que no tengo el nombre. Mándame su nombre, por favor. Mi amigo Juanito Sigua, un verdadero personaje de Siguatanejo. Aquí hay una serie de personajes que yo, en lo personal, fuera de Zona Libre, los reconozco, los admiro y los quiero por lo que son. Juanito Sigua, Enrique Camacho, Gino Reina. Bueno, hay una cantidad de gente que forman parte de un acervo humano y cultural de Siguatanejo Turístico que debemos de reconocerles su trabajo. Dice por acá, vamos a ver qué más hay. Dice, buenos días, dice hola Sergio, la presidente le da mucha importancia a ir a lavar la cancha municipal, barrer, que es función de los directores, que hacer sus funciones como la licencia de manejo. Vas a Petatlán en media hora, ya te saliste, dice, además está muy limpia la ciudad vecina, se refiere a Petatlán. En media hora tienen las licencias allá en Petatlán. ¿Qué estará pasando aquí en Siguatanejo? No lo sé. Ahí se los dejo de tarea al gobierno municipal. Mensajes de Facebook. Hola, buenos días, Sergio. Dice, una queja, el piso que están colocando en el mercado municipal está muy liso. Ese es un riesgo muy grande. Sergio, buenos días. Respecto al tema de las licencias, es válido. ¿Puedo traer o tramitar mi licencia de Petatlán y no me multarán los tránsitos aquí en Siguatanejo? No, es una licencia estatal. Porque la verdad, a estos tránsitos no se les tiene respeto, se les tiene miedo, por nada te quieren multar, es el mensaje. Último mensaje, Sergio, buenos días, y a tu invitado, dice, me encargó José Luis Perea a comunicarte que cambió su cita por falta de dinero, ahora la tiene para el 30 de julio, y pide la valiosa cooperación de las personas de buen corazón para completar los 500 pesos que ocupa para consulta y pasaje. Gracias a las personas que quieran cooperar, Dios se los reconocerá. Como ya dije, yo le coopero con 100 pesos. Gracias. Teléfono de Gabriel Tinoco. ¿Alguien quiere aportarle directamente a Gabriel para que junte con su dinero y dárselos a José Luis Perea? 755-55-820-67. Teléfono de Gabriel Tinoco. Enrique, ¿quiénes se quedaron de guías de esa escuela de turismo?
0: Estaba... Ya murió Luis Landa.
11: Luis Landa, cómo no.
0: Servando Herrera Moro.
11: Que acaba de morir ahora
0: unos años. Acaba de morir también. Dionisio Mancilla, que ya no funge como guía.
11: No.
0: Ya no está en las mejores condiciones. Juan Sánchez sigue activo.
11: Juan Sánchez activo. Aún, ya grande, Juan.
0: Sí, sigue activo. Es un estupendo guía. Lo mejor de lo mejor. Quizás sí. Sea uno de los guías que fueron los impulsores y los precursores de este tour que ahora es la Xole. Sí. Él era una persona conocedora del medio ambiente, de historia y todo. Viernes, sábado y domingo. Eso. Eran las clases.
11: Oye, Enrique, estoy recordando con mucho cariño y con mucha admiración otro excelente guía que se te pasa, Juan
0: Otero.
11: No, Juan Sánchez, Juan el Sánchez. Alto, ¿era Sánchez?
0: Juan Sánchez.
11: El Alto, que venía de Nayarite, por allá.
0: No, ese era, sí, era Juan López.
11: Juan López.
0: No, perdón. Él llegó posterior a esto. Sí. Fuimos compañeros por muchísimos años como pareja para trabajar. El aprendí muchísimo con él, aprendió muchísimo con nosotros. Embonábamos de tal manera que era una persona indispensable para cualquier tour. En Turismo Caleta llegó como empleado de Turismo Caleta.
11: Sí.
0: Y yo fui quien le dije que qué estaba haciendo ahí, si tenía potencial, tenía su credencial.
11: Un inglés
0: excelente.
11: Excelente.
0: Y mucho conocimiento porque él sí era de escuela, venía de México, de la escuela. Sí. Él y Florecita Ríos terminaron la escuela de guías de turistas en México.
11: Un abrazo a mi amiga Florecita Ríos, bueno, hermana de Ranulfo, que estuvo así ayer es, aquí con nosotros, es. Hermana de mi amiga, se me fue ahorita el nombre de la hermana de Florecita, mi gran amiga.
0: Esperanza.
11: Esperanza Ríos, sí. Mi amiga Esperanza Ríos. Sí. Y bueno, pues vamos a seguir en este tema. Sí, claro. Enrique, esto es Zona Libre para Gente Grande. Enrique Camacho, guía de turistas aquí en Ixtapas y Guatanejo, de la primera generación, está conmigo esta mañana en este espacio radiofónico.
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10: 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Que no se te haga tarde. Globo 98.5 te da la hora. 10 de la mañana. Con 47 minutos.
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6: El proyecto que encabeza Beatriz Mojica Morga rumbo a la coordinación de la defensa de la transformación en Guerrero continúa fortaleciéndose con la incorporación de nuevos perfiles con experiencia y reconocimiento social. Durante una asamblea realizada en Acapulco, Mojica Morga afirmó que no solo se están sumando nombres, sino personas con capacidad de trabajo, presencia social y compromiso con Acapulco y Guerrero. Señaló que la diversidad de trayectorias fortalece al movimiento al integrar a mujeres, jóvenes, deportistas, empresarios, organizaciones y comunidades bajo principios de honestidad, cercanía, organización y resultados. Además, explicó que estas asambleas buscan respaldar a la presidenta Claudia Sheinbaum y a defender la transformación y la soberanía nacional. Entre las nuevas adhesiones destacan la abogada María Luisa Fernanda Fontova Torreblanca, el dirigente social Gustavo Telis Hernández, el promotor deportivo Cristian Alarcón Navarrete Rosales y el empresario Cristian Monroy Alarcón. Finalmente, Beatriz Mojica agradeció la confianza de quienes se integran a este proyecto y aseguró que continuará recorriendo el territorio para seguir sumando voluntades en todo el estado de Guerrero.
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8: Regreso a Zona Libre. Enrique Camacho continúa conmigo aquí en este espacio. Enrique, hablábamos de los guías viejos, de Juan López. Ya falleció Juan López.
9: Ya falleció mi gran amigo.
8: Sí, cómo no. Interesante la plática de Juan, siempre muy metido, ¿no?
9: Muy, un hombre muy profesional en todos los aspectos. Tenía una gran, quien lo conoció más fui yo, porque vivimos más de 10 años juntos trabajando. Éramos la pareja, era el que le daba consejos y les enseñaba a todos. Llegaba algún guía nuevo, le decía, le vas a dar el bautizo, enséñale. Y acostumbraba que el guía que iba con él le daba de propina $1. Este es tu bautizo, bienvenido al mundo de los guías, para que aprendas. No los dejaba hablar a nadie, no dejaba hablar a nadie más que él.
8: Oye, Enrique, tú vienes de Acapulco.
9: Sí.
8: ¿Por qué venirte en una época en la que Acapulco también estaba floreciente
9: bastante.
8: Sí, estaba muy floreciente Acapulco en los años 70. ¿Por qué venirte a Zihuatanejo?
9: Fíjate que yo, cuando estaba en Acapulco, el esposo de una tía hermana de mi madre era guía de turistas de Turismo Caleta. Y yo tenía una personalidad bastante impresionante y me llamaba la atención verlo vestido con ese uniforme que usaban en Turismo Caleta. Y yo tenía fama de ser uno de los mejores guías en esa época. Alguna vez le pedí la oportunidad de subirme a un autobús con él porque me llamaba la atención esa actividad, yo sin saber. Y me fui y más me impresionó oírlo hablar y de la forma que trataba a la gente. El turismo lo trataba con tanto respeto, pero con mucha educación y con mucho conocimiento. Y yo decía, yo puedo llegar a hacer eso. Yo tengo la educación suficiente, porque para esto, si quieres ser guía de turistas, no puede ser nomás, yo quiero ser guía allá y me voy. Hay una gran diferencia del guía que tiene escuela, que tienes educación de cierta forma y te ayuda en tu andar de todos los días. Los conocimientos, obviamente, en esa actividad se van adquiriendo con los años, y en ese lapso tú te tienes que ir aplicando para ir empleando esos conocimientos de una manera positiva, que es lo que nosotros hicimos en más de 10 años, la generación del 80 hasta el 90 y tantos, porque de ahí fueron otras generaciones. Pienso que han sido una de las mejores generaciones del aspecto guía, porque todos sus guías traían bastantes conocimientos y muchísimas ganas de aprender y de hacer las cosas bien.
8: Pero aquí la cuestión es, ¿por qué es Zihuatanejo y no Acapulco?
9: Porque yo supe de que se iba a abrir esa escuela por parte de mi tío y dije, yo voy a ir a ver, total, a mí me gustaba mucho hacer esto y andar haciendo todo. Yo no me imaginaba ni por sueños quedarme en Zihuatanejo, porque cuando yo llegué aquí era el Zihuatanejo hermoso que a nosotros nunca se nos ha olvidado. Algo muy pequeñito, con gente muy respetuosa, muy cariñosa, y eso me llamó la atención en ver ese Zihuatanejo. Cuando se hace lo de la escuela, pues yo me vengo. Venimos 4 veces a la semana. Aquí me venía mi primer transporte que hicimos para podernos venir, era mi amigo Darío Zurita, en paz descanse. Él era guía turista, se hizo en escuela.
8: Otro personaje.
9: Un personaje.
8: Oye, un día le dice Darío, para que nos están escuchando, Darío Zurita, gerente de la Estrella de Oro, aquí en Zihuatanejo, muchísimos años, nos prestaba los autobuses, bueno, nos alquilaba los autobuses para el transporte al aeropuerto. No existían los transportes al aeropuerto, era un problema. Así es que, bueno, todos los que andábamos en este asunto, nos peleábamos los autobuses, Enrique.
9: Sí.
8: Y un día le llama otro personaje, Mario Hernández Diego.
9: Uy, gran peleador del turismo.
8: Gran peleador del turismo de Zihuatanejo. Le llama molesto porque no le enviaba los autobuses al aeropuerto y agarró de malas a Darío Zurita, que tenía su carácter también muy fuerte.
9: Muy fuerte.
8: Dice, ¿quién me está llamando? Dice, Mario Hernández te está exigiendo los autobuses del aeropuerto. Y le grita, dile a Mario Hernández que aquí la Biblia soy yo.
9: Sí.
8: Él es el creyente.
9: Será.
8: Desespere.
9: Pero fíjate lo curioso de todo esto, que terminaron siendo grandes compadres.
8: Ah, cómo no.
9: Y se terminaron haciendo grandes amigos, y gracias a esa amistad, de cierta manera, porque ahí es cuando entra un personaje que como que quiere abrir todo, el transporte se facilitó para el aeropuerto, porque para Ixtapa nosotros no teníamos transporte masivo.
8: Uh-huh.
9: ¿Sabes qué hacíamos? Íbamos a Petatlán. Llegó un momento de la gran demanda que había, y tú lo sabes porque lo llegaste a vivir, íbamos a Petatlán a traer camiones de Petatlán, a barrerlos, a echarles algo para que olieran, porque olían horrible, pero no había aire acondicionado.
8: Oye, los autobuses del aeropuerto, Enrique, con los alambres salidos, llegaban los extranjeros de Estados Unidos y Canadá, muy charritos, muy vestidos con sus tuxidos y sus trajes y todo eso, y se ensartaban los alambres en la ropa.
9: En el asiento.
8: Sergio, me acabo de arruinar un pantalón
9: carísimo,
8: de tantos dólares. Y a quién reclamarle, porque el dueño
9: nada,
8: pues no le interesaba.
9: Ese era lo que les podían dar.
8: Sí.
9: Y no había otra forma. Por eso yo hago un comparativo de en la actualidad, cuando ya cuando empieza a haber movimiento con mejor transportación, que las exigencias eran muy grandes, que si no había aire acondicionado no subían a sus clientes. Nosotros, tú lo sabes, vivimos una época de un turismo nuevo, bastante pudiente económicamente hablando, porque el turismo extranjero que llegó, canadiense, norteamericano primero y luego el canadiense, era gente que tenía bastante poder adquisitivo.
8: Sí,
9: y no había trabas.
8: No había esta miseria.
9: No se vivía esta miseria de ahora.
8: Eres otra cosa, dice por acá este mensaje. No se olviden, Sergio, de Abraham Cordero. Vamos a hablar
9: de él. Gran día. Todos vamos a hablar de él.
8: Sí, no, que no se nos escape.
9: No, porque es de escuela él.
8: Y yo quiero despedir el segmento agradeciéndole la amistad, agradeciéndole el trabajo a mi primer patrón en Ixtapas, en Guatanejo.
9: Sí. Gino Reina.
8: Sí. Ya lo he dicho muchas veces, me siento orgulloso de haberlo conocido en su momento. Fue una experiencia especial que se dio. La platicaré al regreso, muy breve, prometo no robarles mucho tiempo. ¿Cómo conocí yo a Gino Reina?
9: Sí, muy bien.
8: Hace allá por 1982.
9: Y él te tiene un gran estima, ¿eh?
8: Sí,
9: él te tiene una gran estima.
8: Un abrazo, Gino. Un abrazo, Gino Reina. Vamos al corte. Estamos en Zona Libre.
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8: Regreso a Zona Libre, 11:04 de la mañana, ya nos quedan dos segmentos, nada más vamos a acelerar, a dinamizar la plática con Enrique Camacho. Hablábamos de Abraham Cordero brevemente, sí. otro personaje.
9: Ese es un guía que con patadas y empujones, pero terminó con nosotros al pie del cañón la primera generación en la escuela.
8: Sí.
9: Abraham Cordero, José Luis de la Maza, que ya no vive con nosotros. Hasta los últimos años de su existencia siguió siendo guía, hasta que ya sus facultades físicas ya mermaron. Sí. Abraham está bien. Abraham parece que estuviera empezando.
8: Está muy metido en lo de Alcohólicos
9: Anónimos. Está muy metido, que eso le sirvió mucho, porque ese fue un gran problema para él, esa situación.
8: Un abrazo a Luisito de la Maza. Le mando un abrazo.
9: Sí, a su hijo.
8: A hijo de Luis de la Maza, mi gran amigo, ya fallecido. A su esposa Margarita de la Maza también, ya viajaron al más allá. A todos ellos un abrazo. Déjenme ver si tengo por acá algún mensaje, que no se me quede algo por acá. No han entrado mensajes para esto. ¿Quién más anda por ahí, Enrique?
9: De esa parte, pues de momento, a mí se me ocurre cuando ya llegamos a los, después de los 80s a los 90, fue el inicio de estar con Turismo Caleta más de 10 años, inicio con los barcos, sí. Que para nosotros la derrama económica y la visita de barcos, como lo comentó Rigo ayer, de septiembre a abril eran como 100 barcos. Hubo momentos en que recibimos hasta 5 barcos en un día. Imagínate si Guatanejo con 5 barcos. Hubo momentos en que teníamos que dar tours en la mañana y en la tarde, porque había dos barcos juntos. Era el auge, la mejor época de Zihuatanejo y Iztapa.
8: ¿Cómo no?
9: El florecimiento de este lugar, yo pienso que fue tan hermoso que llegamos al punto donde se frenó, y ahorita yo pienso que la infraestructura hotelera ha frenado más el crecimiento de Iztapa, que pudo haber sido mejor. Eso no ha dado, ha sido el detonante para que las cosas no mejoren, sino que dio un giro el tipo de turismo que había en esos principios. Y tú lo sabes, no digo que es malo, pero se da un giro para el turismo nacional y empieza a venirse la gente del Bajío cuando se abre la autopista siglo XXI.
8: Pero además yo ayer comentaba algo, les agregaba la plática de quienes estuvieron aquí, Enrique, de que Iztapa se quedó estancado con una infraestructura setentera de los años 70, de los años 80, que no cumplen las expectativas de las nuevas sociedades que viajan, que están esperando hoteles de altísimo nivel, hoteles de este milenio, que tienen estas albercas infinitas, estos centros comerciales. Yo no sé si es bueno o es malo, a mí en lo personal no me gusta esas cosas tan enormes, vamos, te pierdes.
9: Sí, sí. Yo viajé una vez a Playa del Carmen con mi amigo Gaude, que nos llevó a hacer un recorrido y me llevó a conocer un Miami donde el hotel de la magnitud. Es impresionante ver un hotel de ese tipo, la magnitud de ese hotel, la alberca, podías esquiar, podías andar en lancha, o sea, de tan grande que ese era la alberca en el hotel, pues es espectacular. Dijeras tú, a veces eso sobrio no cabría dentro de un lugar, sí, como este, opacaría todo lo que pudiera ver. Pero sí es necesario que la infraestructura cambie, porque de otra manera, yo recuerdo las palabras de Mario Hernández, que era un visionario para esto, el señor Chavarría lo mismo, decían que estábamos cayendo en la cuestión de que muy pronto este lugar iba a ser un balneario.
8: Un balneario, y así lo manejan muchas personas ya.
9: Y ya no es, ya no era el Ixtapa, el Pundoroso, el cuando el Cristal, Hotel Cristal era uno de los mejores. Es una lástima que ahorita el Hotel Cristal haya decaído tanto, y no por, no porque existe el ambiente así, el cambio de dueños, cambian los servicios y cambia todo.
8: Pero además, lo inevitable, al menos de que le metan mano como lo hacen en otros destinos, Enrique, por ejemplo, en Las Vegas, de pronto tú ves que tapan un hotel, le ponen dinamita, va para abajo.
9: Rápido.
8: Y hacen algo acorde a la época que se vive. Al aquí siguiente. Estamos muy, muy lejos de una cuestión así. Aconteció, para mí no para bien, el caso del primer hotel de Ixtapa, que fue de derribado, que fue derribado.
9: El Aristos.
8: El Hotel Aristos lo quitaron por los daños del temblor del 85, pero pensé que ahí iba a surgir un nuevo hotel, sí. No un tiempo no. Completo.
9: Cuando entra Marina Bayview Grand, cambia todo.
8: Sí.
9: El Aristos llegó a ser el ícono de todos los hoteles que existían en ese tiempo. Tan es así que los primeros barcos hacíamos el coffee break, el parar y darles una bebida a los clientes en el Aristos. Y el atractivo que tenía el Aristos era que los clientes se paraban en unas bancas y les daban flores y hojas a las montón de iguanas que había en
8: y
9: el tejado.
8: Y las cañufístulas, sí, que había ahí adentro.
9: Sí, sí,
8: hotel,
9: sí, sí.
8: No.
9: Pero el Aristos en sí tenía ese estilo mexicano que les gustaba mucho a los clientes. Sí.
8: Pero son épocas que se fueron, Enrique, ya Ixtapa, yo lo decía el otro día de una manera a lo mejor... les resultó peyorativa. Algunas personas de Ixtapa se molestaron conmigo, me lo hicieron saber, pero porque yo dije que Ixtapa olía a viejo.
9: Sí.
8: Huele a viejo porque...
9: pero en el buen sentido de la palabra, sí, lo dijiste.
8: Sí, o sea, la estructura de los hoteles no alcanza, no, ya para las necesidades o los gustos, más bien.
9: El darle una manita de gato a los hoteles y cambiarle la disque fisonomía y su interior de cierta manera... no dejan de ser que los clientes que han estado ahí regresan y dicen, oiga, sí, huele a humedad, sí, huele a viejo los cuartos.
8: No, y la estructura, los elevadores, sí, las todo, habitaciones, todo, todo es diferente. Hay hoteles que se salvan. Creo que hay un hotel que va a conservar esta belleza eterna, si me permiten el término, por la estructura, por el diseño, que es el Hotel Westin Brisas. Ese hotel, por una cuestión muy especial, tiene esta magia de quien lo diseñó, y que no va a pasar de moda.
9: Pero igualmente, hemos tenido los famosos sign inspections y ha habido gente que ha estado allá y dice que ya el hotel necesita verdaderamente un cambio estructural en todos los sentidos. Sí. Porque va a caer entonces en el renglón que han caído la mayor parte de los hoteles de abajo. Sí, la estructura lo salva. Las brisas lo salva la estructura que tiene y la posición.
8: Oye, Enrique, y esto nos lleva a reflexionar cosas que no están a nuestro alcance, pero ¿en qué manera o hasta qué grado pueden los dueños, no los gerentes, no los directores de los hoteles, pueden los dueños de la infraestructura de Ixtapa decir, oye, tenemos que hacer algo diferente aquí, sus utilidades, dónde van a dar, que quieras que no, sacan dinero, que tú dijeras, bueno, vamos a hacer un hotel nuevo?
9: Ojalá. Nosotros siempre hemos tenido el sueño de tener hoteles nuevos, a que a partir de ahí se dé la pauta para que no necesitarían los hoteles esperar que haya hoteles nuevos. Pienso yo que ya cayeron en ese renglón, no del conformismo, sino de para qué voy a invertir si todos estamos igual. Desde que se hace el todo incluido, todos los hoteles están iguales.
8: No, y están entrando, creo yo, lo digo sin tratando de ser responsable de mi comentario, creo que están muy apoltronados en esta nueva realidad en el que dicen, bueno, pues ya no tenemos los

0: Momento dado que el cliente, porque lo hemos vivido nosotros, te dice ya después de 2, 3 días, yo no quiero estar en un todo incluido para comer lo mismo todos los días, como que no. Todo el mundo sabe que va a pasar eso.
1: Una de las desventajas, Enrique, que tiene los nuevos mercados que tenemos de más bajo poder adquisitivo, tiene que ver con que no hay una derrama general en todo Zihuatanejo.
0: Así es.
1: Lo resienten los taxistas, lo resienten los lancheros, lo resienten mismas camaristas, todos los sectores turísticos lo resienten porque no vienen con el poder adquisitivo que teníamos antes, y creo que ese es un problema que nadie ha tocado. Es decir, nos estamos quedando con mercados turísticos más baratos que no nos dejan lo que nos dejaban antes.
0: Así es.
1: Así es, vamos a ir al corte, al regreso, recta final en esta charla interminable con Enrique Camacho. Yo quiero despedir el segmento enviándole un abrazo fuerte, enorme a mi amigo Esteban Chavarría, otro
0: Un
1: personajazo.
0: gran, gran personaje.
1: Un personaje.
0: Yo viví la mejor etapa, la segunda etapa mejor de mi vida con MTA, Apple Vacation.
1: Apple
0: Nos
1: Vacation.
0: dio el repunte que pensábamos que no iba a haber fin.
1: Sí,
0: Y como todo,
1: como
0: todo
1: todo.
0: tuvo un principio y un fin.
1: Y un fin, así es. Vamos al corte, volvemos.
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2: 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Que no se te haga tarde. Globo 98.5 te da la hora. 11 de la mañana con 14 minutos.
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5: Regresamos a Zona Libre y bueno, ya estamos en recta final aquí en este espacio radiofónico diseñado exclusivamente para usted. Recordarles, Enrique Camacho esta mañana conmigo acompañándome en esta retrospectiva turística histórica sobre nuestro destino, hablando de tantas cosas que tenemos. Enrique dice por acá: muchas felicidades, Sergio. Saludos a mi compa Enrique, otro personaje, Paco Rivera. No,
6: mi gran compadre, mi gran amigo.
5: Paco Rivera.
6: Mi gran compañero de trabajo. Son compañeros que los cuales yo he trabajado juntos durante los últimos 30 años. Rigo, Ítalo, Tony Méndez.
5: Tony Méndez.
6: Paco Rivera.
5: Sí.
6: Entonces conformamos un grupo muy bueno.
5: Es que son muchos.
6: Puedo atreverme a decirte que son los puntuales de darle atención a los servicios de los barcos. Hemos platicado muchas veces qué va a pasar el día que esa vieja generación, como dicen los nuevos, ya no esté. Veo que hay un poquito de falta de capacidad para manejar este tipo de servicios, algunos compañeros nuevos.
5: Sí. Un abrazo, Paco Rivera. ¿Quién más nos faltará por ahí?
6: Ya, Tony Méndez.
5: Ítalo, mencionabas ahí.
6: Ahorita Tony Méndez ya tiene su hijo, es guía.
5: Hay un muchacho moreno, alto, que tenía el carácter muy fuerte, hombre. ¿Cómo se llamaba?
6: ¿Quién sería?
5: Él me daba los servicios para la agencia de viajes cuando yo estaba en Pacífica. Se me vendrá a la mente después.
6: Bueno, son tantos. Ya te comenté que la población de guías de turistas es de 120 y tantos.
5: ¿Sí?
6: Guías adscritos a Cefotur, aunque entre 50 y tantos o más o menos 60 están activos, de esos 120 y tantos que hay.
5: Dime algo, Enrique. Ayer se lo preguntaba a Ruth, ¿qué ha cambiado en la cuestión de las excursiones y de los atractivos que ustedes le muestran a los turistas? Antes teníamos el City Tour, lo que era el recorrido de orientación de la ciudad, el viaje a la isla de Ixtapa, viaje a las gatas, el famoso Countryside, que era el recorrido campestre a las tabiqueras, a Barra de Potosí y a Petatlán.
6: En Petatlán hicimos con Paco Rivera y Paco Hernández, cuando estábamos con el señor Echeverría para Apple Vacation, el Custom and Tradition. Nosotros lo iniciamos para que posteriormente se usara como un tour alternativo de ir a Petatlán. No era nada más religioso, era tratar de hacer una especie de medio city tour con visita a Petatlán.
5: Sí, fíjate que quien se creó un tour muy bueno, después se tuvo que cancelar por una cuestión de seguridad, fue Gino Reina. Él creó el tour
6: la montaña.
5: Que le llamaban el tour de la montaña.
6: Él y José Luis de la Maza lo hacían.
5: Pero lo siguió José Luis. El que lo arrancó primero fue Gino Reina.
6: Así
5: que dijo,
6: es.
5: Voy a crear esto. Fue un tour de mucho éxito. Yo recuerdo que yo enviaba grupos de noruegos y de suecos que llegaban a Ixtapa.
6: Sí.
5: Los mandaba para la sierra, terminaban mandando cajas desde Noruega de artículos y cosas para la gente de allá.
6: A mí nos tocaba en el Countryside, todavía un par de años antes, repartir, porque venía gente a donar traían para las escuelas, con uniformes, comida, dinero. En la tabiquera nos formábamos como unos 20, 30 niños de esa zona, a darles los donativos que se daban en ese tiempo para este lugar.
5: Nuestro gran amigo Esteban Chavarría en la línea. Esteban, ¿cómo estás?
7: Mira, solamente para recordarle a los dos.
5: Sí.
7: Para esas huecas.
6: Como siempre, no pierde el estilo, ¿eh?
5: ¿Eh?
7: Le dicen Calacho.
5: Ah, mi amigo Calacho, ¿cómo no?
6: ¿Cómo quiere que
7: a
6: no?
7: Ver, ¿cómo se llama?
5: Ay, pues Horacio Pineda, ¿cómo te atreves a pensar que no sabemos? Fuimos compañeros.
7: ¿Es el personaje que estás hablando? Calacho.
5: Sí, con él trabajamos juntos en MTA cuando tú estabas ahí de gerente. Bueno, desde antes de que tú llegaras a corrernos porque nos corriste de MTA.
7: Por eso no mencionas mi nombre.
5: No, ya te mandé un abrazo y un saludo. Lo que pasa es que no estás al pendiente del programa. Ese es el problema.
7: Pedro Gómez.
5: ¿Eh?
7: A Leo.
5: Pedro Gómez. Pues mira,
6: es que no nos metemos me ofusco
5: aquí con tantos nombres. Pedro Gómez, Leo, no, Leonardo, otro personaje, Leo Ruiz. Ajá. Pues no sé, ¿tú qué te acuerdas?
7: Los quería los dos juntos.
5: Oye, a ver, vamos a hacer algo contigo. Voy a declarar los viernes turísticos, a ver quién se anima a venir. Ya estuvo Enrique, ya está Ruth. Me gustaría que el próximo viernes estuvieras tú para contar tus anécdotas y tus historias. ¿Qué te parece, Esteban?
7: Pero lo malo es que si no te llamo, no me invitas.
5: Entonces, siempre te he invitado, donde quiera que te encuentro, te he invitado y no vas a estar y dices que y sales con otra cosa, nada que ver.
6: Es muy sensible.
5: Pero aquí públicamente te estoy invitando a que el próximo viernes estés en Zona Libre para meternos a la plática de lleno. ¿Qué te parece?
7: A mi amigo Enrique. Tengo el orgullo de que...
5: Pues que se quite el orgullo. No eres cajita de Olinalá, no eres jarrito de Tlaquepaque. Muy sentidito. Bueno, vente el próximo viernes en
7: trabajaron conmigo, ¿ok? ¿Eh? Y ahí nos vemos el próximo viernes, si Dios quiere.
5: Órale, ok, un abrazo, cuídate. Esteban, ya era un personaje.
6: No, es un super personaje, ¿eh?
5: Sí.
6: No,
5: sí,
6: hay, cuidado con Esteban.
5: Cuidadito con él,
6: sí. En sus buenos tiempos se agarró con el más pesado de todos.
5: No, un personajazo con el
6: compañero. Pero era parte de una época gloriosa del turismo.
5: El turismo, como
6: no. Donde eran 9 agencias de viajes. Pepe Elizondo, que yo recuerdo mucho, que era el vecino de Turismo Caleta. Wagon Leads, cuando estaba ahí arriba en las Brisas, que ahora son las Brisas. Paseo Sixtapa, Pancho Bayona, el Gino Reina cuando tenía Viajes Horizontes.
5: Un abrazo a Pedro Gómez. Con Pedro Gómez allá por 1991 decidimos comprarle la agencia entre él y yo a el señor Chávez, no me acuerdo cómo se llamaba su nombre de él, Chávez, que estaba en el Sheraton en ese tiempo. Así ya es. Después llegó Esteban, ahí mismo la primera vez que se juntan dos agencias en el mismo hotel. Un abrazo, Pedro Gómez. Un abrazo a Leo Ruiz.
6: Ya murió
5: hace muchos años, Leo.
6: Así es.
5: Y con el de él tengo muchísimas anécdotas. Un verdadero personaje. Y muchos otros más. Pepe Elizondo. No acabaríamos, Enrique.
6: No.
5: Le vamos a dar chance a
6: que venga Esteban. No vas a acabar porque te menciona algunos, pero se va de uno en la memoria tanta gente que conformaban ese núcleo de personajes dentro de lo que es el ramo turístico.
5: ¿Cómo no?
6: Tú lo viviste desde el 84, 86 en adelante. Sí. Yo lo viví con Esteban Chavarría en el 86, en noviembre.
5: Sí.
6: Yo empecé a trabajar ya con un señor Chavarría. Dejé Turismo Caleta y se pusieron celosos. Y Chavarría, pues ya se sentía.
5: Pues había bajado Turismo Caleta, que era la que llevaba la
6: liderazgo. Y en ese momento MTA, pues estaba dando el jalón.
5: Sí, cómo no, con Apple Vacation.
6: Sí.
5: Recuerdan aquellos tiempos, ahí la agencia que yo dirigía, pues tenía muchas mayoristas, representaban muchas mayoristas, vuelos charters también que llegaban incluso de Montreal, Air Transat.
6: Había demasiadas agencias de fuera, Gogo Tours.
5: Gogo Tours yo lo representaba,
6: Friendly Holiday.
5: Mexico Wholesalers.
6: Todos esos.
5: First Tours.
6: Es que tú viviste la mejor época.
5: Sí.
6: Hiciste la mejor época de Ixtapa, el auge. Lo viviste, llegaste empezaste en el momento exacto de que estaba el auge en todo su, sí, todo su esplendor.
5: Así es. Por eso ahora me critican, dicen, es que sueñas. Bueno, lo no, que pasa no es que sueños. Ya lo vivimos y todavía es posible.
6: Lo tengo que presumir, diles, sí. Lo tengo
5: además,
6: que presumir.
5: Importante, Enrique, que las nuevas generaciones se den cuenta de que aquí vivimos estas épocas y sí, que pudiéramos vivirlas nuevamente.
6: Pudiéramos con demasiado esfuerzo y mucha unión.
5: Así es.
6: Nada más.
5: Ya nos vamos de Zona Libre esta mañana nostálgica, turística, con Enrique Camacho, líder que guía de turistas desde hace tantos años. Es un privilegio, Enrique, que después de tantos problemas de salud que tuviste y tantos que tuve yo, aquí estemos esta mañana,
6: sí,
5: de viernes 24 de julio, todavía platicando.
6: Sí, no lo puedo creer.
5: Sí, un privilegio
6: de saber lo tuyo y platicarte lo mío, que estemos platicando de frente.
5: Así es, un verdadero milagro. Me voy. Gracias, Enrique.
6: Gracias a ti por invitarme. Estoy a tus órdenes.
5: Tengo algunos mensajes, me los leo rápidamente. Dice Sergio, creo que te refieres o se te pasa su nombre, Juan López. Sí, es Juan López, ya lo mencionábamos.
6: Un
5: abrazo al cielo. El arquitecto Alejandro García. Hola, Sergio, buen día. Sin duda, el Hotel Brisas es una joya arquitectónica nacional del estilo regionalismo mexicano. Es un edificio hecho a finales de los años 70, diseñado por el arquitecto Ricardo Legorreta Vilchis, uh-huh, y con participación, uh-huh, del diseñador Rubén Santiago Hernández. El diseño, el logo del Mundial México 86, dice, ahora ese color terracota del Brisas y referente del regionalismo mexicano es replicado en toda la ciudad, sobre todo en el primer cuadro. Y Legorreta fue quien hizo todos los hoteles Camino Real y el Papalote Museo del Niño en Chapultepec. Gracias, Alejandro, por la reseña. Dice por acá, Ruth Camacho, Francisco Hernández, tu cuñado, pues cómo no. Paco, uh-huh, ya estará conmigo también aquí en este espacio. Gracias, gracias por su atención a todos. Gracias, Enrique, nuevamente. Yo me voy a ir con la reflexión de la mañana que dice. Vamos a ver, por acá la tengo a la mano. Sí, aquí está. Ironía es cuando un cura te pide tu dinero para arreglar los problemas de la iglesia y te manda a rezar para que arregles los tuyos. Soy Sergio Vázquez Rosas, gracias por la sintonía de esta mañana de viernes. Y bueno, súper invitados para que el lunes me acompañen en una edición más. Hasta entonces.
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12: En San Marcos, el fundador de Morena en Guerrero, Iván Hernández Díaz, llamó a la militancia a defender el movimiento y preservar los principios de la Cuarta Transformación. Durante una asamblea informativa en la Costa Chica, Hernández aseguró que Morena es el resultado de años de organización y lucha de miles de militantes, por lo que dijo que el partido debe mantenerse fiel a quienes contribuyeron a su construcción. El también exdelegado federal afirmó que el movimiento no surgió con fines de obtener cargos públicos, sino para impulsar el proyecto político iniciado por el expresidente Andrés Manuel López Obrador y continuado por la presidenta Claudia Sheinbaum. Para explicar su mensaje, comparó a Morena con una casa construida poco a poco, con el esfuerzo de muchas personas. Hoy, esa casa ya está terminada. La pintamos de color vino y ahora le estamos haciendo el segundo piso, expresó. En el encuentro participaron regidoras de distintos municipios de la Costa Chica y la consejera estatal de Morena, Tariana Molina Sandoval, quien habló sobre la estrategia para la defensa de la transformación y la soberanía nacional.
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13: La temperatura es 31 grados.
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6: Continúan los recorridos en territorio para fortalecer el diálogo con la ciudadanía sobre la defensa de la soberanía nacional. Así lo informó Luis Miguel Farías, quien destacó la participación de mujeres comprometidas con la transformación durante un encuentro realizado en Guerrero. En esta ocasión, Diana Abarca encabezó una reunión en la que las asistentes compartieron ideas, experiencias y reflexionaron sobre la importancia de fortalecer la participación de las mujeres en la vida pública y en la organización comunitaria. Durante el encuentro, las participantes expresaron su respaldo a la presidenta Claudia Sheinbaum Pardo y a la senadora Beatriz Mojica, reiterando su compromiso de continuar impulsando las acciones del movimiento a favor de Guerrero y del país. Luis Miguel Farías señaló que estos encuentros permiten mantener un contacto cercano con la ciudadanía y fortalecer la organización territorial, además de reconocer el papel fundamental que desempeñan las mujeres en la consolidación del proyecto de transformación. Con una nutrida asistencia, las participantes refrendaron su apoyo al movimiento y su disposición de seguir trabajando desde sus comunidades por la defensa de la soberanía nacional.
0: 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La temperatura es 31 grados.
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1: 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Que no se te haga tarde. Globo 98.5 te da la hora. 12 del mediodía con 14 minutos.

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8: Raúl García Uriostegui llamó a la unidad de Morena rumbo al proceso interno para definir a la persona que encabezará los comités de defensa de la Cuarta Transformación.

0: Guerrero. En entrevista radiofónica informó que la senadora con licencia Beatriz Mojica Morga encabezará una asamblea informativa el próximo sábado 25 de julio a las 5 de la tarde en las canchas techadas de Agua de Correa, en Zihuatanejo, donde hablará sobre la defensa de la soberanía nacional y el fortalecimiento del movimiento. García Uriostegui señaló que el equipo de Mojica continúa recorriendo colonias, comunidades y la sierra para fortalecer su presencia entre la militancia y reiteró que, una vez concluida la encuesta interna, todos los grupos deberán cerrar filas con quien resulte ganador para mantener la unidad de Morena.
1: Nosotros lo que estamos haciendo es hacer el trabajo que nos indica la dirección estatal. ¿Cuál es? Es ir a las colonias, promover la imagen de la maestra, hacer reuniones, hacer enlaces con liderazgos que son importantes en las zonas pobladas, en las colonias, en la sierra y en las poblaciones. Es decir, una serie de información que nosotros tenemos que decir para dar a conocer la figura de la madre.
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10: Impulso a la agroindustria del coco podría detonar inversión y empleos en Guerrero, afirma Silvano Blanco. El exalcalde y exdiputado Silvano Blanco de Aquino destacó el potencial que tiene la agroindustria del coco para convertirse en un motor de desarrollo económico en las regiones Costa Grande y Costa Chica de Guerrero. Durante una entrevista señaló que uno de los proyectos con mayor viabilidad es el fortalecimiento de la cadena productiva del coco mediante la transformación de su fibra, lo que permitirá atraer inversiones y generar nuevas fuentes de empleo. Explicó que recientemente empresarios de Querétaro y de Vietnam visitaron Guerrero para conocer el proceso de transformación de la fibra de coco, interesados en utilizar el sustrato como materia prima para la fabricación de diversos productos destinados principalmente a la exportación hacia Estados Unidos y otros mercados internacionales.
11: La semana pasada precisamente pues tuvimos visita de algunos empresarios de Querétaro y de un empresario de Vietnam.
10: ¿Sí?
11: El cual están interesados sobre todo en el tema del sustrato de coco como materia prima para hacer una serie de sus productos que ellos están proyectando exportar principalmente a Estados Unidos y a distintas partes del mundo.
12: ¿Del estado?
11: Sí, efectivamente, y bueno, viene a colación porque todo indica que en Zihuatanejo se puede hacer un foro de este tipo.
12: ¿Sí?
11: Y quizás algo relevante que pudiera verse ahí precisamente sería este tipo de situación.
12: Claro.
11: Este tipo de agroindustrias, que decirte que somos la única región del estado que ya contiene una cantidad importante de empresas que están exportando, algunas de ellas, ¿no? Con productos derivados del coco, del mango, del café,
1: incluso. 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
13: La temperatura es 32 grados.

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0: 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Que no se te haga tarde. Globo 98.5 te da la hora. 12 del mediodía con 59 minutos.
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11: Karen Castrejón Trujillo continuó este día su recorrido por el estado de Guerrero con una visita al municipio de Taxco de Alarcón, donde sostuvo encuentros con habitantes, comerciantes y artesanos para fortalecer el diálogo con la ciudadanía. Durante su recorrido visitó

0: visitó diversos comercios y el mercado municipal, donde escuchó de primera mano a mujeres y hombres que con su trabajo, esfuerzo y resiliencia impulsan la economía y el desarrollo de la región. Asimismo, recorrió los establecimientos de las y los artesanos plateros, reconociendo su talento y la dedicación con la que mantienen viva la tradición que distingue a Taxco como el orgullo platero de México y pone en alto el nombre de Guerrero. Karen Castrejón destacó que cada encuentro con los municipios fortalece el diálogo con la gente y reafirma el compromiso de seguir caminando junto al pueblo para construir entre todas y todos un mejor futuro para Guerrero.
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11: La ex consejera jurídica del Ejecutivo Federal, Estela Damián Peralta, realizó una gira de trabajo por Taxco de Alarcón, donde sostuvo encuentros con representantes de los principales sectores productivos del municipio. Durante su visita, Damián Peralta aseguró que defender la soberanía también significa proteger el oro, la plata, los recursos naturales y las artesanías que distinguen a Taxco, al destacar la importancia de fortalecer la identidad y la economía local. En la reunión participaron empresarios, maestros plateros, hoteleros, restauranteros, comisarios ejidales y dirigentes vecinales, quienes expresaron su respaldo al proyecto que encabeza y reconocieron su capacidad de gestión y su visión para impulsar el desarrollo económico y social del municipio. La exfuncionaria reiteró que continuará recorriendo el estado con una política de territorio y no de escritorio, manteniendo el contacto directo con la ciudadanía para consolidar la cuarta transformación en Guerrero. Con esta visita, Estela Damián refrendó su compromiso de seguir construyendo acuerdos y fortaleciendo la participación de los distintos sectores sociales en beneficio del estado.
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12: Que no se te haga tarde. Globo 98.5 te da la hora.
13: 1:36 p.m.
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0: mamá? ¿Todo bien, hijo? ¿Todo en orden? Yo te quiero ver, hijo, y si aquí estás escuchando tus temas todos los días, te amo, chaparro. Hay cualquier cosa, me hablas. Bye, bye.
1: La temperatura es 32 grados. 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
0: 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Que no se te haga tarde. Globo 98.5 te da la hora. 2:00 p.m. con un minuto.
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10: El exalcalde de Zihuatanejo, Gustavo García Bello, afirmó que la senadora Beatriz Mojica Morga continúa fortaleciendo su proyecto rumbo al proceso interno de Morena con nuevas adhesiones en distintas regiones de Guerrero. Destacó la incorporación de liderazgos políticos, transportistas, comerciantes y dirigentes sociales, además de asegurar que la aspirante mantiene un contacto permanente con la ciudadanía mediante recorridos y asambleas. García Bello explicó que en las próximas semanas Morena realizará una encuesta de reconocimiento como primera etapa del proceso interno y aseguró que desde su perspectiva Beatriz Mojica encabeza tanto el nivel de conocimiento como la preferencia ciudadana. Añadió que será la consulta interna del partido la que define el respaldo real de la militancia.
11: Yo no tengo la menor duda que ella encabeza la encuesta de reconocimiento y que también va a encabezar la encuesta de preferencias. Ella es la persona indicada, no hay otro camino, no hay imposiciones, va a ser la propia gente, la propia población, la que va a decidir a quién conoce y a quién prefiere para que conduzca la coordinación de la defensa de la transformación.
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13: Impulso a la agroindustria del coco podría detonar inversión y empleos en Guerrero, afirma Silvano Blanco. El exalcalde y exdiputado Silvano Blanco de Aquino destacó el potencial que tiene la agroindustria del coco para convertirse en un motor de desarrollo económico en las regiones Costa Grande y Costa Chica de Guerrero. Durante una entrevista señaló que uno de los proyectos con mayor viabilidad es el fortalecimiento de la cadena productiva del coco mediante la transformación de su fibra, lo que permitirá atraer inversiones y generar nuevas fuentes de empleo. Explicó que recientemente empresarios de Querétaro y de Vietnam visitaron Guerrero para conocer el proceso de transformación de la fibra de coco, interesados en utilizar el sustrato como materia prima para la fabricación de diversos productos destinados principalmente a la exportación hacia Estados Unidos y otros mercados internacionales.

0: La semana pasada, precisamente, pues tuvimos visita de algunos empresarios de Querétaro y de un empresario de Vietnam.
1: Sí.
0: El cual, pues, están interesados, sobre todo en el tema del sustrato de coco como materia prima para hacer una serie de subproductos que ellos están proyectando exportar principalmente a Estados Unidos y a distintas partes del mundo.
1: ¿Del estado?
0: Sí, efectivamente. Y bueno, viene a colación porque todo indica que en Zihuatanejo se puede hacer un foro de este tipo.
1: ¿Sí?
0: Y quizás algo relevante que pudiera verse ahí precisamente sería este tipo de situación.
1: Claro.
0: Este tipo de agroindustrias, que decirte que somos la única región del estado que ya contiene una cantidad importante de empresas que están exportando, algunas de ellas, ¿no? Con productos derivados del coco, del mango, del café,
2: incluso. 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

0: la temperatura es 32 grados.
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3: Estela Damián Peralta se encuentra cada vez más cerca del primer lugar en las preferencias rumbo al proceso interno de Morena en Guerrero, aseguró el empresario y activista Carlos Gutiérrez Farías. Afirmó que gracias al trabajo territorial y a las asambleas informativas realizadas en distintas regiones del estado, la aspirante ha registrado un crecimiento sostenido y la diferencia con otros perfiles se ha reducido a pocos puntos. Añadió que la encuesta interna podría realizarse entre finales de julio y principios de agosto, con resultados previstos para la segunda quincena de ese mes. Gutiérrez también consideró que las denuncias contra Estela Damián forman parte del debate interno y reiteró que el proyecto continuará recorriendo Guerrero para fortalecer su presencia entre la ciudadanía.
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5: 2:36.
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10: En San Marcos, el fundador de Morena en Guerrero, Iván Hernández Díaz, llamó a la militancia a defender el movimiento y preservar los principios de la Cuarta Transformación. Durante una asamblea informativa en la Costa Chica, Hernández aseguró que Morena es el resultado de años de organización y lucha de miles de militantes, por lo que dijo que el partido debe mantenerse fiel a quienes contribuyeron a su construcción. El también exdelegado federal afirmó que el movimiento no surgió con fines de obtener cargos públicos, sino para impulsar el proyecto político iniciado por el expresidente Andrés Manuel López Obrador y continuado por la presidenta Claudia Sheinbaum. Para explicar su mensaje, comparó a Morena con una casa construida poco a poco, con el esfuerzo de muchas personas. Hoy, esa casa ya está terminada. La pintamos de color vino y ahora le estamos haciendo el segundo piso, expresó. En el encuentro participaron regidoras de distintos municipios de la Costa Chica y la consejera estatal de Morena, Berta Díaz. Liliana Molina Sandoval, quien habló sobre la estrategia para la defensa de la transformación y la soberanía nacional.
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2: La temperatura es 32 grados.
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0: periodo vacacional cierra estacionamiento público de Playa Larga. IMSS de la Unión, el hospital con más vacantes en todo Guerrero. En Guerrero, 5 municipios serán beneficiados con viviendas con AVI. Ya comenzaron los registros. Guerrerenses perciben mayor inseguridad, mejora en Ixtapas y Guatanejo en cómo se percibe. Esto lo dice el INEGI. Presenta Evelyn Salgado Pineda los resultados turísticos del primer semestre 2026 para Guerrero. Esto y más es parte de lo que usted escuchará aquí en la emisión vespertina de Costa Grande en la Noticia.
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0: Buenas tardes, bienvenidos a Costa Grande. La noticia es un verdadero gusto y un placer saludarles en esta, la emisión vespertina, la correspondiente a este viernes 24 de julio de este año 2026, viernes al fin. Les saludamos con muchísimo gusto a todo el corredor de la Costa Grande de Guerrero y Costa Michoacana que reciben nuestra señal a través de la frecuencia de Globo 98.5. Frecuencia modulada, permítanos acompañarles, porque a partir de este momento y hasta las 4 de la tarde le estaremos llevando en este recorrido informativo, el cual hemos preparado para usted. Hay mucha información, permítanos pues acompañarles. Ruth Sánchez y su servidora Marichuy Méndez estaremos en esta hora de transmisión.
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0: El cielo es mayormente soleado, a plomo el calor en estos momentos en Zihuatanejo, la temperatura 33 grados centígrados. Sin embargo, la sensación térmica, sí, hace calor, la sensación térmica es de 35 grados centígrados. Decirles que hay una humedad del 60% en estos momentos, pero también agregar a esto que seguirá el calorcito, porque ¿sabe qué? No hay probabilidad de lluvias hasta las 11 de la noche y de ahí llegada la medianoche, pero la probabilidad de lluvias alrededor de las 11 de la noche es del 20% y a la medianoche la probabilidad de lluvias aumenta a un 30%. Sin embargo, bueno, el resto de las horas de la madrugada del sábado ya, pues todo tranquilo, sin probabilidad de lluvias. Agregar a esta información que el registro del amanecer se tuvo a las 6:23 de la mañana y se prevé el atardecer a las 19:22 de la tarde. Así es que bueno, si usted ya va en fin de semana a comenzarlo y a salir y no hay suficiente porque estamos a mitad de quincena, el mejor pretexto es irse a caminar, a ver el atardecer. Ahí le paso el tip a las 19:22. Y mire, es hasta romántico y le sale gratis. Así es que para que lo tenga muy en cuenta, hoy pues a las 7:22 se va la luz del sol. El día continuará hasta este momento mayormente soleado y la temperatura máxima que se espera es de 35 grados centígrados. Bueno, agregar a esta información que la Secretaría de Gestión Integral de Riesgos informó que a partir de la 1 de la tarde de hoy viernes y hasta las 5 de la mañana de mañana sábado 25 de julio se prevé la probabilidad de chubascos con lluvias puntuales fuertes de 25 a 50 milímetros acompañadas de descargas eléctricas con posible caída de granizo en algunas zonas altas de Guerrero, además de rachas de viento entre los 23 y 50 kilómetros por hora. Las regiones que se verán con estas precipitaciones son la Costa Chica, la Sierra, Acapulco, Montaña, Centro y Costa Grande. Asimismo, se esperan lluvias e intervalos de chubascos aislados en las regiones Norte, Tierra Caliente. Las autoridades recomiendan a la población mantenerse atenta a los avisos y tomar las debidas precauciones. Y es que hay que recordar también que se ha formado la depresión tropical 7E. Su centro se localiza a 975 kilómetros al sur de Zihuatanejo. Presenta vientos máximos sostenidos de 55 kilómetros por hora, rachas de viento de 75 kilómetros por hora y desplazamiento hacia el noroeste a 19 kilómetros por hora. Y bueno, agregar también, por supuesto, que debido a la distancia en la que se encuentra este fenómeno hidrometeorológico, pues y la trayectoria que tiene, no representa ningún peligro para este país.
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0: Ocupación hotelera, de acuerdo al registro que emite la Secretaría de Turismo del Gobierno del Estado de Guerrero, es el siguiente. El Centro Integralmente Planeado de Ixtapa reporta un 83.5%, Zihuatanejo un 60.2%, La Unión 40.6%, el nuevo municipio turístico Copala Markelia, esta nueva dupla turística, ocupa un 33.3% y Taxco de Alarcón, la ciudad platera, 30.8%, y el promedio también de el puerto de Acapulco es de 75.3%, y ya en estas vacaciones de verano, hoy 24 de julio, el promedio general para estos, los principales puntos turísticos de Guerrero, reportan un 73.2%. Que de hecho, déjeme decirle que continuando con la información

0: Rica tras los efectos de eventos meteorológicos pasados, logrando la atracción de mayor afluencia, el incremento de derrama económica, posicionando los destinos del Hogar del Sol con más ocupación hotelera y una conectividad aérea histórica para la entidad, resultado de las estrategias y políticas implementadas por la gobernadora Evelyn Salgado Pineda. Junto al secretario de Turismo Simón Quiñones Orozco, la mandataria estatal, en una transmisión en vivo en sus redes sociales, dio a conocer los avances extraordinarios en el sector turístico de Guerrero.
1: Estamos viendo estos números que ya nos dio nuestro secretario de Turismo. La verdad es que son números muy optimistas porque en todos se ha subido. En todo estamos mínimo un 5% más de cómo estuvimos el año pasado.
0: En tanto, el secretario de Turismo de Guerrero, Simón Quiñones Orozco, destacó los avances en el sector que se traducen en más visitantes y más derrama económica.
2: Guerrero, en general, tiene una ocupación hotelera del 56.5%, una afluencia en este primer semestre de 5.552.000 turistas, un aumento del 14.5%, porque en el 2025 teníamos 4.8 millones de turistas y una derrama económica de más de 45.898 millones de pesos, más del 33% en comparación al 2025.
0: Aunado a estos resultados, la gobernadora señaló que la confianza de los inversionistas ha sido factor clave para la recuperación turística de Guerrero, que al segundo semestre de 2026 muestra ruta y rumbo para la transformación. Mar Horacio Ramos en la información.
3: Muchas gracias por su reporte, Mar Horacio Ramos. Vamos a ir al corte comercial, al primero de esta tarde. Regresamos, hay más. Esto es Costa Grande en la Noticia, en su emisión vespertina.
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2: La temperatura es 32 grados.
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0: 9:23. Continuamos con más información. Y bueno, nos vamos con información de este municipio de Zihuatanejo. Pues no hay ya un espacio para estacionamiento en Playa Larga, así lo dan a conocer vecinos de la zona. Este reporte lo recibimos de parte de vecinos de este balneario en el destino de Zihuatanejo, en la zona poniente, en la zona oriente, perdón, donde pues se registra este cierre al espacio que anteriormente se utilizaba como estacionamiento. Fue cerrado por ejidatarios. De acuerdo a vecinos de la zona, los ejidatarios argumentaron que dicho terreno está en proceso de venta, por tal motivo ya no será prestado para parquear automóviles. No obstante, otros vecinos argumentaron que los ejidatarios vendieron todos sus predios y dejaron en donación ese espacio para su uso como estacionamiento. Sin embargo, esto no ha sido aclarado. También del predio fueron sacados los taxistas, que contaban con una galera donde hacían sitio. Los restauranteros y negocios de la zona lamentaron que este espacio ya no se use para recibir a los turistas y locales, puesto que en temporadas como Semana Santa albergaban hasta 15 camiones de turismo durante todo el año. Era usado por locales que llegaban con sombrillas y sillas para pasar la tarde en la playa. Apuntaron que en verano el impacto no es tan grande porque llega poco turismo en autobús, pero sí afecta porque no hay lugar donde estacionarlos cuando son vehículos grandes. Esto ocurre allá en Playa Larga.
1: Pues bueno, son los dueños, ¿no? Entonces, pues mira, ahorita se está viendo la afectación, pues porque evidentemente el uso en el que de manera libre se venía así, dándole a esta propiedad, pues simple y sencillamente ya no se está.
0: No está aclarado porque, bueno, íbamos a ir hacia el área donde se encuentran los ejidatarios para poder platicar con ellos, pero encontramos cerrado. Sin embargo, nos comentaban los vecinos que, por ejemplo, ahí en esa fotografía que ustedes ven al fondo, uh-huh, se ve que hay un muro muro de contención. Incluso quienes han ido hacia la playa y se han pasado por ahí, hay unas escaleras hechas de concreto. Comentaban que allá por el gobierno de Armando Federico, uh-huh, fue construido este muro y fue habilitado ese espacio, porque de acuerdo a lo que recuerdan los vecinos, era un espacio de donación para estacionamiento. Entonces no ha sido aclarado si realmente es un espacio de donación y ya les retiraron esta donación, o si quedó como un espacio que habían dejado ahí los ejidatarios para después vender.
1: Y además, pero bien rápido que se puede aclarar el asunto, si alguien tiene duda o la intención, que venga al registro público de la propiedad, o que vayan también al área de catastro del ayuntamiento, y puedan saber la certeza de lo que tenga este predio, ¿no? Así de simple y así de sencillo. Porque pues si nada más van a estar esperando a que alguien les venga a decir, por algo hicieron el de tapar.
0: El cierre, sí.
1: Por algo, así de simple. Ahí había eventos, cabalgatas, ahí había ahí se juntaban los bikers luego, o los motociclistas, hacían eventos por aquel rumbo. Pero bueno, hoy la disponibilidad de este predio, pues ya no está. Ya fue puesta ahí malla,
0: ciclónico. Alambre recocido y algunos palos para delimitar la zona, que está ya cerrada, ya no es uso de estacionamiento público.
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1: Vamos hasta el vecino municipio de La Unión, en donde, ¿sabe qué? El hospital IMSS de La Unión es el que tiene más vacantes en todo el estado de Guerrero, y sí, para muchos será, órale, oportunidad de trabajo. No, imagínese cuánta gente hace falta que esté trabajando ahí.
0: Así es, justamente la delegada del IMSS en Guerrero, María de Lourdes Díaz Espinosa, declaró que faltan especialistas en diversas áreas y hospitales de Guerrero, pero reconoció que ha sido difícil su contratación y ejemplificó que en el Hospital de La Unión, en la región de la Costa Grande, es donde se tienen más vacantes, porque de 54 espacios solo se ocupan 14. Sobre las causas dijo que es por el régimen de jubilaciones, ya que muchos no quieren trabajar bajo ese régimen en el seguro, y otra causa es la inseguridad, que también evita que se queden en la zona. Escuchemos.
3: Debo de tener como 30 especialistas pendientes todavía de conquistar.
4: ¿De qué ramo?
3: Urgencias, cirujanos, internistas, oftalmos, gínecos, y donde tengo más ahorita necesidad es en la UNI, en el hospital de la UNI. Le han pretextado el tema de la, del régimen de jubilaciones y pensiones, que ya muchos no quieren trabajar en el seguro, pero este, otra causa es este, la inseguridad para todos.
4: La inseguridad
3: o temas de seguridad, este, que también evita que se queden, pero bueno, yo les he dicho, todo el país está igual, entonces necesitamos entender el estado para saber pues, cómo trabajar. Si hay un médico, un trabajador del área que sea médica o administrativa que les pida dinero para la atención, inmediatamente no lo denuncie. No hay represalias a ese trabajador, a ese derecho de vida. No la hay. Si a mí me dice, este médico me pidió tanto dinero, le deposité para que me operara más rápido y me lo demuestra, lo actuamos. O me están vendiendo la sangre, o me están vendiendo la pensión, o me están vendiendo ¿qué otras
5: la,
3: la afiliación, las medicinas?
4: ¿Y si ha habido casos? ¿Las vacunas? ¿Ha habido casos?
3: Sí, sí.
4: ¿Y qué pasa con esos colaboradores?
3: Pues los invitamos a que, gracias por su participación. Vimos que esa compra, sí lo consigo el medicamento, pero me tardo para entregarlo. No estoy ajena a eso.
0: Ahí está, estas revelaciones que da a conocer el día de ayer en conferencia de prensa. Se presentó algunas áreas que se han ido mejorando en el hospital del puerto de Acapulco. Esto fue motivo para generar una conferencia de prensa. Ahí se le preguntó el tema de la atención hospitalaria, de los insumos en el hospital y de las vacantes que también hay, y de ahí se desprenden estas declaraciones, que en el municipio de La Unión este es el hospital que tiene pues más necesidad de contratación de especialistas y únicamente cuentan con 14 de 54 vacantes.
1: Pues si usted es especialista o se dedica a la atención médica, cáigale ahí, busque donde puede pues decir yo quiero, porque hay chamba. El mayor número de vacantes está ahí en el IMSS del municipio de La Unión. Vamos a ir al corte comercial. Al regreso le voy a dejar una preguntita en el aire. Hoy hubo datos sobre que genera el INEGI sobre la percepción de seguridad. Pues resulta ser que Guerrero, le adelanto, en Guerrero se percibe una mayor seguridad. No. Usted, ¿cómo percibe este dato? Piénsele, porque seguramente si nos está escuchando dirán, ajá, sí. Bueno, esa respuesta que usted tenga es la percepción de seguridad que se tiene. Pero más profundo aún, digamos, eso es en lo general. Hay una mayor percepción de seguridad en Guerrero. Pero ya en lo particular, es decir, acá en Sihua, en donde vivimos, en Ixtapas y Guatanejo, ¿qué cree? ¿También mejoró la percepción de seguridad en Sihua? Sí. Y la mejor respuesta, el mejor comentario lo tiene usted. Como siempre, al regreso le tengo el detalle estadístico, el dato estadístico que nos genera el INEGI y que se da a conocer el día de hoy. Si usted quiere participar, dejarnos un mensajito o exprésese, desahóguese. Justo a propósito de este dato, usted se siente más seguro en todo Guerrero, se siente más seguro en Zihuatanejo, le dejo el número de telefónico 755-107-2325. Ahí podemos leer sus comentarios, déjenoslos en nota de voz, déjenos un videíto o algún texto. Ahí, por supuesto, estamos siempre muy atentos a cada uno de sus comentarios. Vamos al corte, regresamos.
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1: Estamos de regreso en Costa Grande en la noticia y nos fuimos al corte comercial con el avance de sobre la información acerca de lo que el INEGI da a conocer el día de hoy, que por supuesto ha levantado revuelo. Es parte de la conversación que hoy se da en el estado de Guerrero y por supuesto en puntos, específicamente como en el de Sigua, porque yo lo dejaba en el aire la pregunta. Mire, es que dicen el INEGI que Guerrero, de acuerdo a sus datos, tiene una percepción de mayor seguridad, pero también mejoró la percepción de seguridad de quienes aquí vivimos en Zihuatanejo. No lo digo yo, lo dice el INEGI. Son sus cifras, son sus estadísticas. Le dejábamos por ahí en el aire la línea telefónica, la 755-107-2325, para que usted nos llamara y nos comentara. Ya ha habido llamadas durante el corte comercial, pero primero, Ruth, hay que darles la información.
20: Sí, la percepción de inseguridad entre la población disminuyó en municipios de Guerrero durante el segundo trimestre del año, de acuerdo con los resultados más recientes de la Encuesta Nacional de Seguridad Pública Urbana, ENSU, del Instituto Nacional de Estadística y Geografía. Recordemos que esto se hace cada 3 meses. Los datos muestran que Ixtapas y Zihuatanejo registró la mayor mejora en la entidad al reducir la percepción de inseguridad de 68.2 a 57.3% entre marzo y junio de 2026. En el primer trimestre, recordemos también que la percepción fue al contrario, se elevó la percepción de inseguridad para este destino, ahora disminuyó a 10.9 puntos porcentuales. En Chilpancingo, la percepción de inseguridad también presenta una ligera reducción al pasar de 83.8 a 81.4%, lo que equivale a 2.4 puntos porcentuales. Por su parte, Acapulco mantuvo el mismo nivel de percepción de inseguridad, registrando en la medición anterior 78.9%, sin cambio durante el periodo evaluado. De acuerdo con la información difundida, estos resultados reflejan los avances de la estrategia de seguridad impulsada por el gobierno de Guerrero, que encabeza Evelyn Salgado Pineda. Hoy la presidenta de México, Claudia Sheinbaum Pardo, resaltó que la percepción de inseguridad disminuyó al pasar de 63.8% en diciembre de 2025 a 59.8% en junio de 2026, de acuerdo a esta encuesta, lo que representa 6 meses con tendencia a la baja en este indicador y que la población comienza a notar la disminución en los delitos gracias a los resultados de la Estrategia Nacional de Seguridad. Y escuchamos a la presidenta Claudia Sheinbaum.
21: Cuando nosotros llegamos, subió la percepción de inseguridad. En diciembre de 2025 llegamos a 63.8 en promedio. Y ahora, en junio de 2026, baja a 59.8, es decir, 4% menos. Y ya por lo menos son 6 meses de tendencia a la baja.
22: También preguntarle, presidenta.
21: La percepción va a veces más lento que. Depende de muchas cosas la percepción. Si hay más información, incluso de detenciones, puede subir la percepción de inseguridad. O sea, la percepción de si te sientes más seguro o inseguro no solo es si alguien de tu familia o tú fueron víctima de un delito, sino lo que ves todos los días, lo que oyes, lo que escuchas. Entonces eso tiene que ver con la percepción. Lo importante aquí es que estamos dando resultados en los indicadores de seguridad y la gente comienza a notar esa disminución.
1: Clavillazo, ¿cómo la ve desde ahí? Ahí nomás. Sí, aquellos que vieron alguna vez estas películas blanco y negro de Clavillazo deben de entender esta frase, pero pues muy ad hoc para pues esto que acabamos de escuchar. Y es que, bien lo dice, la percepción va más lenta porque evidentemente es ese, el sentir de lo que usted está diciendo ahorita que nos está escuchando a propósito de estas cifras o de estas estadísticas, esa es la percepción. Y si llega alguna encuesta del INEGI, pues evidentemente, pues ya usted da su respuesta. Entonces, en su gran mayoría, pues la gente a los que encuestaron dijeron que sí se sienten más seguros. Y sobre todo también acá en Sigo, imagínense, en Guerrero son los que mayor percepción de seguridad tenemos.
0: Ahora, ¿cómo estarán los demás?
20: Pues mira, Acapulco es que, se mantuvo.
1: De donde lo quieras ver, ¿no?
20: Acapulco se mantuvo con la alta percepción de inseguridad. Y mira, inseguridad.
1: Que Acapulco está bien Ranger también.
20: Sí. Y Chilpancingo bajó un poco. Nos marcó una persona, no nos dejó el nombre, pero en resumen de lo que nos comentó, que no ponen de su parte los tres órdenes de gobierno. Ajá, eso es uno de los puntos que nos dijo. Otro de los puntos, que aunque haya elementos de policía en todos lados y que se ha reforzado la presencia de elementos de la policía en calle, no significa que hayan terminado los actos delictivos o menos incidentes. Es parte de lo que nos comentó
1: esa persona, es la percepción.
20: Esta persona que nos llamó.
1: Esa es la percepción, por eso la línea sigue abierta, 755-107-2325. Platíquenos acerca de esta percepción y de estos datos que el día de hoy, desde pues nivel nacional, a través del INEGI, en voz incluso de la propia presidenta de México, habla acerca precisamente sobre esta percepción de la inseguridad, que disminuyó un 63.8% en diciembre de 2025 a junio con un 59.8%. Así nomás, pues, es como va el comportamiento de acuerdo a lo que se señala en estos datos que genera el INEGI. ¡Ay, nomás! Ahí le queda. Usted dirá. Vámonos al corte comercial. Regresamos. Son ya las 3:45. Hay más. Esto es Costa Grande en la Noticia, en su emisión vespertina.
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24: 3 de la tarde. Con 45 minutos.
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3: La tarde con 51 minutos, continuamos con más información y la gobernadora Evelyn Salgado Pineda justamente está preparando la logística para la visita de la presidenta Claudia Sheinbaum Pardo al puerto de Acapulco. Este fin de semana la mandataria nacional y la gobernadora supervisarán obras del programa Acapulco se transforma contigo, además de entregar beneficios de los programas del bienestar, y se está haciendo pues la coordinación para recibir a la presidenta en el estado de Guerrero. Escuchamos el reporte con Horacio Ramos.
4: La gobernadora Evelyn Salgado Pineda recibirá este sábado y domingo a la presidenta de México, Claudia Sheinbaum Pardo, quien realizará una gira de trabajo por Acapulco, supervisando programas de saneamiento y encabezando estrategias y programas en beneficio de la mujer. Durante su conferencia matutina, la presidenta de México, Claudia Sheinbaum Pardo, adelantó que junto al titular de la Comisión Nacional del Agua, Efraín Morales López, supervisarán las obras que se han realizado para el saneamiento de aguas residuales en diferentes puntos del puerto de Acapulco dentro del programa Acapulco se transforma contigo, que realiza el Fondo Nacional de Turismo.
5: Vamos a ir a Guerrero, vamos a estar sábado y domingo en Guerrero haciendo una visita de obra a la planta de tratamiento de aguas, al pozo radial en Acapulco, que es parte de Acapulco se transforma contigo, y el domingo un evento de pensión Mujeres Bienestar. Es la gira de este fin de semana.
4: La gobernadora Evelyn Salgado Pineda confirmó en sus redes sociales la visita de la mandataria nacional, a quien acompañará en esta gira de trabajo por el puerto de Acapulco. Marola Sorramos en la información.
3: Bueno, más información, le comento que más de 22,000 productores que pertenecen al programa Sembrando Vida del gobierno federal regresarán al programa gratuito del fertilizante para el bienestar, luego de que a partir de este año habían sido excluidos, informó ayer a nombre de los comisarios ejidales del estado, Alejandro Solano González. En marzo pasado, los beneficiarios de este programa Sembrando Vida denunciaron que fueron excluidos a partir de este año del programa fertilizante para el bienestar, debido a que por normativa les argumentaron que no podían estar en dos programas a la vez. En declaraciones por teléfono, Solano González informó que el martes les informaron a través de la representación en Guerrero que la Secretaría de Desarrollo Rural SADER del gobierno federal que sí los iban a incluir a 22,816 beneficiarios del estado. A través de la gestión con los comisarios ejidales se logró que se retomara este programa. Celebró el dirigente campesino, quien agregó que esperan que el regreso al programa sea definitivo y no solamente por este año, pues explicó que los comisarios ejidales argumentaron que su exclusión fue anticonstitucional debido a los programas sociales y beneficios son pues para toda la población. Solano González, quien es dirigente de la agrupación guerrerense Trabajando por Nuestra Tierra, informó que en su gestión propusieron que en todo caso, si alguno de los productores no cumple las reglas de operación de uno de estos dos programas, pues que se sea acreedor a sanciones que se marcan, pero que no tienen por qué limitarlos a formar parte de este programa de Sembrando Vida o de el fertilizante para el bienestar. Explicó que alrededor de 20 comisarios ejidales fueron a la Ciudad de México a reunirse en su oficina con el subsecretario de SADER, Leonel Cota Montaño, a quien le argumentó por qué deberían de seguir dentro de este programa de fertilizante del bienestar, por lo cual ya fueron tomados en cuenta. Oigan, y mucho ojo, si usted no tiene vivienda, si usted está rentando o está viviendo en casa de algún familiar, pues porque no tiene la posibilidad de tener una vivienda, mucho ojo, porque 5 municipios de Guerrero serán beneficiados del programa Conavi Vivienda para el Bienestar. ¿Y qué tiene que hacer? Pues apúntele y póngase listo, porque ya comenzaron con los registros acá en Guerrero. Le voy a comentar cuáles son los municipios. Es Acapulco, es Atoyac de Álvarez, Coyuca de Benítez, Cuajinicuilapa, Tecpan de Galeana, los que hasta el momento están dentro del programa. Se habla que de Zihuatanejo también habrá un proyecto de vivienda para pues quienes no tienen la posibilidad de tener pues este servicio o pues sí este beneficio a través de del Infonavit, sí lo van a poder tener a través de este programa del gobierno federal, pero en Zihuatanejo, en el caso de este municipio, todavía están con el tema del terreno, que se habla que será para allá, para Barbulillas, pero serán ya viviendas construidas en las que únicamente vas a llegar a instalarte y bueno, el gobierno federal les va a dar información de cuánto van a tener que ir pagando por este beneficio de vivienda. Pero mucho ojo para quienes en esta región de la Costa Grande viven en Atoyac de Álvarez, en Coyuca de Benítez y en Tecpan de Galeana, porque las fechas de registro ya comenzaron en algunos municipios. Y es que bueno, la Comisión Nacional de Vivienda, CONAVI, dio a conocer la ubicación de los módulos de registro del programa Vivienda para el Bienestar 2026, mediante el cual se busca facilitar el acceso a una vivienda a personas de bajos recursos con esquema de financiamiento accesible. De acuerdo con la información difundida por la dependencia, el programa contempla viviendas con un valor aproximado de 630 mil pesos, con pagos mensuales estimados en 1,800 pesos, dirigido a las familias que no cuentan con una vivienda propia ni acceso a créditos de instituciones como Infonavit o Foviste. En Guerrero se instalarán estos 5 módulos de atención donde los interesados podrán realizar su registro en las fechas programadas. ¿Y qué necesitan? Pues ya váyanlo teniendo, porque mire, tener 18 años o más, no contar con vivienda propia, no ser derechohabiente de Infonavit, Foviste u otra institución de vivienda, tener un ingreso familiar menor a 2 salarios mínimos. Documentación requerida es, por ejemplo, al realizar este trámite con AVI, pues hacer la solicitud, identificación oficial, la CURP, comprobante de domicilio con una antigüedad no mayor a 3 meses, comprobante o declaración de ingresos, documentación que acredita asistencia social o situación de desempleo cuando corresponda, certificado de discapacidad únicamente en los casos aplicables. La dependencia precisó que en caso de resultar seleccionados, podrán solicitarle documentación adicional como un certificado de no propiedad. Pero, ¿cuáles son los módulos? En Acapulco están en la sede Emiliano, de la cancha Emiliano Zapata, en la calle de Emiliano Zapata, y las fechas de registro serán del 27 de julio al 1 de agosto de 9 a 16 horas. En Atoyac de Álvarez, la sede es en la cancha Mariscal, las fechas de registro son únicamente 2 días, 30 y 31 de julio, de 10 de la mañana a 3 de la tarde. En Coyuca de Benítez, la sede es Auditorio Etel Diego Guzmán, las fechas es del 21 al 25 de julio, de 10 a 3 de la tarde. Seguramente se estarán poniendo por un costado debido a el daño que sufrió este punto por las lluvias y el viento registrado recientemente. En Cuajinicuilapa será la sede de la Escuela Primaria Silvano Añorbe Dávila, del 20 al 25 de julio, de 9 a 17 horas. En Tecpan de Galeana será la sede la cancha de usos múltiples, las fechas 28 y 29 de julio, de 10 de la mañana a 3 de la tarde. Y bueno, CONAVI recomendó a los interesados acudir al módulo que corresponda a su municipio con la documentación completa a fin de agilizar el proceso de registro y evitar contratiempos durante la recepción de solicitudes. Ya lleve todo listo.
0: Sí.
3: No ande dando vueltas, ya Exacto. Le pasamos el registro. Esa información también ya está en nuestra página de Costa Grande La Noticia en el Facebook. Ahí también con calma puede ir verificando qué le hace falta para que únicamente lleguen a hacer el registro y pues esperando que sean tomados en cuenta para este programa del gobierno federal.
0: Por lo pronto ya escuchó cuáles son los requisitos para otros municipios y vaya listando los de Sihua, porque sí va para adelante el tema, ¿sí? Va a ser ahí en Barbulillas, ya está, conozco de hecho a la gente que está operando el proyecto, que ya nada más está a 2-3 detalles de que hagan el anuncio, pero de que va, así es que si usted anda queriendo ya la casita construida y todo, póngase pilas, ya escuchó usted cuáles son los requisitos. De todas maneras los vamos a subir a la web, los vamos a subir a las redes sociales y desde ahí usted podrá ver precisamente cuáles son estos requisitos y pues por si se ofrece, ¿verdad?, tenerlos listos para cuando hagan el anuncio, que sea usted de los primeros que se pueda beneficiar, insisto,
3: sí,
0: de que va el proyecto por acá, en Sihua, va. lo tengo, pero de primera mano y de buena fuente, nada más hace falta que se haga oficial, pero.
3: Sí. En Barbulilla será.
0: En Barbulilla será, es correcto. Sí. Ya está el predio, ya está todo, los permisos, ya andan en el ayuntamiento haciendo todo lo que se tiene que transitar en esta parte en términos de permisos y de cuestiones que se regulan desde el municipio, pero va el proyecto. Ya nos vamos. Que tengan una excelente tarde. Nos escuchamos el lunes en la que será la primera emisión de Costa Grande La Noticia. Es viernes. Tenga usted un muy buen fin de semana. Cuídese mucho y recuerde que siempre hay alguien que le espera de vuelta en casa. Buenas tardes.
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5: 4:00 p.m. con 7 minutos.
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12: Continúan los recorridos en territorio para fortalecer el diálogo con la ciudadanía sobre la defensa de la soberanía nacional. Así lo informó Luis Miguel Farías, quien destacó la participación de mujeres comprometidas con la transformación durante un encuentro realizado en Guerrero. En esta ocasión, Diana Abarca encabezó una reunión en la que las asistentes compartieron ideas, experiencias y reflexionaron sobre la importancia de fortalecer la participación de las mujeres en la vida pública y en la organización comunitaria. Durante el encuentro, las participantes expresaron su respaldo a la presidenta Claudia Sheinbaum Pardo y a la senadora Beatriz Mojica, reiterando su compromiso de continuar impulsando las acciones del movimiento a favor de Guerrero y del país. Luis Miguel Farías señaló que estos encuentros permiten mantener un contacto cercano con la ciudadanía y fortalecer la organización territorial, además de reconocer el papel fundamental que desempeñan las mujeres en la consolidación del proyecto.

0: proyecto de transformación. Con una nutrida asistencia, las participantes refrendaron su apoyo al movimiento y su disposición de seguir trabajando desde sus comunidades por la defensa de la soberanía nacional.
1: 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La temperatura es 32 grados. 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
2: 4:30 p.m.
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6: Impulso a la agroindustria del coco podría detonar inversión y empleos en Guerrero, afirma Silvano Blanco. El exalcalde y exdiputado Silvano Blanco de Aquino destacó el potencial que tiene la agroindustria del coco para convertirse en un motor de desarrollo económico en las regiones Costa Grande y Costa Chica de Guerrero. Durante una entrevista señaló que uno de los proyectos con mayor viabilidad es el fortalecimiento de la cadena productiva del coco mediante la transformación de su fibra, lo que permitirá atraer inversiones y generar nuevas fuentes de empleo. Explicó que recientemente empresarios de Querétaro y de Vietnam visitaron Guerrero para conocer el proceso de transformación de la fibra de coco, interesados en utilizar el sustrato como materia prima para la fabricación de diversos productos destinados principalmente a la exportación hacia Estados Unidos y otros mercados internacionales.
7: La semana pasada precisamente pues tuvimos visita de algunos empresarios de Querétaro y de un empresario de Vietnam.
6: ¿Sí?
7: El cual están interesados sobre todo en el tema del sustrato de coco como materia prima para hacer una serie de subproductos que ellos están proyectando exportar principalmente a Estados Unidos y a distintas partes del mundo.
6: ¿Del estado?
7: Sí, efectivamente, y bueno, viene a colación porque todo indica que en Zihuatanejo se puede hacer un foro de este tipo.
6: ¿Sí?
7: y quizás algo relevante que pudiera verse ahí precisamente sería este tipo de situación.
6: Claro.
7: Este tipo de agroindustrias, que decirte que somos la única región del estado que ya contiene una cantidad importante de empresas que están exportando, algunas de ellas, ¿no? Con productos derivados del coco, del mango, del café, incluso.
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12: El proyecto que encabeza Beatriz Mojica Morga rumbo a la coordinación de la defensa de la transformación en Guerrero continúa fortaleciéndose con la incorporación de nuevos perfiles con experiencia y reconocimiento social. Durante una asamblea realizada en Acapulco, Mojica Morga afirmó que no solo se están sumando nombres, sino personas con capacidad de trabajo, presencia social y compromiso con Acapulco y Guerrero. Señaló que la diversidad de trayectorias fortalece al movimiento al integrar a mujeres, jóvenes, deportistas, empresarios, organizaciones y comunidades bajo principios de honestidad, cercanía, organización y resultados. Además, explicó que estas asambleas buscan respaldar a la presidenta Claudia Sheinbaum y a defender la transformación y la soberanía nacional. Entre las nuevas adhesiones destacan la abogada María Luisa Fernanda Fontova Torreblanca, el dirigente social Gustavo Telis Hernández, el promotor deportivo Cristian Alarcón Navarrete Rosales y el empresario Cristian Monroy Alarcón. Finalmente, Beatriz Mojica agradeció la confianza de quienes se integran a este proyecto y aseguró que continuará recorriendo el territorio para seguir sumando voluntades en todo el estado de Guerrero.
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1: 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Que no se te haga tarde. Globo 98.5 te da la hora. 5 de la tarde con 16 minutos.
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5: Karen Castrejón Trujillo continuó este día su recorrido por el estado de Guerrero con una visita al municipio de Taxco de Alarcón, donde sostuvo encuentros con habitantes, comerciantes y artesanos para fortalecer el diálogo con la ciudadanía. Durante su recorrido visitó diversos comercios y el mercado municipal, donde escuchó de primera mano a mujeres y hombres que con su trabajo, esfuerzo y resiliencia impulsan la economía y el desarrollo de la región. Asimismo, recorrió los establecimientos de las y los artesanos plateros, reconociendo su talento y la dedicación con la que mantienen viva la tradición que distingue a Taxco como el orgullo platero de México y pone en alto el nombre de Guerrero. Karen Castrejón destacó que cada encuentro con los municipios fortalece el diálogo con la gente y reafirma el compromiso de seguir caminando junto al pueblo para construir entre todas y todos un mejor futuro para Guerrero.
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10: La temperatura es 30 grados.
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4: ¿Cómo están? Soy Claudia Mejía. Un nuevo episodio de Ya Oíste. En esta ocasión vamos a hablar de demencias y viene a mi cabeza cuando mi mamá de repente se le olvida algo de a qué vine. Ya me va a dar el ice. Pero realmente, pues es algo que decimos, ¿no? Comúnmente, y no sabemos si en realidad sea un factor para que nos dé algún tipo de demencia, ¿no? Nada más lo decimos al aire, pero pues puede ser que sea más complejo que eso, ¿no? Entonces hoy tenemos a la doctora Cecilia Acosta, ella es neuróloga.
7: Hola Claudia, muy bien, muchas gracias por la invitación. Fíjate que es algo muy cotidiano, ¿no? Todos cuando tenemos esta tendencia a olvidar algo, siempre estamos pensando en una enfermedad como el Alzheimer. Uh-huh. Y resulta que nosotros que nos dedicamos a esto, que somos neurólogos y cotidianamente evaluamos pacientes, pues es un tema muy común, pero poco valorado por las personas, porque pensamos que es algo natural y normal uh-huh. olvidar cosas en algún momento determinado.
4: Cuando vamos al refri y decimos, ay, ¿ya que vine?
7: Sí, fíjate que también hay un tip. Hay un tip. Cuando yo voy al refri y voy a una cosa y no recuerdo y me regreso y después me acuerdo, ahí diríamos que es algo natural, es okay. algo normal. Cuando no me vuelvo a acordar, ahí tenemos un foco rojo prendido.
4: Red flag de aguas, ¿no?
7: Hay que evaluar esta parte. Y tal vez la principal sospecha no solo el olvido como tal, sino el impacto que tiene en nuestra vida diaria. ¿Cuántas veces me sucede? ¿Cuántas veces dejé de hacer una cosa porque lo olvidé? Y no es la primera vez, me está sucediendo cotidianamente, recurrentemente.
4: También es algo degenerativo, ¿no? Es como cuando decimos, ya estoy grande, ya se me están olvidando de las cosas.
7: Fíjate que tocas un tema muy importante, la edad. Un tiempo, no hace mucho tiempo, todavía se utilizaban términos como la demencia senil. Y entonces se le atribuía al proceso de envejecimiento exclusivamente la pérdida de memoria. Y ahora sabemos que esos términos ya son obsoletos, no se utilizan. Y que puede haber personas que no tan seniles que puedan presentar síntomas relacionados con un deterioro cognitivo. De hecho, el término de demencia sigue siendo un término fuerte. Ha cambiado su nomenclatura en la actualidad. Hablamos de deterioro cognitivo. Y el deterioro cognitivo se puede presentar a cualquier edad. No necesariamente tendríamos que ser seniles, pero no todas las demencias son enfermedad de Alzheimer. Existen algunos tipos particulares, las podríamos dividir en aquellas enfermedades que irremediablemente progresan y que tienen un carácter degenerativo. Y habrá algunos deterioros cognitivos que son secundarios, por ejemplo, un trastorno tiroideo. ¿Qué? Obviamente lo más impactante son aquellas enfermedades en donde irremediablemente el paciente va perdiendo no solo su capacidad de memoria, su capacidad de lenguaje, la capacidad de reconocer personas, la capacidad de autocuidado. Y entonces ese tipo de enfermedades son realmente devastadoras porque van progresando y afectando no solo al que padece el problema, sino al entorno.
4: ¿Cómo llegamos a eso? O sea, ¿en algún momento todos podemos tener cierto tipo de deterioro?
7: Sí.
4: Ya en la adultez, en la vejez.
7: Sí.
4: ¿O cómo llegan las personas? ¿O es genético? ¿Cómo es?
7: Okay. Todos, por tener un cerebro, tenemos susceptibilidad. Tenemos un riesgo al nacer de poder tener cualquier enfermedad del sistema nervioso central, porque tenemos el órgano principal que es el cerebro. Pero si yo tengo un familiar directo con algún padecimiento, como este tipo de enfermedades degenerativas que van progresando con el tiempo, pues mi riesgo se incrementa. Pero si yo, aparte de tener este riesgo genético por tener un familiar directo enfermo, pero aparte yo soy diabético, hipertenso, tengo problemas con mi peso, tengo problemas auditivos si no escucho bien, o tengo malos hábitos, no hago dieta, no hago ejercicio. De hecho, en la actualidad sabemos, y eso ya está más que estudiado, El 56% de los pacientes que tienen alguna demencia degenerativa tipo Alzheimer, por ejemplo, el 56% puede ser prevenible.
4: ¿Cómo es vivir con demencia?
7: Imagina que una persona no sepa dónde vive, quién es, en dónde está, que olvide quién es su esposo, sus hijos, y que aparte no pueda tener una posibilidad de sobrevivir y que dependa de terceros para eso. No son capaces de bañarse porque olvidan cómo bañarse, olvidan cómo ponerse la ropa, se llaman apraxias, olvidan todo este acto motor de ponerte una camiseta, un pantalón, cómo ir al baño. Y todas estas cuestiones van a generar una dependencia de terceros, y que el que cuida pues va a tener que hacer todas esas actividades para poder mejorar la calidad de vida de los pacientes. La invitación es que nos volteemos a ver y identifiquemos, ¿no? Y a veces mucha gente se asusta, porque he tenido pacientes que dicen: doctora, se me olvidan las cosas. Y a veces puede suceder que estén deprimidos, que no duerman bien, que tengan ansiedad, y la ansiedad provoca problemas de concentración. Entonces los tranquilizamos, los evaluamos y concluimos. Pero en algunos casos, pues obviamente no son conscientes de lo que sucede, y en la mayoría nosotros podríamos decir: me está fallando esto, voy a hacerme evaluar, porque aparte pues tengo malos hábitos, y a veces el que nos corrijan esos malos hábitos cuesta mucho trabajo, y a veces haciendo eso es suficiente pues para poder, digamos que retomar nuestra vida normal sin que estemos en peligro de desarrollar algún tipo de demencia.
4: Como profesional de la salud, ¿qué les dirías a las familias que están enfrentando esto?
7: Fíjate que sí es un tema muy difícil. Primero es la cuestión de la aceptación. Generalmente el familiar es el más renuente a pensar que algo está pasando, y hay una especie de negación inicial. ¿Qué se tiene que hacer? Bueno, el cuidador tiene que entender qué es lo principal: dormir bien, comer bien, para que pueda sentirse fuerte para cuidar a una persona que requiere el cuidado como el de un niño. ¿Qué decirle a un cuidador? Primero, que la enfermedad es crónica y progresiva, y que irremediablemente va a tener esta progresión, y conforme pasan las etapas de evolución va a haber un mayor impacto en la dependencia de terceros para sobrevivir. Y por lo tanto que el paciente tiene que irse programando y dosificando, y que tiene que generar una red de apoyo. A veces es la misma familia la red de apoyo. Hacer fuerte al cuidador. Uh-huh. Darle la información para que cuando suceda alguna complicación puedan resolver inmediatamente.
4: Aunque, por ejemplo, la familia lo sepa, siempre hay contextos complicados, ¿no?
7: Sí.
4: Entonces no es como que así ya lo sé, voy a ayudar, voy a ver, nos vamos a organizar. No siempre pasa.
7: Fíjate que yo lo que hago es reunir a la mayoría de las personas que pudieran estar en contacto directo para decirles: ustedes, estamos en un barco, vamos a remar siempre para el mismo lado. Porque no sé si te ha pasado, Claudia, que hay personas que tienen diferentes formas de pensar.
4: Sí.
7: Y entonces dicen: no, es que yo creo que mejor no le des medicamento porque eso creo que no. Y yo, me da miedo que le des esto porque fulanita le dio tal. Entonces hay una serie de opiniones que lo único que pasa es que todo el mundo se confunda. Y por eso nosotros tenemos que estar ahí como llevando la batuta. Esto se hace, cuiden esto, trabajen en eso. Doctor, es que tengo miedo porque este medicamento leí tal cosa. No tengas temor, vamos a trabajarlo, vamos a hacerlo. Y si todos remamos por el mismo rumbo, entonces no va a haber esta familia fragmentada, fracturada, porque todos tienen opiniones diferentes. Y el único que pierde es el paciente. En la actualidad, los servicios de salud en el ISSSTE se han abierto para que el paciente, independientemente del lugar donde vive, si él tiene una necesidad por un trastorno de memoria, pueda acudir en el servicio de neurología donde esté disponible, independientemente de la zona. Esto del programa de salud mental es maravilloso.
4: El correo es saludmental@iste.gob.mx. Doctora Cecilia, muchísimas gracias. Fue muy tranquilizadora, yo creo que para varias personas que nos están escuchando.
7: Sí, Claudia, yo te agradezco mucho que toques estos temas porque son de tanta relevancia y tanta importancia que yo aprecio mucho.
4: Muchísimas gracias, doctora.
7: Gracias a ti, Claudia. Saludos a tu audiencia.
4: Gracias. Ella es la doctora Cecilia Acosta. Yo soy Claudia Mejía. Nos vemos en un siguiente episodio. Bye. 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
1: 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Que no se te haga tarde. Globo 98.5 te da la hora. 5 de la tarde con 55 minutos.

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